0: que sí, fue el día de ayer, pero sí, es cierto, pues de todas maneras va junto con pegado el domingo y el lunes, así que felicidades a todos, gracias por la gran labor que hacen como papás, que Dios los bendiga mucho, que los siga llenando de sabiduría, amén, para poder seguir criando a cada uno de sus hijos, así que pues... Qué bonito, fue un día muy bonito ayer en nuestra iglesia. Ay, en sí, general, la verdad, muy agradecidos con Dios por poder seguir experimentando, pues justamente eso, la bondad y la fidelidad de Dios, que yo creo que cuando a veces uno dice, no, pues a lo mejor hasta aquí Dios nos sorprende y hace cosas mayores y más grandes, así que ayer fue un domingo muy bonito, estamos extrañando mucho a Anita, porque si nos andan viendo a lo mejor por YouTube o por Facebook, pues a lo mejor y te acabas de dar cuenta que falta una pródiga, así que Anita, sí, donde sea que estés, salúdanos, te amamos y te extrañamos, y saludos, y ojalá ahí nos escribas, así nos escribas, es, nos escribas. Y también a la doctora Berito, me había acostumbrado luego a ver a Berito. Siempre.
1: Yo pensé que iba a venir.
0: Estoy así, que será que venga, será que venga.
1: Y no vino, andaba ocupada.
0: Sí, me imagino, así me dijo que anda, estudia y estudia, así que también. Sí, andaba ocupada. Así que le eche ganas a mi mamacita. Y pues nada, amigos, gracias por estar aquí. Recuerden andarnos mandando sus mensajitos, porque la verdad enriquecen mucho, como bien lo decía Vero. Así que pónganse cómodos, porque el tema de hoy está bien bonito, bien, sí, bien bonito, la verdad.
1: Bonito tema.
0: Así que, ¿cómo estás, Remy?
2: Hola, muy buenas tardes, Dad, Blanca. Bien, muy bien, con el ánimo necesario para poder charlar el día de hoy.
1: Avísela a su cara.
2: Es que yo no sé si hay mucha
1: humedad. Te agarró mal de... ¿Verdad que anda con la alergia desatada?
2: Sí, se me alocó la alergia. Yo creo que es la humedad, ¿no?
1: ¿Tú crees? Sí. Pero te dio ahorita llegando.
2: Llegando, ¿verdad? Uh-huh,
1: sí, sí, me di cuenta que al bajarte acá.
2: Sí, no sé qué pasa.
1: ¿Te tienes alergia, Ángel?
2: A lo mejor. No, no sé qué sea, pero bueno, con toda, sí, la intención del mundo para que tengamos una charla no solamente grata, no solamente, uh-huh, agradable, sino que nos pueda ayudar en algo en la vida, ¿no? Que nos edifique, eso, que nos haga mirar hacia adelante y sobre, sí, todo con confianza y con ánimo, ¿no?
1: Fíjate que me puede cuando decimos una charla que edifique, ¿no? ¿Cuántas charlas no hemos desperdiciado? O sea,
0: sí.
1: O sea, a lo que voy, no es ponerse religioso ni legalista, pero sí de repente me pongo a pensar que, uy, oh, he dicho muchas burradas. Ay, sí. O sea, yo digo, platicamos y sí, hablamos de la vida, del clima, de algún chismecillo ahí popular, ¿verdad? Porque a veces digo chismes en el sentido de que pasó algo, ¿verdad? Sí. Y pues todo, de verdad, como dicen, prometo que lo que sé de cuando entonces, ¿no? De Shakira y Piqué, lo sé por mis redes, ¿no? O sea, sí, hay cosas que llega un momento que son temas que te van atropellando, ¿no? Y va uno platicando y a veces sí es cierto. Justo les voy a hacer una confesión. Le decía a Remy, ay, como que hay ocasiones que tengo temporadas que me siento así como seca, ¿no? Mm. O sea, como que siento que no fluyo, siento, no, uh-huh, sé, cosas así. Sí. Y me dice Remy, ay, entonces tenemos que leer más, ¿no? Tenemos que, o sea, más. Y tú dices, sí, como que uno ora y todo, pero hay temporadas así en las que siento que tengo más, más cosas externas o más ruido, no sé. No sé si les pasa o soy la única pecadora o soy la única que de repente se siente así como que te desconectas. ¿Qué digo ahorita? No es tanto el caso de porque pues de alguna manera venimos del encuentro y todo, sí, pero hay momentos que siento así como que se me cierra.
2: Mira, yo creo que
1: no sé a qué se debe,
2: pero yo creo que es algo normal que ocurre en el ejercicio de un pastorado.
1: ¿Tú crees?
2: Y es algo con lo que hay que tener cuidado, uh-huh, porque a veces nos podemos llenar de actividades,
1: sí,
2: nuestra agenda se puede ir llenando y a veces vamos reduciendo el tiempo de intimidad,
1: uh-huh,
2: entonces yo creo que nada más es tener cuidado y sí, dedicar un tiempo en el que nos encarguemos de nosotros.
1: Sí, y hay momentos en los que como que te cansas, pues hoy sí, del día a día, la vida, ¿no?
0: Sí,
1: porque
0: claro,
1: pues quieres hacer una actividad, ¿no? Es espiritual y la iglesia y amamos, ¿verdad? Porque amamos todo lo que estamos haciendo y todo. Pero hay momentos en que, como decíamos hoy, ¿no? Como que desconectas el cerebro, uh-huh, y te pones a ver la tele, ¿no? Entonces, cuando llegan esos momentos que me confrontan, digo, ay, ya vi mucha tele. O sea, cuando me siento así, recuerdo qué hice antes y digo...
0: Y por ejemplo, no sé esta semana cómo la llevaste tú, que ya ven que estuvimos preparándonos, sí, ¿no? Para el tiempo del fin de semana... ¿Tú hiciste algo con tus redes sociales o con la tele como la otra vez?
1: No,
0: ¿o no?
1: Tanto, no, ah, tanto.
0: Okay. Yo sí,
1: traté,
0: pero...
1: Traté, pero como que no.
0: Yo sí, pero fíjate que me costó, ¿en qué sentido?
1: Como
0: que,
1: hacer un ayunito que, de redes.
0: Que cuando me daba cuenta ya había abierto, o sea, solo le había dado clic, sí, a Facebook. Como que estoy tan habituada y eso sí. me dio miedo. Ajá. O sea, porque dije, ¿cómo es posible que ya por inercia desbloqueas claro. y de le das clic a X red social? Sí. Entonces, eso no me pasó cuando fue con nosotras, pero esta vez sí. Y yo, no, Dios, no me sí. puede costar
1: ¿verdad?
0: Más.
1: Es cuando digo que sí me entran fue. Esos momentos de que me confronto yo sola y me conflictúo sola. O sea, sí, no sí, es que me entiendo. Muera y de ay, atormentando, pero sí digo, hay que ser reflexivos, ¿no?
0: Claro.
1: Porque yo sí le bajé, pero me di cuenta que sí uh-huh. vi algo, sí di unos like por ahí, ¿no? O sea, ¿no? Sí. sí vi que me notificó algo, entonces de repente sí. son esas cosas que digo, híjole, ¿no? O sea, uno mismo es responsable, siempre lo hemos dicho, ¿verdad? De fomentar.
2: Mira, yo es creo cierto. Que hoy en día está muy en boga las charlas que edifican, por eso hay tantos podcasts y tantas Justo. Cosas, ¿no? Tantos videos en redes. Yo creo que lo que debemos nada más simplemente es procurar que nuestros días y por ende nuestras semanas tengan algo de productivo. Uh-huh. O sea, que haya algo productivo.
0: ¿Pero en Dios, Remi? Yo creo que en todo. General,
2: okay. Yo creo que en todo. O sea, yo creo que sí tiene que haber algo productivo en tu relación con Dios. Uh-huh. O sea, tiene que haber algo productivo en la parte espiritual.
1: En tu parte.
2: Tiene que haber algo productivo en la parte física. Wow. Ejercicio, cuidado, verde, cuerpo wow. o algo así. Tiene que haber algo
1: con la sociedad.
2: Productivo en tu trabajo. Mm. Aprendiste algo, avanzaste algo, arreglaste algo, resolviste un pendiente. Yo creo que eso tiene que haber.
1: Hacer un bien por alguien, como decían, ¿no?
2: Sí. Esas pequeñas metas, ¿no? De que haya algo en la vida. Y si se te va un día, bueno, no pasó sí. nada, pero al día siguiente.
1: Ay, pero cuando veías, te juntaron tres, ¿no?
0: Claro, o sea, solo ojo que no sea claro, algo ya.
1: O sea, de repente cuando te das cuenta, ¿no? Puedes ahí cascabelear. Y sí, te lo estamos diciendo aquí en Pródigos. O sea que sí, de sí. repente te puedes distraer. En la vida. Dejarte llevar por ese
2: pero mira,
1: ritmo de inercia.
2: Precisamente creo yo que por un poquito con los el tema el que tema vamos a de tocar. Hoy. Precisamente creo que esos son los gigantes de la era
1: ¿verdad?
2: Moderna.
1: Sí, sí, sí.
2: O sea, todo ese tema de redes sociales. Unos significados ahí. Todo eso que te puede sí. detener de vivir. Escucha, detener de vivir.
1: Pero no sé vivir. Si
2: está bien dicho,
1: de,
2: pero
1: o distraer. Distraerte o de o parar sea, tu vida.
2: Eso es lo que quiere
1: hace,
2: decir.
1: Como o sea, que frena tu vida.
2: Dejas de vivir. Cada vez que te metes a una red social y dejas allá 3 horas de tu vida.
1: Es que no dejas de vivir. Claro vives de mal. Vivir.
2: No.
1: Porque es estás viviendo.
2: No. Estás viviendo la vida de alguien más. Estás viendo la vida de alguien más.
1: Es mi vida.
0: Claro.
2: No.
0: Idealizándote
2: estás,
0: a ti mismo.
2: Estás viendo algo afuera de ti. Tú no te paras de donde estás.
1: O sea, como que estás distraído viendo la vida de otro, o paisajes o viajes o no sé, la que se te ocurra
2: es como,
1: ver.
2: Es como que salgas sí. a la calle y te sientes en la banqueta nada más a ver a la gente.
1: Oye, ¿no te pasa que de repente, obviamente el algoritmo, ¿no? Y le pico a los videos de y ya vieron lo que está pasando con el río Éufrates. Y luego, y ahí le pico y ya vieron que se va a soltar el ángel que estaba encadenado y que ahora las señales del apocalipsis y así. Entonces me empiezan a salir
0: claro,
1: y
0: más
1: y cuando
0: más
1: te
0: y
1: das
0: más,
1: cuenta
0: sí.
1: ya te fuiste.
2: Por eso, sí,
1: a la
2: mira,
1: tonteada.
2: Yo no creo que las redes sociales sean malas. Ahí también tiene uno que filtrar.
1: Que ver, que ves.
2: Claro, busca cosas que traigan algo y que te enseñen algo.
1: Claro.
2: O sea, de las 3 horas que le metes a las redes, que una parte, la que quieras, sea algo en lo que aprendas algo.
1: Sí. ¿Cómo maquillarme?
0: ¿Cómo cocinar?
1: Si tú ves mis cosas de ocio, tengo de cocina y de maquillaje, de moda.
2: Yo creo que las redes te conectan al mundo.
1: Sí, claro. Sí.
2: O sea, es importante estar conectado con el mundo. Te conectan al mundo, entiendes un poco más o menos la era en la que estamos viviendo.
1: Que se está viviendo, claro.
2: Claro, pero no puedes quedarte ahí
0: no.
2: toda la vida.
0: Claro, no, porque a veces cuando vivimos, como dices, a través de la vida de otras personas y dejamos de vivir la nuestra, nos cargamos. Porque si empezamos a anhelar lo que el otro tiene. Y creo que hoy en día vemos tantas vidas perfectas, bonitas. Incluso hasta las vidas de... Porque a mí me gusta también seguir pastores. Contenido de hijos de pastores.
1: De tu amiga Meli.
0: Que suben sus... Sí, suben sus daily vlogs y suben así como un sí. día conmigo, ¿no? Y ves su rutina tan bonita, o sea, de inicio
1: es
0: a fin.
1: Falsa, Natalie.
0: Que hasta dices, ala, sí. O sea, uno se siente así como de, no, pues ya no. O sea, reprobé en esto, ¿no?
1: Entonces, no me peiné como ella.
0: Sí, no, pero es que empiezan de que 4 de la mañana leyendo la Biblia, 5 de la mañana, no sé, tiempo de horas, o sea.
1: Sí, claro.
0: Que sí, si te quedas nada más con eso, como dice Remi, viviendo a través de lo que estás viendo, no haces ni haces nada
1: ni
0: con tu
1: haces.
0: Vida y nada más te afliges y te quedas con ese pesar de no
1: o sea,
0: logré
1: no
0: nada.
1: O sea, no accionas, pero sí genera algo en ti,
0: sí,
1: ¿no?
0: Yo
1: y
0: creo.
1: Mal.
2: Mira, a mí me ha pasado, yo siento días que llego, termino al fin, el final del, llego al final del día y siento que fue un día ocioso.
1: ¿De verdad? ¿A que fuiste a trabajar?
2: Me pesa horrible.
0: ¿En serio, Remy?
1: Wow, Remy. Me eso tampoco, horrible. ¿No? ¿No te estás yendo al extremo?
2: Porque es que siento que no hice nada.
1: Oye, dice Dante Gebel, me da insatisfacción santa. ¿No? Sí, esas frases que él dice, ¿no? De, es que me da como insatisfacción santa.
2: Por eso hay que hacer algo, leer algo, aprender algo. O sea, que sientas que ese día diste aunque sea tres pasos.

0: cine, yo podía ver, sí. Yo me podía encerrar un fin de semana y ver.
1: Quiero ver Toy Story.
0: O sea, ver 4 o 5 películas. O sea, yo era amante.
1: Así exageraba también, Remy, el fin de semana.
0: Y hoy no puedo. Hoy incluso pierdo el tiempo tratando de escoger algo.
2: ¿Y hoy qué prefieres hacer?
0: Es que no sé por qué me da trabajo engancharme con algo ahorita.
1: Sí.
0: No, algo y. Ah, o sea. Las 10 no las termino, no puedo terminarlas.
1: Digo, ayer me llamó la atención que te enganchaste con una.
0: Ayer me enganché con una, sí. Gracias a Dios.
2: Pero ojalá, tenía mucho.
0: Ojalá que yo
1: pero muy buena, la verdad. Ah, ya le quedan 2 capítulos. Pero sí, o sea, ¿cómo, a qué vas dedicando tu energía? ¿A qué vas? ¿Con qué te enfrentas, ¿no? ¿Qué es lo que nos toca conquistar? Porque el tema que pusimos hoy se llama Hasta que seamos viejitos, ¿verdad? Y tú pensarías, ay, mi pareja, hasta que seamos viejitos y estemos juntos. No, porque a alguien le podemos decir, te voy a ser fiel y me quiero quedar contigo hasta que seamos viejitos, a una pareja, ¿verdad? Al amor de tu vida. Y porque a veces eso no se lo decimos a Dios, ¿no? Voy a permanecer firme, voy a estar aquí hasta que seamos viejitos. Bueno, él no, ¿verdad? Pero digo, nosotros, ¿no? Como familia, claro. como carne, ¿no? Como humanos, o como matrimonio, como familia que somos. O sea, el decirle a él hasta que seamos viejitos, ¿no? Aunque pasen los años, aunque pasen los tiempos. Y justo es un poco acerca de los pasajes que están en Josué 13 y 14, ¿no? En los libros. Y vemos cómo cuando mandan para la tierra prometida, ¿no? Cuando va a ir a que manda a Moisés a los espías, ¿no? Uh-huh. De cómo ahí está Caleb, ¿no? Josué, y vemos cómo hay toda una travesía, un informe, ¿no? De que ahí había gigantes, ¿no? Que tenían, era una tierra que había que conquistar. Y a final de cuentas se hacen una repartición, ¿no? Entonces, bueno, no sé si me estoy adelantando, Remy. Pero, ¿verdad?
2: No, sí, está bien, es como contexto.
1: Sí, como contexto, ¿no? Y de que ya le va a tocar a Josué, no, a Caleb, ¿verdad?
2: A Caleb
1: su porción, y que dice, dame la tierra de Hebrón, ¿no? Y ahí lo que se caracteriza es que había gigantes. Y me encanta porque, bueno, ahí dilo tú eso, ¿no? De cómo, ¿qué te pasó? Te vas a estornudar, bueno, ya. Perdón, amigos, ya se fue. Le tocó el estornudo. Pero vemos cómo, o sea, por eso queremos un poco eso del contexto, ¿no? De con qué nos enfrentamos cada día, de cosas que tenemos que ir y lograr, ¿no? Lograr someterlas, lograr. Si la palabra dice que vamos a poder enseñorearnos, ¿no? Sobre todo. O sea, no se trata de las personas, ¿verdad? Sino de que podamos conquistar lugares. Hasta hoy son cosas de manera a lo mejor simbólica, de manera espiritual, ¿verdad? A veces hay cosas de manera terrenal, pero yo creo que es lo que vamos logrando y lo que va fortaleciendo nuestra fe, aquello que vamos conquistando. ¿Sí? Entonces, bueno, ¿qué ibas a decir?
0: Sí.
1: Es que te me quedas viendo y yo no sé si va a hablar o no.
0: Es que mi ardilla empieza a ver, eso correr un poquito.
1: A ver,
0: ¿no? La historia de Josué y Caleb es fascinante porque fueron los únicos 2 espías que, a pesar de que vieron exactamente lo mismo que los demás, la perspectiva o el cristal a través del cual miraron las mismas circunstancias fue totalmente diferente. ¿No? Unos vieron un problema difícil de vencer, totalmente imposible. Vieron gigantes.
1: Vieron circunstancias.
0: Que los iban a destruir por completo. Josué y Caleb fueron los únicos que lograron ver que no iban solos, que lograron ver que por muy alto que sean los gigantes, el Dios que los había llevado hasta ahí se los iba a entregar en sus manos. O sea, yo he aprendido a través de la vida de, y lo puedo relatar así, mira,
1: a ver.
0: De los apenas nací hasta los 5 años, yo siempre pensé que el mundo era borroso. Porque no veía yo bien.
1: Por tus lentes, okay.
0: Porque no veía yo bien. A los 5 años, cuando me ponen por primera vez mis lentes, yo me doy cuenta que la vida no era como yo creía. Y que podía yo ver de una manera diferente. Desde los 5 años hasta...
1: ¿Hasta hoy?
0: Ya adulto, no hasta hoy. Hasta ya adulto. Empecé a ver la vida... Ya no, al mundo ya no borroso, pero sí a mi manera. Y conforme a mis deseos y a mis voluntades.
1: Okay.
0: Conforme yo quería. Hasta que cuando me encuentro con Jesús, me doy cuenta que el mundo se tiene que ver a través de la fe.
1: Okay.
0: A través de cómo Él mira. Por eso hay una gran

0: diferencia. Si yo hubiera podido ver, si yo hubiera podido ver a través de la fe mucho antes, hubiera yo logrado muchas cosas, porque yo creo que la fe nos permite conquistar aquello que va más allá de nuestras fuerzas. Uh-huh. O sea, un gigante seguro que para Caleb y para Josué físicamente los iba a derrotar o los podría aplastar, pero ellos a través de la fe sabían que ese gigante podía ser vencido. ¿Por qué? Porque la fe nos permite conquistar lo que físicamente no podemos, lo que está por encima de nuestras capacidades. Y yo creo que eso fue lo que mantuvo joven a Caleb.
1: Uh-huh. O sea, el pensar que podía.
0: El ver la vida desde
1: una perspectiva una visión, en la
0: desde
1: que...
0: Desde la visión de Dios, o sea, totalmente diferente. ¿Por qué? Porque cuando tú entiendes que todas las limitaciones que el mundo te presenta, uh-huh, y sobre todo las físicas, o sea, a veces el hombre se prepara, estudia, trabaja y trabaja muchos años para tener una vejez placentera sin trabajar. Pero yo creo que la falta de trabajo a veces, de ocupación, nos mata.
1: De actividad.
0: Nos mata, uh-huh, por completo. Yo creo que el caminar de la mano de Dios es lo que va a hacer que nuestra vida nunca llegue a una jubilación. Nunca nos jubilamos. O sea, caminando de la mano de Dios y haciendo lo que Él nos llama a hacer, no existe la jubilación. Y cuando no hay jubilación, sabes que tienes que seguir haciendo lo que vas haciendo y siempre tendrás la fuerza para hacerlos, porque no depende de tu capacidad física, porque depende de la fe que has tenido a lo largo de toda tu vida. Que creo yo que de alguna manera es lo que estaba pasando con Caleb.
1: Ahorita no puedo evitar recordar cuando el pastor Gerardo nos decía, ¿no? Uh-huh. Y Abraham no consideró, ¿no?, que su cuerpo ya era mayor, ¿no? No consideró la esterilidad o la edad de su mujer, ¿no? Claro. Creyó en la promesa, ¿no? O sea, que sí cascabelearon, sí pusieron cosas de su parte, pues mal, ¿verdad? Porque ahí lo vimos en la palabra. Pero de alguna manera lo que me estás diciendo es eso, ¿no? Que cuando caminamos en pos del objetivo, de la fe, de las promesas, de lo que Dios ha dicho que podemos hacer, es cuando nos fortalecemos, ¿no? Es cuando no nos... Me encanta lo que dijiste, no nos jubilamos, ¿no? O sea, no... Fíjate que la otra vez escuché a una persona que... Decía que su papá decía que siempre hasta que él pueda iba a predicar. Y fue duro escuchar. Claro, yo me imagino que hoy lo ven así como algo, wow, ¿no? Una hazaña, pero yo creo que en su momento fue duro. Pero el papá creo que fallece predicando. Wow. O sea, creo que tuvo una situación de corazón, algo así. Y digo, ¿qué? ¿Cómo lo que él dijo, no? Sí. Él nunca se rindió. A lo mejor nunca vio que ya era mayor, no lo sé, porque creo que ya era alguien grande. Y pensar que dices, bueno, hasta que me toque, yo no voy a ver que ya estoy grande. Obviamente yo me imagino que si ya eres una persona muy mayor y que ya no ves, que ya no puedes caminar, que ya no hablas bien, yo no sé, pero creo que me ha tocado ver pastores que predican en su silla de ruedas, sí, que predican sentados, ¿no? Sí. Que yo digo, wow, o sea, como el ver lo que toca hacer, ¿no? Que yo creo que eso es lo que de alguna manera estamos hablando hoy, de cómo estaba en una etapa, ¿no? Cuando tenía creo que 45 años, uh-huh, y se entiende que ya tenía, cuando le toca recibir, ¿no?, la tierra, ya tenía 85 años.
2: Sí, 85.
1: Ajá, entonces yo digo, uy, yo para mí pensar en 85 años, digo, jubilar. Ay, y veo a mi papá, tiene 80, acaba de cumplir. Entonces digo, ¿cómo hasta hoy? Ay, están preguntando acá cosas, Natalie, ¿verdad? En el... Me llamó la atención.
2: Sí, nos preguntan, ¿dónde se ubica la iglesia del pastor Remy?
1: Ándale.
2: Nos ubicamos en Chuburná de Hidalgo. La calle es calle 26, número 91, Colonia Chuburná de Hidalgo. Me parece que los cruzamientos son entre 13 y 14. 13
1: y 15.
2: No, 15. 13 y 15, 15. Ahí está, 13 sí. y 15. Ok, por ahí estamos, nos llamamos Israel y Jerusalén. Ahí
1: medio cerca de los cantaritos de Francisco Montalvo. Sí, ¿no? Justo. Por el Mecinas.
2: Justo, justo.
1: Sí, es que vi que me entró y dije, sí, ¿qué estará pasando? Una pregunta, pero ya. Entonces, pues aquí vemos, ¿no? Felicidades, Pastor Remigio. Ah, no, Pastor amigo, Will Medina.
0: Ah, mi querido Wilbert.
1: ¿Con quién habla? ¿Con quién
0: es
1: habla?
0: Que estoy poniendo la dirección de la iglesia.
1: Ah, ok, sí, sí, sí. Ok, sí, porque luego
2: igual Nayeli felicitó al Pastor Remy. Ay, muchas felicidades, amiguita, a nuestro Pastor Remy. Fuerte abrazo a los tres.
1: Ay, gracias, Morales. Gracias,
0: Nayeli. Claro, Morales. Will Medina, mi querido amigo Wilber Medina de Tizimín.
1: Ah, es de Tizimín, ¿es el que fue a la iglesia?
0: Sí, claro,
1: ah, ya, iglesia. Ya sé quién es, sí, saludos, Wilber. Saludos.
0: Sí, claro.
1: Y ahí ya pusiste Samantha Flores Calle. Ok, perfecto.
0: Sí, ya puse los datos.
1: Muy bien, entonces aquí vamos. Mira, viendo, a ver qué. ¿Ibas a comentar algo? A
0: sí,
1: ver,
0: te quiero dar una cita que creo que me gusta, que está en Isaías 46:4, que está, uh-huh, en la NBI, dice: fíjate, esta es una promesa de Dios. Dice, aún en la vejez, cuando ya peinen canas, yo seré el mismo. Yo los sostendré. Yo los hice y cuidaré de ustedes. Los sostendré y los libraré. Dime si, con esta palabra, dime si no te atreves a ir a conquistar el monte. Con una palabra así donde Dios te está diciendo, no importa que ya tengas 85, que ya peines canas, aún así yo sigo siendo el mismo Dios que prometí, el mismo Dios que tuve cuidado de ti y lo seguiré teniendo. Yo te sostendré y yo estaré contigo y yo te libraré. O sea, yo creo que vivir bajo esta promesa deja de importar la edad que tenemos.
1: Sí.
0: Por eso me gustó el tema que pusiste, ¿cómo es? Hasta que seamos viejitos.
1: Hasta que seamos viejitos.
0: Porque...
1: ¿qué es lo que decimos a alguien que amamos mucho, ¿no? Vamos a estar juntos hasta que seamos viejitos. Lo más maravilloso
0: es que cuando tú tienes una vida con Dios, tu vida empieza a adquirir una utilidad distinta. Te empiezas a dar cuenta que la vida ya no consiste únicamente en vivir para ti y alcanzar todos tus sueños y todas tus metas, sino empiezas a disfrutar y a entender cuando Jesús dijo, más bienaventurado es dar que recibir. Empiezas a entender que hay una extraña satisfacción en producir el bien.
1: Extraña.
0: Sí, digo, extraña satisfacción.
1: ¿Por qué extraña, Remy?
0: Porque estamos acostumbrados.
1: Porque te gusta regalar, ¿no?
0: No, Blanca, porque vivimos en un mundo totalmente egoísta.
2: Es dame,
0: o sea,
2: dame.
0: Desde pequeño te están enseñando a eso. O sea, el niño llora, dale el juguete. O sea, vivimos...
1: sí, claro. O sea, de demanda.
0: Vivimos
1: mucha demanda.
0: Mundo así. Ajá. Y de pronto, cuando tú llegas a Cristo y entiendes que el mundo es al revés, entiendes que más bienaventurado es dar que recibir, entiendes que hay un gozo cuando...
1: A mí me encanta dar regalo. Ya sabes, o sea, me encanta decir, ya quiero ver qué cara pones, ¿no?
0: Empiezas a vivir bajo una perspectiva diferente.
1: Sí.
0: Entonces, los años, los días... no importa, no hay jubilación, esto continúa, esto sigue por siempre. Con Dios tenemos promesas y tenemos planes. No importa si yo muchas veces me llegué a pensar, ¿por qué llego a un pastorado ya siendo un hombre maduro? O sea, demasiado maduro.
1: ¿Por qué no empecé de joven?
0: ¿Por qué no empecé a los 23? Si yo hubiera empezado a los 23, a lo mejor hubiera yo tenido más tiempo para correr y más tiempo para hacer cosas.
1: O hubieras hecho más regazones.
0: Sí, totalmente.
1: También, ¿no? A lo mejor no era la madurez idónea. Fíjate que ahorita que decías eso de que no importa, pensaba que mi papá, digo, va a tener cuidado en decir esto, ¿verdad? Con todo el respeto. Pero mi papá, ven que trabajó en Pemex, ¿no? Y aparte, pues a la par cuando se jubila, pues ya se dedica de lleno a la iglesia. Que era un pastorado que él no buscaba, ¿no? Y que no se creía idóneo. Y a fin de cuentas, pues Dios lo llamó. Pero él siempre amó mucho su trabajo en la empresa, en Pemex. Y pues tiene unos grupos, ¿no? De amigos y pues toda, como dice, ¿no? Todos los de la época, ¿no? Su banda, pues. Y de repente pertenece a una asociación y los jubilados y eso, ¿no? Entonces de repente escuchas que oye, ¿y qué pasó con fulanito y menganito? Y de repente, no, pues ya falleció. O de repente hay días que lo voy a ver y, ay, y le digo, mamá, ¿cómo sí, papá? Bien. Se puso triste porque supo que se murió su amigo tal, ¿no? O se puso triste, o fíjate que le llamó la atención, le avisaron que había fallecido. Entonces de repente empiezas a ver y como que todos empiezan a morir, ¿no? Que es cierto, es lo que nos toca en esta vida.
2: Claro.
1: De repente hay gente que era más joven que él, o de repente que de la misma edad, o que están muy enfermos, o que tienen ciertas circunstancias, ¿no? Y yo veo a mi papá tan lleno de vida.
2: Sí.
1: Obviamente sí hay sus achaques, ¿no? Sí hay cosas, pero qué triste que en muchas ocasiones, no sé si lo han escuchado ustedes, Prodi Crew, pero que hemos escuchado, ¿y qué le pasó a tal persona? Es que desde que se jubiló, como que se fue a pique. Oh, sí. Es que cuando se jubiló, se fue, su ánimo decayó. Es que a partir de, ¿qué pasa? Que dejamos de trabajar, que dejamos de tener una actividad, dejamos de dedicar, como dijo Remy, de dar ese extraño placer en el dar, ¿no? Entonces, bueno, porque hay una retribución. Bueno, acá, igual que en el trabajo, aunque tú no veas una remuneración de dinero, Dios trae bendición y siempre trae un galardón por estar sirviendo en su reino. O sea, como dice, busca primeramente el reino de Dios, su justicia, y lo demás va a venir por añadidura, ¿no? O sea, de todos modos va a haber una recompensa, pero qué padre cuando tú sigues entendiendo que la vida, claro que también ahí tenemos tiempos de descanso, pero la vida fue hecha para estar en actividad,
2: claro,
1: para trabajar, para dedicarnos a hacer cosas productivas, hacer cosas para el crecimiento, para ensanchar el reino, ¿no?
2: Digo, en su momento yo sé que, o sea, a lo mejor Jesús, pues cuando se da en la cruz, es muy joven, ¿no? O sea, él no llegó a una edad tan adulta. Pero aún así él siempre dijo, pues yo trabajo, o sea, mi padre trabaja, por tanto yo trabajo también, y nunca lo dejó de hacer, ¿no? Cuando él empezó su ministerio, no paró.
1: No paró.
2: Y me encanta porque también veo ese ejemplo en cada uno de los discípulos después, aún de Pablo, o sea, los que no estuvieron también con él, pero decidieron también como seguirlo ya después. Pues dieron su vida, o sea, tal cual murieron.
1: Y vida.
2: Sirviendo, o sea, a Dios, predicando la palabra, o sea, sin importar. Entonces, me queda claro que cuando tú le sirves a Dios, Él te rejuvenece y lo dice la palabra. Justamente lo busqué porque me acordé en el Salmo 103:5. Dice, el que sacia de bien tu boca, de modo que te rejuvenezcas como el águila. Sí. O sea, Él nos rejuvenece y como que al final, pues te da esa fortaleza. Por eso yo amo ver luego pastores y pastoras tan de edad avanzada que están así predicando con todo lo que tienen, con todo lo que pueden, y los ves, como dices tú, hasta a lo mejor en silla de ruedas o lo que sea, pero ellos con esa pasión.
1: ¿Verdad?
2: Ellos sirviendo a Dios, bendiciendo la vida de las personas, porque al final creo que hoy en día, justo lo que decía el pastor Remy, hemos entendido que nuestro día a día debe ser el buscar bendecir a alguien.
1: Claro.
2: Ser de bendición para las personas.
1: Bueno, y tú, Remy, que todo lo sabes. Cuando ya muere Pablo, ¿cómo cuántos años tendría?
0: No sé.
1: Es que ya ves que dicen, y te escribo con grandes letras, ¿no? Y dicen, estaba ciego, o ya era muy viejito, o qué, pero él nunca pensó, porque pudo haberse retirado así como que me voy, ¿cómo dicen? Me voy retirando lentamente. Dice que
2: historiadores y teólogos estiman que habrá fallecido de 67 años.
1: Ah, pues no era tan grande.
0: Uy, me queda poco.
1: No, cállate. No, pero a lo que voy, que de repente llegan ciertas edades, sobre todo la vida de él, que fue tan trabajosa, ¿no? Tan entregada y todo lo que vivió. Y yo digo, a lo mejor no hubieran visto mal que él de repente así, pues me iré yendo lentamente, ¿no? A lo mejor ya no participar todo y irse a algún lugar donde a lo mejor él pasara su vejez o decidiera hacer un tipo de vida apartada, lejos, sintiendo que ya había servido. Y como ellos nunca se rindieron, ¿no? Dice que, creo que ya lo hemos dicho en otro programa, ¿no? Que eran gente que el mundo no merecía, ¿no? Por todo lo que hicieron, por todo lo que dedicaron, ¿no? O sea, no se atemorizaron, así como esta tierra que iban a entrar a poseer, ¿no? Esa tierra prometida, que había cosas que vencer, como cuando los discípulos, ¿no? No les daba temor, iban a donde tenían que ir, como escuchaban que el Espíritu les decía dónde ir, qué hacer, qué no hacer. Entonces yo digo, wow, o sea, a final de cuentas seguían siendo en una conquista, ¿no? De cada lugar al que le mandaban ir, lugares donde tenían que ir a llevar la palabra. Y qué miedo, porque hoy contamos con derechos humanos, con una constitución, con un coche, una cosa, cosas que de alguna manera nos protegen para poder ir y ser, tener una libre, ¿cómo dice? Libertad de culto, ¿no? Sí. Poder tener nuestra fe expuesta, y cómo ellos en su momento podían literalmente exponer la vida, ¿no? O sea, en los tiempos en el que te mataban y eso era lo normal. Entonces, qué Remy. Entonces, yo veo cómo hasta el día de hoy tenemos que ir venciendo, cómo tenemos que ir luchando, ¿no? Uh-huh. Conquistando. Y empezando por nuestro carácter, por situaciones, ¿no? En las que de repente fallamos, como decíamos al principio del programa, porque yo creo que todo eso es como un equilibrio. Para que podamos conquistar más, tenemos que crecer nosotros. Claro. Espiritualmente, tenemos que crecer en conocimiento, tenemos que crecer en confianza, y entonces yo creo que tu fe va a aumentar, como decíamos, fe es por el oír, y el oír por la palabra de Dios, y conforme vas leyendo, oyendo, y cada vez teniendo esa comunión con Dios, pues yo creo que te va a dar más seguridad y más certeza. Yo creo que hoy soy diferente de cuando empecé. Al principio era muy temerosa, ¿no? O sea, como que yo, que vaya Remigio, que ore mi mamá, que ore mi papá, como que me daba pena, ¿no? Esa exposición ya al hoy sí que al escrutinio público, ¿no? O de saber que hay gente que sabe más de la Biblia, sobre todo en los inicios, más que tú, ora más, lee más, y dices, ay, no, ¿yo qué voy a hacer ahí, no? Y hoy, conforme uno se va adentrando a todo eso, pues como que va creciendo tu fe y tu fortaleza, y ahora eres más arrojada, ¿no? Ahora, o sea, no eres la misma Natalia el que empezó dirigiendo la alabanza, a que wow, ¿no? Las oraciones que luego...
2: Sí, pero ¿sabes qué? Algo que me encanta, y estaba leyendo el punto número uno, Vero, sí, que dice que, pero a mi siervo Caleb, por cuanto hubo en él otro espíritu. O sea, yo decía, qué padre anhelar y querer tener eso, porque al final eran 12, pero de esos 12, solamente dos, como decía Remy, comentabas tú también en el contexto, solamente dos vieron que Dios estaba con ellos, solamente ellos dos vieron que, obviamente, o sea, si tenían a Dios de su lado, Dios les iba a poder dar todo. Y al final yo creo que también, cuando dice la palabra que la fe es la certeza de lo que se espera, la convicción de lo que no ven, vemos. O sea, cuando ellos van con el pueblo y les empiezan como a hablar todo lo bonito que a lo mejor ellos habían visto, y luego los otros empiezan con todo lo negativo y lo que no, ellos, esos 10 pudieron infundir miedo en todos los demás. O sea, al final
1: prevaleció. Y sí, porque dice que permearon de mala noticia y que los desanimaron.
2: Sí, imagínate, o sea, es como, ¿por qué no pudo ser más fuerte, no? Ahora sí que el testimonio de ellos dos y la convicción de ellos dos. Digo, al final fue de bendición para la familia de ellos. Pero yo creo que sí tiene que haber en nosotros ese espíritu diferente, porque en el día a día van a haber muchas personas, a lo mejor hasta tu misma familia, claro, que ante una mala adversidad económica o lo que tú quieras, te van a hablar mal y te van a decir como no vas a poder, no sé qué, y tiene que estar en ti ese espíritu que te dice, no, si Dios está contigo, ¿quién contra ti?
1: Claro, sí, porque vemos como acá dice ese punto, ¿no? No negó que había gigantes, o sea, no dijo, ay, no es cierto, exageran, no, es como ya hemos dicho, era una realidad.
2: Sí, claro.
1: Pero él caminó en su verdad, ¿no? En la verdad de que Dios iba a estar con él y que es el que lo iba a sostener, ¿no? Entonces ahí es de tener otro espíritu, es lo que decía Remy, ¿no? Ver con otros lentes y no con los del miedo, ¿verdad? Y vemos que tuvo confianza en lo que Dios dice, o sea, en lo que Él ya prometió. Justo a veces platicábamos, ¿no? De cómo ahí, pues cuando nos han dado palabras, profecías, ¿no? Promesas, cosas que has leído, a veces no te la tiene que venir a decir un profeta, a veces tú lees cosas y dices, ay, esto es, yo siento que Dios me lo prometió. Y hay momentos en los que dudas y dices, bueno, ¿y por qué no se ha cumplido? ¿Y por qué? Sí. Entonces ahí digo, de repente digo que me empiezo a enfrascar en esos temas y recuerdo, digo, bueno, sobre toda cosa guarda el corazón. O sea, no me voy a obsesionar. Sí, ¿qué sería mi cambio de actitud? Pensar qué puedo hacer para llegar a esa palabra que fue vertida sobre mí, esa promesa o esa porción de la Biblia que yo siento que Dios me la mandó para mí, y esperar en su tiempo y creer que si Él dijo que lo iba a hacer, pues lo va a hacer, ¿no?
2: Como él, pasaron 45 años para que pudiera...
1: Dime si no es tiempo para que digas, creo que ya no se cumplió, ¿no? O creo que se canceló. ¿Qué, gordo? Sí, di algo. No, es que me estás viendo y digo, ¿será que estoy diciendo una borrada? No, para nada. Entonces, es cierto, o sea, cómo pasa el tiempo, y yo creo que incluso a veces no ha pasado mucho tiempo de leer aquí 45 años, y a veces ya me desanimé, ¿no? O ¿sabes qué me pasa, Nat? Puedo olvidar.
2: También.
1: O sea, no que me enojé, simplemente pues se fue pasando y se quedó en un cajón. De repente hay días que me topo precisamente con los aparatitos, las redes sociales, te topas con cierta fecha o alguna foto y dices, ¿ya cuánto pasó de ese tiempo? ¿De cuando vino? ¿Cuando fuimos a tal evento, a tal congreso? Porque pues obviamente hay gente que dice, ay, eventos de cristianos deben ser gente nueva y vamos los cristianos. Pues ¿a dónde vamos a ir? ¿No? O sea, si son eventos de cristiano y son etapas en las que vemos pastores, líderes, ¿no? Gente que dices, wow, qué poderosa su fe, y que te ministran y que te alientan y que te fortalecen y te avivan, ¿no? Pero entonces me da risa a veces ver que digo, o soy muy desfachatada o sé esperar. Pero dices, wow, ya pasó un año de este evento, que viajamos o que fuimos o que vinieron, y que hoy veo que como que no ha pasado nada. Entonces pueden pasar dos cosas, o me siento mal o digo, bueno, seguiremos esperando en el Señor, ¿verdad? Porque son cosas que si Él dijo que va a hacer, las va a cumplir.
0: Yo creo que no era el mismo Caleb el que visitó la tierra que el que conquistó Hebrón.
1: Okay. O sea, el que fue a ver Socher.
2: O sea, el de 40 al de 85.
1: Al de 85.
0: Yo creo que no era el mismo. O sea, yo creo que la fe, no te voy a decir que crece, porque no te voy a hablar de que la fe sea algo que vaya creciendo. Pero yo creo que...
1: ¿Tú crees que madura? No crece?
0: No, yo creo que... Voy a decir algo que a lo mejor a algunos no les va a gustar.
1: Dale, porque hay un minuto. Tenemos un minuto.
0: Es que yo creo que se ejercita.
1: Fortalece.
0: Ya hay algunos que son más diestros al usarla que otros.
1: ¿Van más al gym de la fe?
0: Yo creo que sí. Y por eso creo yo que esto nos debe de alentar. Es que si hay fe en tu corazón, esfuérzate, úsala. Sí. Úsala, cree. Y a veces
1: Y a veces nos vamos a ir a una pausa, pero no se vayan porque volvemos rapidito.
0: ¿Cree que vamos a volver?
1: Créete.
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15: Cualquier hombre que tiene que forzar a una mujer para que se le someta, no merece el sometimiento de nadie. Él no es digno de ningún tipo de sumisión. 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

0: No te respondió porque no hizo lo que te... Ya estamos de vuelta. Eso es fe. Les dije que íbamos a volver. ¿Me creyeron? Sí, volvimos. ¿No? O sea, de que hagamos berrinche. Sí. ¿No? Y que de alguna manera no confiemos en su poder, no confiemos en lo que él tiene determinado para nosotros, y que en ese camino vamos a crecer, uh-huh. vamos a aprender, porque me encanta lo que leímos, paciencia, ¿no? Para heredar las promesas.
1: La palabra dice, estas señales seguirán a los que creen.
2: Uh-huh. Sí.
1: Y hoy por hoy seguimos uh-huh. más a las señales.
0: Ok, sí es cierto.
1: O sea, hoy por hoy el tema del
2: brillo.
1: Brillitos y piedritas y demás, que no descarto que sean cosas realmente, que sean señales. Uh-huh. El gran problema es que pareciera que el hombre persigue las señales, y yo creo que quien persigue las señales es porque no cree, porque uh-huh. el que cree debe estar acostumbrado a que las señales lo sigan.
2: ¿Y cómo puedo ejercitar mi fe, Remy?
1: Mira, yo creo que hay que estar, yo creo que como pasa precisamente con Caleb,
0: uh-huh.
1: yo creo que Caleb, su mayor victoria tal vez pudo haber sido Hebrón, pero creo que no creo que haya sido la única. Yo creo que la fe la ejercitamos con pequeñas victorias, creyéndonos desde el momento en el que nos levantamos con el ánimo correcto de que hoy va a ser un buen día, aunque no sabemos si va a ser, aunque a lo mejor tenemos muchas adversidades, muchos conflictos. Cuando tú, a pesar de eso, te levantas y decido creer que Jesús dijo que iba a estar conmigo hasta el fin del mundo, decido creer que Él va a poner las palabras en mi boca y me atrevo a hablarle a la gente y me atrevo a orar por gente. O sea, cuando nos atrevemos a orar por un enfermo, no sé si va a sanar o no va a sanar, pero yo creo
0: pero
1: que
0: yo
1: sí.
0: Pero yo voy a hacer lo que me
1: yo
0: toca.
1: Yo creo que sí, y lo voy a hacer. El gran problema es que casi siempre nosotros condicionamos nuestra fe al resultado. O sea, pensamos, si no se dio, es porque no tengo fe, no pude, y yo creo que...
0: Pero en alguna manera sí podemos esperar que suceda lo bueno.
1: Claro, pero
0: como además, dice, ¿no? Si yo siembro,
1: yo creo que
0: espero que se haga, ¿no?
1: Debes esperarlo, pero no te debes decepcionar si no ocurre.
0: O no me debo detener.
1: Claro,
0: no
1: te debes detener, tú avanzas. Uh-huh. Es como cuando hoy tú le hablas a alguien de Cristo, y vamos a pensar que a lo mejor en un semáforo te topas con alguien y de pronto terminas charlando con él y lo llevas a aceptar a Jesús en su corazón y lo acepta, y cada quien agarra su carro y no lo vuelves a ver.
2: Claro.
1: No sabes qué va a pasar allá.
0: Claro.
1: No sabes el resultado, no lo viste. Pero tú crees que esa persona se va al cielo.
0: Sí, claro.
1: ¿No?
0: Sí, es,
1: o sea,
0: mi
1: y no
0: fe.
1: No pasa nada más y no vas a estar llamándole ni averiguando, porque a lo mejor no estoy diciendo que no cuidemos a las personas.
0: Sí, claro.
1: Estoy diciendo que en ese caso en particular a lo mejor no tienes las condiciones para darle seguimiento. Entonces yo creo que eso hay que hacerlo todos los días. O sea, la fe depende mucho desde cómo te levantas, desde cómo tratas a los demás, desde cómo te comportas, desde cuál es tu intención en la vida. O sea, ¿con qué intención vives el día de hoy? ¿Qué estás pensando? ¿El día de hoy ha sido diseñado para qué? ¿Simplemente para que yo lo pierda? Por eso hablábamos en un principio de procrastinar y de perder el tiempo
0: sí,
1: en redes.
0: Sí, claro.
1: Realmente Dios me regaló, porque si pensamos que cada día que vivimos es un regalo de parte de Dios, Dios me regaló este día para que yo lo desperdicie así nada más.
2: Entonces no podemos pensar que la fe nada más la voy a aplicar porque necesito que alguien sane, porque necesito tener dinero. ¿No? O sea, la fe la voy a aplicar en todo.
1: ¿Sabes cuál es el problema? Las veces que yo le he preguntado a la gente, ¿cuándo fue la última vez que usaste la fe? Siempre tiene que ver con un problema.
2: Sí.
1: ¿Y por qué no tiene que ver mejor con una conquista? O sea, ¿será
0: con
1: que,
0: un día a día.
1: ¿Será que para Caleb el Monte Hebrón era un problema? No, era una conquista. Sí. Era para
0: era obtener, un lugar al que él quería llegar y poseer.
1: Era para obtener algo.
0: Sí.
1: No era porque estuviera en un problema.
0: Ella quería entrar.
1: No era porque estuviera en un problema. Hoy por hoy nosotros hacemos uso de la fe para que alguien sane, para un tema económico. Pero ¿y por qué no hacemos uso de fe para ser la mejor empresa de la ciudad? ¿Por qué no hacemos la fe para ser el mejor abogado realmente de la ciudad de Mérida? ¿Por qué no hacemos uso de la fe para convertirnos en alguien mucho más grande? Yo sé que pueden pensar, estás pensando de manera
2: personal,
1: por intereses personales, pero no. O sea,
2: ser en ese discípulo que está dispuesto a dar su vida por sus amigos.
1: Claro, o sea, ¿por qué no lograr esa excelencia? O sea,
0: bueno, pero sí, hay que ocuparse de las cosas del mundo, ¿no? Cuando uno está en la familia, en el casado, ¿no? Cuando
2: es que
0: tiene
2: a veces,
0: cosas
2: ¿sabes
0: que
2: qué?
0: Hacer en la vida.
2: O sea, la fe es desde que tú agarras tu carro y dices, Señor, permíteme llegar con bien.
0: Sí, claro.
2: Llegaste con bien, tu fe funcionó. Señor, permíteme que esto que voy a tener hoy en el trabajo salga con bien esta junta. sale todo bien. Mi fe, Dios respondió.
0: O abres los ojos, Nad,
2: a cada cosa que estás haciendo en el día.
0: Claro, es y que... dices, gracias, Señor, por este día. Sí. ¿No? Es fe porque entonces estamos entendiendo que gracias a Él es que hoy me desperté.
2: Sí.
1: Hasta saberse amado, sentirse amado, y vivir como alguien profundamente amado, para eso se necesita fe. Y si tú logras ejercitarla, cada vez vas a llegar más lejos. Y cada vez vas a llegar más lejos. O sea, cada vez vas a lograr ver lo que antes no se veía.
0: Sí, este, me encanta porque, como dice, ¿no? Pidió la, el punto 3, ¿no? Que pidió la pelea más difícil, ¿no? O sea, lo que estamos como un poco dando vuelta en esto.
2: Sí.
0: De que pudo pedir algo fácil, ¿no? Sin enemigos, pero pidió a Abraham un monte lleno de gigantes, ¿no? Los mismos que asustaron al pueblo de Israel 45 años atrás. La fe madura no busca la comodidad. Busca conquista, o sea, no te conformas, ¿no? No te conformas. Como dice, Señor, aumentanos la fe. Y me acuerdo que un día de ese pasaje alguien dijo, ¿y por qué quieres que te la aumente? Si la que, te di ni la usas, ¿no? O sea, la tienes ahí como, tengo mi pila, ¿no? ¿Por qué se te acaba la pila del celular, Nat?
2: Porque sí, porque lo
0: estoy usando, ¿no? O sea, ¿por qué hay que ponerle gasolina al coche? Porque la estoy usando, ¿no? Entonces, ¿realmente sientes que tu fe ya llegó a donde tenía que llegar?
1: Fíjate.
0: ¿Para que pidas más?
1: ¿Jesús en qué momento le recriminó algo a sus discípulos? Cuando, por ejemplo, estaban en la barca y se morían de miedo. Maestro, maestro, despierta. ¿No te da miedo que perecemos? ¿Y qué les dice él? Los llamo. ¿Hasta cuándo les voy a soportar?
0: ¿Hasta cuándo? Sí.
1: O sea, si te das cuenta, a veces... Yo creo que ese es el problema.
0: Cuando le dicen, no los conozco. Nosotros, ¿de qué espíritu son?
1: Tú ves que llega la gente a la iglesia a veces ante una adversidad tan grande y el gran problema es que nos morimos de miedo.
0: Ok. O sea, miedo es falta de fe.
1: Yo, totalmente.
0: Sí.
1: Totalmente. Okay. Ansiedad, preocupación, miedo, tiene que ver con incredulidad.
0: Con incredulidad. ¡Guay, Remy!
1: Porque dime, unos gigantes sí, claro. ¿No te deben de infundir miedo?
0: Claro.
1: ¿Pero y qué pasaba con Caleb? ¿Le infundía el miedo?
0: Pues no. O sea, no negaba que era algo fuerte, negaba que era algo incluso mayor en cuanto a su estatura.
1: ¿Qué pasa por lo
0: pero
1: general?
0: Pero no le pedían general, sus planes.
1: Cuando
0: ¿no?
1: algo te da miedo, huyes de eso, no vas hacia eso.
0: Ajá.
1: Por ejemplo, yo recuerdo una cita, no me acuerdo muy bien la ubicación ahorita, cuando hablan de uno de los valientes de David. Hablan de uno de los valientes de David que descendió a un foso para matar a un león.
0: Ah,
1: ok. O sea, a ver, espérame.
0: ¿Cómo por?
1: Cayó en el foso.
0: Sí, ya estaba ahí.
1: Cayó en el foso y de pronto se topó con un león. No. Bajó al foso para matar al león.
2: Wow.
1: O sea, quien estaba en el foso era el león. Él bajó a meterse con el león. O sea, no debería de ser de que si está en el foso.
0: Si
1: y
0: se
1: no
0: me presenta,
1: salir,
0: señor, pues lo derrotamos. Pero si mejor si no me pones nada. Mejor, señor, si no me mandas ni un león ni un gigante.
1: Debería de ser para conquistar, no para resolver problemas. Date cuenta de Caleb. Caleb no estaba resolviendo problemas.
0: Quería conquistar, quería tomar ese lugar.
1: Estaba tomando algo. Iba a crecer su patrimonio, iba a tomar algo más. Dios me lo ha prometido, Dios dijo que es mío y lo puedo tomar. ¡Ey, pero hay gigantes! No importa, porque Dios lo prometió. Si Dios lo prometió, me lo va a dar, con gigantes, sin gigantes, como sea, porque Dios me lo prometió. Si nosotros vivimos así todos los días, no tendríamos miedo ante la crisis, no estaríamos pensando la situación económica, el gobierno, etcétera, porque estarías completamente consciente de que si yo salgo de mi casa hoy, trabajo, hago las cosas que debo de hacer, hago la parte que a mí me corresponde, Dios va a hacer la suya.
0: ¿Por qué lo prometió? Porque entonces no hemos... Porque sí es cierto, o sea, ahorita me puse a pensar, la familia que no conoce de Cristo, ¿no? Que de alguna manera quieres que conozca la vida en Cristo como tú la conoces, ¿no? Y dices, ay, no he ido, ¿no? Mi colonia, ¿no? O sea, lugares en los que a lo mejor, no, es que la gente es incrédula o no, la gente creo que como, pues tiene un tipo de fe, pues no me va a escuchar. O sea, como que de antemano nos derrotamos. Cuando sería... ir, ¿no?
1: Y casi
0: ir
1: siempre,
0: y llevar el evangelio a toda
1: te
0: criatura.
1: Cuando te va a tocar hablar con alguien que de alguna forma te impone, te da miedo y empiezas a tratar de tener los argumentos perfectos para convencerlo. Eso es
0: falta de fe.
1: Pero además, eso es falta de fe. tener yo que elaborar los argumentos correctos para convencer a alguien más es porque no tengo la confianza de que él me ha dicho que me va a respaldar y que yo hable y que él va a hacer la obra. La convicción no la genero yo, la genera él.
0: El problema es que queremos ver, por ejemplo, que yo vaya y te diga, Natalie, fíjate que te presento a Jesús, mira que... Y quiero ver que en ese momento Natalie brinque y diga, sí, quiero a Jesús en mi vida y... No.
1: Por eso hemos optado.
0: Por eso no me debería importar. Uh-huh. A mí me debería bastar con que yo estoy cumpliendo la palabra cuando dice, ¿no? Que yo vaya y predique siembra el evangelio semilla. Y que siembre la semilla.
1: Por eso hemos optado a predicarle al que tiene alguna dificultad. Una enfermedad, una crisis financiera, una crisis matrimonial.
0: Claro, tú les enfermas y yo los dificultad, oro.
1: Claro, dame a alguien complicado, le con doy. Una ¿por qué? Necesidad. Porque le estoy dando una pizca de esperanza. Le estoy diciendo, hay alguien que puede cambiar tu situación. Cuando muchas de las veces lo que realmente debería de provocar el evangelio simplemente es arrepentimiento. Sí. O sea, debería de provocar cuando te llega la convicción, darte cuenta de tu pobreza espiritual, provocarte llanto, recibir consolación y recibir la justicia que proviene de Cristo y cambiar la vida por completo. Confiamos que esa obra la hace el Espíritu Santo, pues nosotros solo deberíamos de predicar como Jesús. Arrepiéntete. Arrepiéntete de la vida que estás tomando. Hoy vengo de parte de Dios a decirte arrepiéntete y cree Jesús. ¿Será que esas palabras son insuficientes para que el Espíritu Santo trabaje y obre?
0: Pero yo me derroto antes. Ay, ¿cómo le voy a hablar así a mi amiga, esto? A mi pariente?
2: Pero qué fuerte, porque los domingos decimos, y en el nombre de Jesús, espíritu de incredulidad, te vas fuera.
0: Y el lunes la volvemos a recibir.
1: Claro. Yo, ay, mira, yo hoy precisamente
0: ya me sentí mal, amigos.
1: Hoy que hablábamos del tema de la crisis y pusimos sobre la mesa un poco de la crisis
0: económica
1: que experimentamos Blanca y yo, yo creo que eso, ese tiempo, ese momento que vivimos sirvió para que yo aprendiera, porque me siento todavía en pañales, me siento todavía un principiante a hacer uso de la fe, porque ante la adversidad me levanto otra vez a creer en medio de la promesa. En medio de la tormenta nos levantamos, no, Señor, tú has prometido. Si en mi peor tiempo no me dejaste, hoy menos me vas a dejar. Y aunque yo no lo vea, el problema es que casi siempre quería yo la respuesta
0: que
1: a
0: tú
1: mi manera.
0: Habías
1: O sea, yo decía, si me levanto con fe, hoy viene la respuesta y se solucionan mis problemas. Y no, me levantaba yo con fe, Dios no me dejaba morir, pero me daba maná.
0: Claro.
1: Que me servía para
2: lo
1: hoy.
2: Suficiente para
1: salía yo del día de hoy. Debería yo estar contento por haber salido este día. Y mañana veremos qué pasa. Y al día siguiente te vuelves a levantar con fe, pero quieres
0: que
1: se acaben los
0: problemas.
1: Lo que quería
0: Dios que diario caminaras con fe. Te salieras a la calle con fe.
1: Y hacer eso constantemente te ayuda a ejercitarla.
0: Sí, claro.
1: Y un día te vas a encontrar haciendo uso de la fe de la manera correcta. Yo recuerdo cuando pasábamos esto y luego tiempo después llegamos a un curso en Guatemala. El pastor Cash Luna decía, el problema no es que no tengan fe, el problema es que no la saben usar. O sea, dice, es como si tú tengas ahorita unos palos de golf, pero no sabes jugar golf, ¿de qué te sirven? Ahí los tienes todos bonitos y todo muy bien, pero no los usas porque no sabes usarlos. Sí. Lo mismo nos pasa con la fe. Por eso la fe la tenemos que usar. Uh-huh. Hay que esforzarnos y hay que aprender a usarla y hay que aprender que es un proceso.
0: Es correcto. Y bueno, como ya estamos casi llegando a la recta final, pues vemos que Josué 15, ¿verdad? Nos habla que Caleb echó de ahí a los tres hijos de Anac, ¿verdad? A Sesai, a Aimán y Talmai, hijos de Anac, ¿verdad? Uh-huh. De aquí subió contra los que moraban en Debí. Bueno, eso ya es aparte, ¿verdad? Pero vemos cómo hubo una victoria, ¿no? Él no se conformó con, ay, están grandes, bueno, con permiso, señor gigante, siga usted habitando en este lugar. No, porque él ya sabía que le pertenecía, ¿no? Que era algo que le correspondía a él. Y dijo, bueno, si es mío, no puedo estar... Había que hacer un desalojo, Remy, ¿no? Es que había que ir a hacer como abogados un desalojo.
1: Por eso creo yo que para mí esos montes, y hay incluso, bueno,
0: a ver,
1: deberían de ser el gobierno, la educación.
0: A los montes, claro.
1: Las artes, todas esas cosas deberíamos de conquistarlas y tomar el lugar que le corresponde a los hijos de Dios en esos lugares. Y a veces nos falla porque no tenemos fe. Porque lo primero que vemos son enormes gigantes ocupando esos lugares que jamás los vamos a poder quitar de ahí.
0: Y dice que estos gigantes, bueno, de manera simbólica, ¿no? Representaban el miedo de toda una nación. ¿Y quién los expulsó? Un ancianito. Así, ¿no? Un alguien mayor, ¿no? Alguien, y eso deberíamos hacer nosotros, ancianos en la fe, ¿no? O sea, que ya fortalecidos creer, ¿no? Que vamos, que hay la sabiduría, que hay la certeza y la seguridad que Él nos va a respaldar, ¿verdad? Que no hubo una estrategia militar, sino como había otro espíritu en Él, decidió ir en pos, ¿verdad? O sea, la perseverancia va a tener una recompensa, el insistir en que si Dios lo dijo, Él lo va a hacer, ¿verdad? Dice Gálatas 6, no nos cansemos pues de hacer el bien, porque a su tiempo segaremos si no desmayamos, ¿verdad? Un gigante a cualquiera le puede dar el susto, ¿no? Hay cosas que se presentan muy fuerte, que se fortalecen y parecieran levantarse y verse tan altos como ese gigante, pero si no desmayamos, ¿verdad? Entonces, a veces hoy yo creo que la reflexión es qué gigante te anda atormentando, ¿verdad? Una enfermedad, una deuda, una situación, ¿verdad? O sea, ¿qué es aquello que de alguna manera te está atemorizando? Porque Dios, porque Él pudo haber dicho, bueno, señor Anac, aquí, usted de aquí para acá, ¿no? Dividimos este monte Hebrón y yo vivo de este pedacito y pues podemos coexistir, ¿no? Y aquí nos llama a no convivir con los gigantes, no nos llama Dios a convivir con el miedo y acostumbrarnos a vivir entre los gigantes, sino a echarlos fuera, a derrotarlos, ¿verdad? Porque si Él nos dijo, Él nos va a respaldar. ¿Algo que nos quieras despedir, Remy?
1: Sí, yo te animo que a partir de hoy te conviertas en un mata gigantes.
0: Ándale.
1: Lo único que tienes que hacer es empezar a hacer uso de la fe que Dios ya te dio. Créele a Dios. Créele a Dios y no habrá gigante que se interponga entre aquello que Dios te ha prometido. O sea, tú vas a llegar a aquello que Dios te ha prometido siempre y cuando creas que Dios te lo va a entregar en tu mano.
0: Así es, así que pródigos, pues se nos acabó el tiempo, pero si de repente tuviste a lo mejor un mal episodio con un gigante y te tiró, pues levántate y dile, todavía tengo fuerzas, ¿verdad? Todavía tengo fe. Así que hoy te invitamos a que analices, ¿verdad? Qué anda por ahí atemorizándote y vénselo en el nombre de Jesús. Pues pródigo, nos vemos el próximo lunes en punto de las 6 de la tarde.

Nos despedimos con la certeza de que cada lunes nos reencontraremos para seguir conversando y explorando acerca de estos temas inquietantes para la juventud. Nunca pierdas la esperanza, porque aquí en Pródigo podemos guiarte a ese propósito que tiene la vida para ti. Hasta la próxima.

0: の森より
1: conexión. Yo voy a ver en realidad lo que no veo. Sé que lo voy a ver.

Dios, te adoramos, Señor. Te exaltamos, Espíritu Santo. Levante su oración esta noche. Levante su clamor esta noche, iglesia. Aleluya, gracias. Dele gracias. Dele gracias. Dele gracias por las pruebas. Dele gracias por los problemas. Adore a su Dios con todo su corazón esta noche. Oh, bendito Dios. Te damos toda adoración, gloria y honra para ti, Señor. Dele gracias a Dios.

0: sigue adorando a Dios. Sigue adorando a Dios. Tú has venido a adorarle esta noche. Tú has venido a exaltarle esta noche, iglesia. Oh, Jesús. Hemos venido a adorarte con todos nuestros corazones, Maestro. Hemos venido a adorarte con todos nuestros corazones, mi Padre, mi Jesús. Oh, gracias, Señor. Recibe, Señor, nuestra adoración esta noche, Rey de Reyes, Señor de los Señores.
1: Vine a adorar a Dios.
0: Vamos, iglesia, díselo.

noche. Sí, adorando a tu Dios, hermano. Esta noche vas a ver la gloria de Dios. Vas a recibir tu milagro. Vas a recibir tu bendición, iglesia.

Dios, iglesia. Sigue bendiciendo la gloria de Dios. Si Él ha sido fiel, dale gracias a tu Dios. Si Él ha sido fiel contigo, dale gloria, dale honra esta noche.

de Dios, iglesia, hay bendición esta noche. Dios se quiere bendecir. Aleluya, recibe tu milagro. Recibe tu milagro, aleluya. Levantamos nuestras manos en señal de victoria. Aunque no tengamos fuerzas, aunque tengamos mil problemas,

eso, Jesús. ¿Cuántos todavía tienen gozo esta noche? Aleluya, ¿cuántos sienten la gloria de Dios en este lugar? Yo siento la bendición de Dios.

Te damos honra, Espíritu Santo de Dios, aleluya. Grande es tu misericordia, Señor. Que viva iglesia, a su nombre, a su pueblo, aleluya.

palmas a Dios. Terminamos de adorar a Dios con ese último canto. No dejes de adorar, la iglesia. Por muy fuerte que sea la situación, la dificultad, no dejes de adorarle.

0: de Dios. Gracias, poderoso Jesús. Mi alma te alaba, Señor, te adoro, te exalto, Dios amado, Rey de Reyes, Señor de los Señores. Gracias, Jesús.
1: Yo sé que falta menos día.
2: Vamos, díselo.

¿sabes algo? No puedo dejar de contar eso. Yo fui diagnosticado con depresión en el año 2021. No de esa depresión que a uno le da cuando uno quema una materia en la universidad, sino de esa en la que te odias a ti mismo. Y no te voy a contar el proceso que viví porque es muy largo, pero te voy a contar lo que pasó en una noche. En una noche que yo sentí ese vacío tan profundo que no quería saber de mí mismo. Yo le decía al Señor al inicio de la madrugada: Señor, yo no quiero sentirme así. Quítame este dolor, quítame este sufrimiento. Lloré tanto que ya después no me salían lágrimas. Y luego, como a las 4:30, 5 de la mañana, cambié la oración y dije: Señor, si tú quieres que yo pase por esto, solo te pido que no me dejes solo. En el mundo tendréis aflicciones. No, pero aquí no hay evangélico.

a Dios.

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2: Hombres y mujeres tienen diseños diferentes, pero perfectamente complementados. El secreto para un matrimonio exitoso es reconocer, apoyar y beneficiarse de estos propósitos armoniosos. Es ayudar a tu cónyuge por medio del amor incondicional para convertirse en todo lo que Dios creó para que él o ella sean.

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1: Ya. 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
2: 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Tú eres más que un ser extraordinario, más que suficiente, más que necesario, más que un revolucionario. Tu amor es la revolución.

corto, ni en el diccionario, ni en el himnario encontré palabras para describirte con franqueza. 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

mi señor. Un flow melo. No tengo la mejor voz del mundo, pero cuando te canto me siento Pavarotti. Te amo. Nunca me avergonzaré de ti, señor.

0: Llévatelo.
1: Las nubes de Dios, la atmósfera de Dios, inunde ese lugar.

presencia de Dios, que se sentía seco, que se sentía sucio, que sentía que no daba fruto. Ahora la atmósfera comienza a cambiar.

La vida resuelta de una sola vez, pero cada día su afán conlleva entre los sueños y la marea. Y allí se encuentra

Venimos ante ti, oh Dios, sedientos, cansados, conscientes de nuestra necesidad de ti, más que de cualquier otra cosa.

Yo soy el que doy testimonio de mí mismo, y el Padre que me envió da testimonio de mí. Si no me conoces a mí, no conoces a mi Padre. Si me conocieras a mí, entonces conocieras a mi Padre.

La Biblia dice que Él pelea por su pueblo. Él pelea por ti esta noche. Di esta frase con nosotros.

En toda Latinoamérica se está levantando un nuevo tipo de personas que están pensando diferente, que están viendo diferente, que están escuchando diferente y están creyéndole a Dios. Y son las personas que van a empezar una revolución ahí donde están, los cambios que necesitamos en nuestra comunidad, en nuestra cultura. Y yo creo que parte de esa

esos cambios van a suceder a menos que tú y yo nos convirtamos en verdaderos adoradores de Jesús. Te invito a que cantes conmigo. Dios manda lluvia.

Algo más que... Algo más que nuestra generación está haciendo es de que está perdonando. Sabes, hay muchas personas que han estado cargando con unos bultos grandísimos de falta de perdón. A lo mejor alguien te hizo algo hace unos días, hace unas semanas, hace unos años. O quizá tú creciste en una casa donde de repente te cambiaban de nombre, te decían: hazte pa' allá, burro. Ándale, menso. Muévete, animal. Ándale, bestia peluda, o algo así, no sé. Amén, dijo un hermano. A lo mejor tú más de una vez has dicho: hey, quizá mi papá tenía razón cuando él decía que yo iba a ser un inútil, que iba a ser un bueno para nada, cuando él decía que no me iba a salir nada bien en la vida. Y tú a lo mejor has sido de las personas que han estado luchando con eso y cargando eso. Pero yo tengo una noticia para ti esta noche, y espero que nunca se te olvide: tenemos un papá que es mucho más excelente, y es nuestro Dios. Y Él te dice: tú puedes hacer todo conmigo, mijo, porque yo soy tu fuerza.

Todo mundo cierre sus ojos, por favor. Todos con los ojos cerrados. No hay nada mágico, no hay nada místico, no hay nada espiritual en cerrar los ojos. Te pido que cierres los ojos porque quiero que te concentres en algo. Hoy mismo tú vas a perdonar a alguien. Quizá tienes que perdonar a tu papá que se fue de la casa. A lo mejor sí está en la casa, pero es como si ni estuviera. O quizá tienes que perdonar a un tío que abusó de ti sexualmente, o alguien en quien tú confiabas.

ahora dicen mentiras de ti y te ha dado la espalda. Tú confiaste en él y, o en ella, y te dio la espalda. No sé qué sea, lo que sea, no vale la pena que tú estés cargando con eso. Deja eso hoy aquí y haz una oración similar a la que yo voy a hacer. Señor Jesús, esta noche yo decido perdonar. Y di el nombre de la persona que estás perdonando. Señor, decido perdonar porque no quiero estar viviendo en el pasado. Yo quiero estar viviendo en el presente donde tú me tienes y viendo hacia el futuro brillante que tengo contigo. Señor, tú me perdonas todos los días, me das oportunidades nuevas cada mañana. Yo quiero ser como tú y perdonar también. Y a partir de esta noche, Señor, yo voy a creer lo que tú dices de mí, no lo que otros han dicho de mí. Yo voy a creerte a ti, Señor. Voy a creerte a ti, Señor. Vamos a cantar otra vez, juntos.

Cada vez que miro la vida de Daniel, de su esposa Shari, de sus preciosos hijos, veo cuán fiel es Dios. Y queremos compartir esta canción con ustedes, que sea de bendición a sus almas tanto como la nuestra.

levantamos nuestras manos a ti. Hoy, Dios mío, oro Filipenses 4:7. Oro que toda la gente que cree en ti, aquí en Puerto Rico y en todas las naciones, reciban la paz que tú das. Nosotros hoy nos refugiamos en tu paz divina. Nosotros hoy oramos porque tu paz es el oasis donde encontramos las respuestas a todas nuestras preguntas. Hoy no oramos para informarte nuestra necesidad, porque ya tú la conoces. Oramos para hacerte saber que nos hacemos conscientes de la necesidad que tenemos de ti y lo mucho que nos urge tu intervención a favor de nuestra necesidad. Nos refugiamos en tu paz divina, porque tu paz nos ancla a confiar en ti. Porque tu paz, Señor, se convierte para nosotros en ese refugio donde podemos estar tranquilos y simplemente quedarnos mirando cómo nos asombra con tu salvación eterna. Hoy damos gracias porque tu paz es fruto de tu Espíritu Santo, quien has dejado para consolarnos y no dejarnos solos, sino siempre revelarnos lo que hay en el corazón del Padre para nosotros. Y a través de la historia siempre has provisto solución y salvación, y en este momento de Puerto Rico y las naciones no serán la excepción. Tu paz, que sobrepasa nuestros esfuerzos y nuestros cálculos, superará todo lo que imaginamos. Señor, te pedimos perdón por lo muchas veces que hablamos de más y no damos espacio para quedarnos en silencio y dejar que nos llenes de tu paz. Todo el mundo, por favor, levante sus manos. Haga silencio. Bienvenido, Espíritu Santo. Reciba la paz de Dios. Naciones, reciban la paz de Dios. Este silencio te lo damos a ti, Señor. Llénanos de tu paz.

los últimos días, dice Dios, derramaré de mi espíritu sobre todas las personas. Sus hijos e hijas profetizarán, sus jóvenes tendrán visiones y sus ancianos tendrán sueños. En esos días derramaré de mi espíritu aún sobre mis siervos, hombres y mujeres por igual, y profetizarán

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0: ¿Cómo están? Buenos días. Muchas gracias por acompañarnos esta mañana del 23 de junio del 2026, como todos los días, de lunes a viernes. Gracias. Les agradecemos que estén en contacto a través de XHCSAG 101.9 de frecuencia modulada, Vía Nueva Radio. Muchas gracias por acompañarnos una mañana agradable hasta las 9:10, quizá. Después a las 11:30 empezaremos a ver la realidad que nos viviremos. Hoy otra vez tendremos cerca de 40 grados, ya hasta... Pues es reiterado decirlo, estas temperaturas que después de la temporada, que todavía sigue la temporada de lluvias, pero bueno, todavía estamos recibiendo los calores insoportables. Y hoy pues no será la excepción. Ahora vamos a ir con el clima en algún momento más. Don Ángel Vázquez, buen día.
1: Martes, muy contentos de estar con todos ustedes un día más a través de la frecuencia del 101.9. Muy feliz, emocionado por el día de mañana, porque mañana juega ya la selección mexicana. Estoy muy emocionado, muy expectante. No tenemos ningún problema, pero aún así, de verdad, estoy muy ansioso porque ya llegue ese partido.
0: ¿En serio sí te da?
1: Ya me emocioné. O sea, platicaba yo ayer con Roger y le decía... Es inevitable no poner tu estabilidad emocional en 22 personas que están, pues, defendiendo la camiseta de tu país. ¿No le emociona?
0: Sí, sí, no, definitivamente. Ya ves que digo, yo uso la camisa verde.
1: Digo, la realidad es que si todo sale bien, primeramente Dios. Ayer me platicaba Roger que todos los pronósticos apuntan a que sea Inglaterra contra quien nos toque. Entonces ahí se nos acabó el sueño.
0: No, todavía pueden pasar muchas cosas. Yo creo que el Mundial, con todo lo que...
1: Pero contra una Inglaterra, México no puede.
0: ¿Quién sabe? Son 11 contra 11.
1: O sea, está bien emocionarnos, pero hay que ser realista. A como juega la selección hoy, no puede contra una Inglaterra.
0: Bueno, no, lo que pasa es que no nos gusta cómo juega la selección. Lo que hace Javier Aguirre, y lo hemos conversado anteriormente, ¿no? Ese es el estilo. Lo vimos ayer con Argentina. Argentina hace un gol y lo que hace Scaloni es echar todo el mundo hacia atrás y deja solamente a Messi en la parte alta, que al final, luego entra Julián, entra Álvarez, y lo que hacen pues es magia. El segundo gol, no deja pasar la pelota, y Messi hace el segundo al minuto 90+3 y entonces se acaba el partido. Pero son estilos de juego. A nadie le gusta cómo juega Argentina. Si no estuviera Messi... A nadie le gusta lo que hace Argentina. Echa la pelota para atrás, tocan el balón. Realmente no son un equipo ofensivo al 100. Lo mismo hace Javier Aguirre. No estoy comparando el cuadro argentino con el mexicano, pero lo que hace Aguirre es lo mismo. Echan el cuadro para atrás, juega más a la defensiva, quizás arriesgan demasiado la pelota en la parte baja. No vas a comparar al Dibu Martínez, al portero de Argentina, con el portero mexicano, con el Tala, ¿no? Pero...
1: No vamos a comparar a un Messi, con todo respeto, con Julián Quiñones. Con un Santi Jiménez.
0: Claro. Y además, fíjate, gracias José, qué gusto saludarte. Qué bueno que estás de nuevo con nosotros. Ahora, Cabo Verde, por ejemplo, ¿no? Uh-huh. O sea, empatas España. O sea, son equipos chiquititos que están dando la sorpresa. Lo vimos ayer con el caso de Argelia, ¿no? Hasta dónde puede llegar y cómo juegan. Vimos un equipo como Irak. O sea, hemos visto equipos que nunca jamás pensamos que podrían hacer lo que están haciendo. Entonces, un México, ¿qué dijiste? Inglaterra. No estaría descabellado, sería genial ver a un David, a un Kane, a estos jugadores que juegan en Europa enfrentarse a los mexicanos. Y yo sí creo que hay muchas posibilidades. Digo, insisto, juega muy feo México, sí. Aparentemente no juega nada, pero es defensivo, 100%. Buscan una oportunidad y lo vimos, ¿no? Contra Corea. Cayó un gol circunstancial, se echó para atrás Aguirre. Y al final nos salva el Tala de un manotazo y se acabó. Estábamos del otro lado. Entonces, yo sí creo que hay posibilidades.
1: Bueno, veremos. Ojalá, ¿no?
0: El caso de Cabo Verde es... Ese ejemplo, ¿no? El hombre que lo contrató por medio de LinkedIn, un hombre que era ingeniero, que era reparaba cuestiones eléctricas, hoy es el portero de 40 años, que tiene una historia, que lo hemos romantizado, que ahí llevaron a su mamá a este, ¿cómo se llama? A Estados Unidos, que no podía. Cosas que hace el fútbol. No, no, ten fe, muchacho. Tienes que tener fe. Bueno. Pero bueno, ya veremos. Mañana es un buen partido. Vamos a ver cómo va contra Chequia. La pregunta que todo el mundo se hace es si va a jugar Memo Ochoa, si le van a dar posibilidades como de hacerle una especie de homenaje, si entrarán, cambiarán, por ejemplo, al Piojo Alvarado, dejarán que descanse, si regresa Chávez, o sea, cómo se va a manejar la, si vuelve a jugar Fidalgo, si le dejan, si le dan oportunidad a la Hormiga González que vaya como centro delantero. Hemos visto que Raúl Jiménez no ha funcionado. Metieron al Santi Jiménez tampoco. Digo, ¿cuánto tiempo jugó Santi?
1: Como
0: 10 minutos. O sea, realmente muy poco. No ha jugado Memo, el Memote tampoco. A lo mejor no lo sabemos, ¿no? ¿Qué tanto puede, es válido, aunque ya no pasa nada con la situación del ¿cómo se llama? De los puntos que tiene México. Pero la pregunta que se hacen los técnicos es: si mando a mi titular a descansar, lo saco de ritmo. O les doy juego a los que están en la banca para que puedan tocar la pelota en un mundial.
1: Claro.
0: ¿No?
1: Son dos.
0: ¿Tocarías? Ese es el punto.
1: Dos situaciones complicadas, ¿no?
0: No, completamente complicadas. Ese es el detalle que depende de Javier Aguirre. Y lo que haga Javier Aguirre va a ser severamente criticado por los comentaristas mexicanos. ¿Qué pasó con el comentarista paraguayo? El de los insultos y que dijo la FIFA, no lo puedo pasar porque tiene insultos muy fuertes. Pero ayer este comentarista que narra el fútbol salió a pedir disculpas porque dijo que la FIFA mataba el fútbol. ¿Se acuerda usted del jugador que se toma la mano?
1: Sí.
0: ¿Cómo se llama? Ahorita les digo el nombre. La FIFA había puesto, hay una nueva ley. Capriani, ¿cómo se llama? El que se burla de Vinicius Junior.
1: Ah, más o menos, sí.
0: Se tapa la boca y entonces lo hace este jugador y el árbitro le saca tarjeta roja. Entonces el narrador, enojado, empieza a decir que el árbitro es un ladrón, que el árbitro, con otras palabras, y luego hijo de no sé cuándo. Y lo que hace la FIFA, Ángel Vázquez, es suspenderlo. Pide a la televisora que lo saque de circulación y ayer salió a pedir disculpas que evidentemente dijo que intentará hacerlas personal con la FIFA. Dice que está arrepentido, pero no deja de ser una situación, ¿cómo se llama? Visceral. El Chipi Vera, gracias Jorge, el Chipi Vera es el comentarista paraguayo que hace esto. Y pues ayer salió a decir, perdóneme, no lo vuelvo a hacer. O cuando un comentarista se deja llevar por sus sentimientos, ¿no? O sea, porque además él es comentarista. Si no sabía de la regla, el jugador, pues entonces es lamentable. Pero, en fin, jugaba Paraguay contra Turquía. Y ocurre esto, ¿no? No sabían, se le olvidó al jugador que eso no lo podía hacer. Y vean lo que pasó. Almirón, es Miguel Almirón, el jugador expulsado. Y la FIFA entró y dijo, no, la ley Prestiani, muchas gracias, qué pendientes están. La ley Prestiani es el jugador al que es el que le dijo cosas a Vinicius, se puso a Vinicius hacen esta ley y se va. Todo puede pasar en un mundial. Todo puede. Lo que hizo Haaland ayer.
1: ¿Sí?
0: No me digas que ayer Haaland, Mbappé y Messi. Lo que hizo Haaland ayer es sensacional. Los dos goles que hace al final, cómo festejan con el famoso remo que tiene Noruega. Lo que hace Mbappé, el segundo gol de... Bueno, además es histórico lo que pasa en Francia, lo que pasa en Estados Unidos. Están jugando, está ganando Francia, de pronto cae la lluvia y dos horas se suspendió el partido. Bueno, se pospuso. Por los rayos, por los truenos y lo demás, y al final gana Francia, histórico. De verdad, esto que pasó ayer nunca más lo vamos a ver. Pero ya hablaremos de eso un poquito más adelante. Pero la verdad es que para México todo puede pasar. Insisto, yo creo en México, yo sí creo que vamos a avanzar un poquito más. Creo que no sé ustedes, pero yo creo que México debe calificar. En fin. Bueno, vámonos a la información. Vámonos a la información de lo que está ocurriendo en México. Bueno, finalmente ayer el famoso Pato Merlín pues fue a la mañanera. Vamos a hablar un poquito de lo que pasó ayer con la presidenta de México. No fue una mañana agradable, aunque arrancó de manera... vamos con el clima, tienen razón, vamos con lo que puede acontecer este día. Mucho calor para el día de hoy. Procivi nos tiene esta información.
2: Bienvenidos, soy Aaron Carrillo y este es el pronóstico del tiempo.
3: Este martes 23 de junio, el ingreso de aire marítimo tropical proveniente del Mar Caribe continuará favoreciendo con ambiente muy caluroso en el estado de Yucatán. El día de hoy esperamos temperaturas máximas de entre 38 y 40 grados Celsius en municipios del interior del estado y de 32 a 34 grados Celsius en los municipios costeros. Asimismo, se mantendrá el potencial de lluvia ligera con chubascos dispersos por la tarde, principalmente en municipios del sur y noroeste de la entidad. Por otro lado, el viento predominará del sureste de 20 a 30 kilómetros por hora, con rachas de 50 a 60 kilómetros por hora en la costa y hasta 40 kilómetros por hora en el interior del estado. También esperamos un oleaje entre 1 y 1.5 metros de altura en el litoral yucateco.
2: Que tengan un excelente día, nos vemos en la siguiente cápsula.
0: Bueno, pues ya tienen 40 grados. La verdad es que...
1: calorcito rico. Hay que salir bien hidratados.
0: No es rico, ¿no?
1: Sí, pero a comparación de los días de lluvia que también se habían vuelto ya excesivos, a mi parecer, ya, el calor ya era necesario, ¿no?
0: ¿En serio ya era necesario para ti?
1: ¿Sabe por qué era necesario el calor? Porque la lluvia trae baches, trae muchos mosquitos, trae muchas enfermedades virales. O sea, a mí me gustan mucho los días lluviosos, pero como dicen por allá, todo en exceso es malo. Entonces ya cuando de repente ya la lluvia se estanca y empiezan a salir los baches, baches por aquí, baches por allá, niños ya con temas de gripa, de fallas en la energía eléctrica, entonces pues de repente ya dices ya que regresa el calor. O sea, también está terrible el calor, pero por lo menos no te deja ese tipo de situaciones.
0: Pues sí, claro, con mucho gusto. Fíjate, Sergio, te comento, sí, el caso de este muchacho, un creador de contenido mexicano que vive en Alemania, que había pedido un kilo de maseca, pidió comprar maseca en línea y recibió un paquete sellado con los logotipos oficiales del DIF de Tamaulipas. Por cierto, la directora del DIF, la directora general del DIF en Tamaulipas, Patricia Eugenia Lara Ayala, se deslindó de los hechos, dijo que las bolsas exhibidas en el video por este creador de contenidos no corresponden a los diseños de los logotipos actuales del gobierno de Tamaulipas y dice que carecen de fecha de caducidad, elaboración o número del lote. Y el caso de Maseca, también dijeron la empresa Gruma, como es el nombre de Maseca, que fue, pues es de alguna manera responsable de ofrecer una explicación sobre el uso de este empaque, porque el producto fue aparentemente fabricado como parte de despensas institucionales. ¿Dónde está el caso de esto? Es que son despensas que se regalaron a la gente. Este joven lo compra por medio de Amazon. Pide por Amazon un kilo, uh-huh, de harina y le llega esta despensa y lo exhibe. Insisto, dice el DIF de Tamaulipas que no tiene nada que ver y dice Maseca, Grupo Gruma, que tampoco es de ellos. Así que puede ser igual una manera de denostar en contra del gobierno. Pero pues este muchacho quizá no se viralizó como tanto, pero pues sí llamó la atención esta situación, esta denuncia. Esta bolsa con logotipos del DIF de Tamaulipas en ¿cómo se llama? En Alemania, pero bueno, todo puede pasar con los mexicanos, ya lo hemos dicho hasta el cansancio aquí. Bueno, ayer en la mañanera lo que pasó por la mañana, además de la llegada del Pato, que ahora vamos a tener, evidentemente ayer se los dijimos, ganó, ¿cómo se llama? Abelardo de la Espriella allá en Colombia. Es de derecha, de ultraderecha. un joven rico, millonario, un dandy, aquí se los decíamos, no va a haber vuelta atrás, seguramente va a ser el presidente de Colombia, Gustavo Petro. No le gusta este tipo de cosas a la presidenta de México y así arrancó la mañana. Además de la llegada del pato, le preguntaron si se iba a saludar, como lo ha hecho Argentina, lo ha hecho Perú, lo han hecho muchos países latinos, y esta fue la respuesta de la presidenta diciendo que habrá que esperar los resultados.
4: ¿La elección en Colombia?
5: La elección de Colombia.
4: Vamos a esperar a que termine el conteo. Este es un conteo preliminar. Y como siempre hacemos en México, esperamos a que ya venga el conteo definitivo, que incluso puede llegar a los primeros días de agosto. Entonces vamos a esperar para entonces felicitar a quien haya obtenido el triunfo.
0: Sencillita, no vamos a hacerlo, puede durar hasta agosto, pero le da mucho trabajo saber que está avanzando la derecha,
1: ¿no? Es correcto, no lo va a reconocer tan fácil.
0: No lo va a reconocer.
1: Y seguramente cuando ya en agosto, pues algo se va a sacar de la manga para no reconocer.
0: Exactamente. Ahora, ¿por qué le molesta si prácticamente ellos que son de izquierda también son derecha, ¿no? Ahora se sacaban imágenes de que estuvieron pues políticos de Morena en la inauguración del Mundial del Fútbol, y lo hemos dicho, ¿qué tiene de malo? ¿No? Como dice Ángel, si ganas mucho dinero, pues no lo puedes enterrar ni guardar, simplemente vas y te fuiste al fútbol, porque además tocaron a tu ídolo, a Loret. Lo vieron con su camisa, sí, la selección en el estadio.
1: Pues que esperaban. El tipo trabaja en la iniciativa privada.
0: Pues sí.
1: Y tiene todo el dinero del mundo. Pues sí. Y si puede pagarse un boleto, bueno, para ir al Mundial.
0: Es lo mismo que el gobernador de Jalisco o el gobernador, claro, de Yucatán.
1: Con
0: que
1: su dinero pueden hacer lo que quieran. ¿Mandé? Con su dinero, pues eso, pueden hacer lo que quieran.
0: Es su sueldo.
1: Es claro, sí, totalmente. Si el gobernador quiere dejar de mandarle dinero a Cuba y quiere de ahorrar dos quincenas, o se hubiera preparado y ahorrar dos meses para un boleto para el Mundial para él y para su esposa.
0: Para
1: sus hijos. Es totalmente válido. A mí me parece vergonzoso y me parece lamentable que vengamos ahorita a decir no, ¿por qué gastan? Cuando lo que tendríamos que entonces que quejarnos son los sueldos que tienen.
0: Claro, sí, insistimos en eso, ¿no? O sea, lo que dicen y lo que hacen, esa es otra cosa. Pero de que gasten su dinero, pues la verdad es que no tendría ningún sentido estar ganando lo que tiene. Poder comprar un boleto para el Mundial. Yo, si fuera senador de la República, créanmelo que no estaría aquí con ustedes. Estaría en el Senado. Bueno, podría comprar mi boleto para irme al Mundial.
1: Es correcto.
0: ¿No? O para irme a las Islas Malvinas, o no sé, donde sea. Pero realmente lo vimos ahora con, y lo vamos a ver con este presidente de Colombia. Créamelo, además admira al presidente salvadoreño, a Nayib Bukele. No, el gobierno gana poco más. No, José. El gobierno gana mucho más. No creo que gane 100 mil pesos, 105, gana más. Lo que pasa es que, a lo mejor con las deducciones, pero hay que tomar en cuenta que tienen gasolina, tienen gastos de representación, tienen cualquier cantidad de cosas, ¿no? Pero yo creo que los sueldos son mayores. ¿En dónde lo veo, Jorge? Mándamelo, por favor. Mándamelo y lo comentamos con mucho gusto. No, José, yo creo que gana mucho más, ¿eh? Yo creo que gana mucho más de 100 mil pesos. Creo que no estoy diciendo que sea poco, pero no estoy diciendo que sea poco, que sea eso, pero yo creo que gana un poquito más. ¿Qué te gusta? ¿140?
1: 160
0: mil.
1: 140, 160 aproximadamente, yo creo, ¿no?
0: Ahí. O sea, 105 a lo mejor en cuestiones de sueldo bruto. Pero yo creo que hay un gobernador no, evidentemente debe tener, ¿qué te gusta en gastos de representación, en gasolina? Un gobernador tiene chofer, tiene, si un diputado federal o un senador, imagínate, la cuestión del gobierno. 125, ahí está, me dice que 125 mil pesos. Eso es lo que dicen las, puede ser, no lo descarto. Ah, sí, me lo acaba de mandar José Luis Chávez. Ah, mira, ahora lo descargo y lo ponemos. Sí, fíjate que sí, gracias. No sé si es el no sé si será el destape de, pero Sí, con el equipo tricolor, el PRI se adelanta en Yucatán. Sí, eso, lo voy a comentar, me van a regañar, pero lo voy a decir. Es una verdadera pena que Gaspar Quintal no quiera venir con nosotros. Lo hemos visto en todos los noticieros, menos aquí. Yo no sé si es porque es a las 6:30 de la mañana y no puede venir el presidente del PRI, pero le hemos dado muchos espacios, inclusive vía telefónica, pero no acierto a comprender por qué no viene aquí cuando hemos cuestionado al PRI y cuando sería muy justo que venga aquí a decirnos que estamos equivocados con las apreciaciones. Hemos dicho que el PRI puede desaparecer aquí por el número de votantes que puede tener en el 2027 porque no tiene buenos cuadros. Vino Gaby Santinelli, que nosotros decíamos que ella podría ser una gran candidata a la alcaldía de la ciudad, pero no reacciona el presidente del PRI, y obviamente tampoco se trata de golpear por golpear. Hace un momento me mandó una nota José Luis Chávez, que le mando un abrazo. Con el equipo tricolor, el PRI se adelanta en Yucatán a través de un video con narrativa deportiva. El PRI muestra sus cartas. Prometo que lo vamos a poner. Pero ayer llamó poderosamente la atención lo que la presidenta dijo sobre los niños y las becas. Y la situación de, antiguamente una beca se le daba a un niño que tenía 10 de calificación, 9 sobresaliente, al niño más inteligente, al niño más aplicado. Bueno, e incluso, yo me acuerdo, acuérdense que soy maestro de educación física, cuando tenías que hacer un escolta de bandera, ¿quién tomaba la bandera? ¿O quiénes estaban en la escolta?
1: En los niños con mejores promedios.
0: Exactamente, los niños con los mejores promedios. Ya cambió a partir de este año que viene. Las escoltas van a ser, no van a ser solamente los 6 mejores, van a ser los mejores, peores o como fuera. No sé si me explico. En lugar de haber una escolta en sexto año, habrán 2 o 3 escoltas y puede ser cualquiera. Ya no necesariamente tienen que ser los niños con mayores promedios. O sea, ya okay. No será, ¿mande?
1: Okay.
0: Ya no será tan como un privilegio ser de la escolta.
1: Okay.
0: Ya, si tu calificación es de 6 o 7,
1: ya puede ser de la escolta.
0: Ya puede ser de la escolta. No pasa nada. Antes decías, oye, hija, ¿y por qué tú no estás en la escolta? Estás alta, estás bonita. Sí, papá, pero mi promedio es de 6 o es de 7 y solo escogen a los de 9 y 10. Bueno, pues ahora la noticia es que la CEMBIA determinó que las escoltas ya no serán exclusivas de gente con promedio. Y eso dijo la presidenta ayer. Digo, no puede ser posible que una escuela tengan becas solamente los que tienen 10 y los otros no, porque es injusto. Escuche esto.
4: La elección de Colombia. Vamos a esperar.
5: Y por otro lado, fíjense, había durante mucho tiempo esta idea de que había que becar a los niños que tenían 9 y 10 de promedio o que tenían altos promedios. Que a los de 6 de promedio había que castigarlos y a los de 9 y 10 había que premiarlos. Incluso en la ciudad había una beca que se llamaba Niños Talento para los que tenían mayor calificación. Y lo que provocó eso fue mucha desigualdad dentro del salón de clase, a los que tenían beca y a los que no tenían beca. Y nosotros, claro que estamos de acuerdo y pensamos que debe haber un esfuerzo personal siempre. Impulsamos que las niñas y los niños estudien, que salgan adelante. Pero es importante que todos lleguen parejos a la escuela. Que busquemos la manera de disminuir desigualdades cuando entran a la escuela. Si eso hacemos, más niños van a tener mejor calificación. Que más la calificación siempre es subjetiva. Van a tener mayor rendimiento en el salón, vamos a decirlo así.
0: Bueno, pues ahí está la cuestión de las becas.
1: Bueno, el tema entonces sería injusto. Yo creo que hayan niños que sí se esfuercen por hacer sus tareas, por tener buenas calificaciones y que sean recompensados también los niños que a ver, pues nada más van a la escuela a platicar y no hacen sus tareas y los privilegios sean los mismos, ¿no?
0: Pues es lo que dice el presidente.
1: O sea, ¿por qué sería injusto?
0: O sea, ¿por qué solo le vamos a dar a los que tienen 9 y 10?
1: Ah, bueno, porque no, son los niños que se están esforzando.
0: Claro. Vamos a darle a todos para que nadie se sienta mal.
1: Pero no se les está pidiendo. A ver, es que...
0: No lo dije yo, lo dijo la
1: presidenta. Pero que se sienta mal, ¿por qué? Si no se les está exigiendo algo que los niños no puedan hacer. Si estuviéramos hablando de que, bueno, algunos niños sí tienen la capacidad de hacer ciertas actividades y otros niños no, bueno, lo entenderíamos, pero todos los niños pueden sacar buenas calificaciones.
0: Sí, pero el mío no está capacitado. A lo mejor no tiene un seguimiento por parte de los papás. A lo mejor no le gusta la escuela. Él quiere ser futbolista, quiere ser locutor de radio. No lo sé. ¿Por qué mi hijo no va a tener derecho a una beca? Y el tuyo sí, porque Gael es muy listo.
1: Bueno, porque se esfuerza en la escuela.
0: Pero bueno, el mío no, pero también tendría derecho a tener una beca.
1: Es principio, ¿no? O sea, entre más te esfuerzas, pues más obtienes. No te esfuerzas. Digo, esto es lo que genera.
0: Esa es la lógica, ¿no? La ley del esfuerzo.
1: La ley del esfuerzo. Esto es lo que genera es que...
0: Finalmente, ¿quién es el que triunfa en la vida?
1: El que se esfuerza.
0: ¿No?
1: O el que tiene palancas. Ese tipo de cosas son... Esto es lo que fomenta. Ángel, acuerdo,
0: pero...
1: Tenemos que cambiar esa forma. Ah, pues dígaselo a Claudia Sheinbaum.
0: Ya no podemos pensar, aunque existe, de que hay funcionarios públicos que son recomendados aunque no tengan la capacidad. Y lo estamos viendo, ¿no? A nivel nacional.
1: Pero ahora, con lo
0: que hemos visto con el director de
1: con comisión, lo que hace Claudia Sheinbaum, ¿qué está fomentando?
0: Sí, sí, tienes razón.
1: ¿Qué está fomentando? Que los niños ya no se vayan a esforzar a las escuelas. Que ya, o sea, ahora, si paso entonces, con 6 o paso con 10, me da igual porque también tengo mi beca.
0: Sí, estoy coincido. O sea, como dice ahorita, como dice Gustavo Chan, pues que esa sea pareja la beca, porque solo se le da a los alumnos de escuelas públicas.
1: Ah, eso también.
0: Y los que siempre sobresalen en Olimpiadas de Conocimientos y en otras áreas académicas son de escuelas privadas.
1: Ese es un punto. Y tiene, por ejemplo, Claudia Sheinbaum y este gobierno tienen la idea de que los niños que van a escuela privada son papás que les sobra el dinero. Pero no es así, o sea,
0: pero
1: hay
0: no
1: muchos...
0: No necesariamente porque el papá le sobre dinero va a una escuela particular. Ay,
1: pero ay, yo dije, esa es la idea de Claudia Sheinbaum y esa es la idea del gobierno. Hay papás que hacen un sacrificio para que sus hijos vayan a escuela privada porque la escuela pública cada vez está peor.
0: Y por cuestiones de horario también.
1: También por cuestiones
0: de horario. Hay escuelas públicas que entran de 7 a 2 de la tarde y los papás trabajan y salen a la 1. O sea, también es por allá. Bien, Norca, gracias. Es injusto que se les dé una beca a los que no asisten a la escuela. Que esto no es cuestión de habilidades. Digo, esas cuestiones de clientela corporal, es una cuestión política, ¿no? El hecho de que te dé una beca a tu hijo, te compro para que votes por mí en las siguientes elecciones. Lobje Calet, mal gobierno, es subjetivo. ¿Tiene razón? Tiene razón. A ver, dice Edier, no solo ahora becan a todos, sino que ya no los pueden reprobar. Los maestros aún falten a sus clases. Ah, bueno, ya no pueden reprobar. Los maestros no pueden reprobar a los niños, aún falten a sus clases. Si fueras senador, pero hay senadores que no han podido devolver un local en Motul desde hace meses. Fíjate que perdí ese video, Beto. Hay una señora que está denunciando a Jorge Carlos Ramírez Marín. No sé si estoy bien, creo que porque no ha pagado está cerrada la casa y no se la han devuelto a la señora. Antonio Feber, yo hubiera esperado que dijera el DIF de Tamaulipas que se investigará, pero no decir no, ni no es nuestro, ni modo, así trabajan las autoridades en nuestro país. Exactamente, estoy de acuerdo contigo, Antonio. Yo igual hubiera preferido que digan vamos a investigar de dónde salió este paquete que se envió a Alemania,
1: claro.
0: Pero no, aquí dijeron que no tienen nada que ver. Angelito Baseli, te mando un abrazo, amigo. Ya corriste seguramente 5, 7 o 10 kilómetros. Dice, gracias, Juan Garma, te mando un abrazo, amigo. Qué bueno que estás bien. Hola, Ademar Canché, gusto saludarte. Ademar, Luisito Novelo, ¿qué onda, amigo? El hombre de la enorme sonrisa, un abrazo. Angelino Caña también. Natanael Chan, qué gusto. Seidi, qué gusto, ¿cómo estás? Buenos días. Así las cosas de las becas. La verdad es que la cuestión de las becas, pues sí, de alguna manera eso es lo que dijo la presidenta ayer y tenemos que...
1: Dicen... Las becas son el esfuerzo, al igual que... Las becas son un premio al esfuerzo, al igual que en un trabajo premian al mejor. Dicen también, el futuro de mañana será la calidad de la semilla que plantemos hoy, hablando de la manera de pensar del gobierno malísimo de izquierda que tenemos en México. Dicen, buenos días, bendiciones. Si hay porcentaje de quienes no destacan por estar apoyando en el trabajo a los papás o los que no tienen apoyo económico, pero ahí está el cambio. Como dice Ángel, no me esforzaré total, nivel básico, nadie reprueba. Y ahora que tienen beca para gastar en lo que no necesitan.
0: Y luego las redes sociales contribuyen a que si un maestro te pone una calificación que no estás de acuerdo, cierran la escuela y la SEP corre a los maestros.
1: Ah, aparte, entonces, el tema de las becas, por ejemplo, yo tengo amigos que son maestros de preparatoria en Cancún y hace unos meses platicaba con él. Y me decía que la mayoría de las personas, sobre todo en el tema de las mujeres, utilizan las becas para las uñas, para sus ropa, o sea, que está bien.
0: Muchos comentarios sobre qué usan las cosas.
1: Que es respetable, pero al final del día no es la finalidad de estas becas, ¿no? Y ahora, el tema está que sea para todos los niños, aunque no tengan calificaciones muy buenas, me quedo con el comentario entonces que también debería de ser para escuela privada.
0: Sí, es para todos. Dice Sergio, otra vez, hoy estoy de nuevo de acuerdo con Ángel. Ese tipo de acciones no fomenta alcanzar mayores objetivos por destacar. Al final sigue siendo una acción política, si tontos no son. Fíjate, este comentario a favor de la presidenta. Mi señor Manuel, cuando oportunidades daba becas, lo hacía solo por la asistencia a la escuela, siempre y cuando sus familias cumplieran con las condiciones socioeconómicas, bajo la premisa de que los más pobres son los que siempre tenían bajas calificaciones, precisamente por esa condición, la condición de pobreza, ya que tenían tareas adicionales como cuidar a sus hermanitos e incluso trabajar para ayudar en casa. En este sentido, me dice José Febles, te mando un abrazo desde Izamal, en este sentido creo que ven ese sentimiento, con ese sentimiento sí tiene razón la presidenta de dar las becas. A ver, el problema, José, es que no hay un estudio socioeconómico. Las becas son para todos.
1: Para todos. Pasa lo mismo que con las becas de los abuelitos.
0: Con las becas de los abuelitos. O sea,
1: no, de repente ves a alguien llegando en un Mercedes-Benz o en un BMW a cobrar su beca y dices, por Dios.
0: Cuando empieza el las becas, no sé si fue en el periodo de Calderón o en el periodo de Fox, no me acuerdo, la verdad, que era 60 y más, era para cierto tipo de personas, jornaleros, etcétera, etcétera. Y después, pues, se extendió para todos. Entonces, no es cuestión de estudios socioeconómicos. El gobernador de Yucatán, Joaquín Díaz Mena, tiene un sueldo bruto mensual de 152,746 pesos. Uh-huh. ¿Tú lo mandaste?
1: No.
0: Lo que representa uno de los salarios más altos para mandatarios estatales en el país. Dile, Angelito, que vea qué gobernador tenemos. Un músico no capacitado parece, pues. El que gana más, dijiste que era la gobernadora de
1: Guanajuato. Gana 259,689 pesos.
0: Denise, ¿no?
1: Ajá, Livia Denise García Muñoz Ledo. Y en segundo lugar sigue María Teresa Jiménez Esquivel de Aguascalientes con 206,539 pesos. Después, mexicanos. Esa es la lista de los gobernadores. El gobernador está entre los 7 gobernadores con el sueldo más alto. 159,000 pesitos mensuales.
0: ¿Por qué hablamos de esas cosas?
1: ¿Cómo lo ve?
0: Bueno, al final del camino...
1: Eso no podemos reclamar cuando veamos que el gobernador de repente se dio un lujo y se fue de viaje.
0: Fíjate
1: o
0: que eso
1: algo.
0: No lo ha hecho, ¿no?
1: Digo, no lo ha hecho.
0: ¿Se fue a algún lugar?
1: Se fue, pero supuestamente fue a trabajar. Pero no podríamos criticarlo si de repente lo vemos en un buen restaurante y todo, porque gana 100,000 pesos mensuales, por Dios, o sea.
0: Si se hubiera ido al mundial con su esposa y sus hijos, no tendríamos por qué asustarnos. ¿Estás de acuerdo?
1: No, porque gana 100,000 pesos. Con 5 meses que ahorra, estamos hablando de poco más de medio millón de pesos.
0: Pues sí.
1: Entonces, ¿qué le criticamos? Si algo hay que criticar, entonces son las sumas de dinero que reciben cada mes. O sea, el punto, yo siempre lo he dicho, el punto no está en criticar en qué se lo gastan o en qué no. Que si Noroña lo vemos en un avión, en un asiento de lujo, etcétera. Bueno, pues es que gana muy bien. Lo que habría que criticar entonces son los sueldos.
0: Sí.
1: Ya quedó claro que ese discurso, y también Noroña lo ha mencionado, que ese discurso de la austeridad republicana, franciscana, no es de él.
0: Para él no es.
1: No es. O sea,
0: mira, ni para él ni para nadie.
1: Ajá.
0: O sea, yo no puedo entender a alguien que estaba en un partido político del PRI o del PAN que se pase a Morena y que gane muy bien. Ya, además, ¿por qué se cambian los políticos de partido político?
1: ¿Por qué se cambian?
0: Pues porque tienen chamba en el otro. Ajá. O sea, imagínate, priistas y panistas que no tenían trabajo, se van a Morena y hoy son secretarios y directores. O sea, créanmelo que no van convencidos de que la austeridad republicana o franciscana es para ellos. Ellos van por la chamba, que gane mucho dinero, ¿no?
1: Como todos.
0: Pues sí.
1: Como todo el mundo está buscando la lana.
0: Diputado del PRI hoy en Morena gana 30,000 pesos mensuales, pues no. En fin, pero el caso es de las becas y lo demás, que ayer estaba feliz la presidenta, algunos decepcionados porque había empezado que Carla, la dueña del pato, que ella dice que es la mamá del pato, que después que hizo este anuncio, los memes invadieron las redes, porque dice, vengo a presentar a mi familia. Bueno, escuchen lo que dice la dueña del pato, sí. la número cuatro, el pato Merlín, ayer en la mañanera.
6: Mi nombre es Carla, vengo a presentarles a mi familia. Mi hijo Carlos, mi hijo Cristian y el bebé de la casa que se llama Merlin. Nos sentimos muy honrados de estar aquí con la presidenta. Es un honor para nosotros estar enfrente de ustedes y que el mundo entero conozca lo que es la parte bonita mexicana, que siento que es por ese motivo nos hemos hecho tan virales, porque han visto una familia trabajadora, una familia que se levanta todos los días para ir por ese sustento, para mantener a una familia, ¿no? Entonces creo que el mundo, por eso tenemos los ojos ahí, ¿no? Porque están viendo esa parte bonita, como lo dijo la presidenta, esa parte chiquita de lo que somos realmente nosotros. Nosotros no somos esa parte que dicen que son muertes, que son cosas difíciles. No, somos la parte trabajadora. Somos esa parte de la buena familia, la familia mexicana. Entonces, les quiero agradecer a todos por la invitación. Ha sido lo mejor que nos ha pasado en esta vida y pues bendiciones para todos. Gracias.
7: Carla, ¿por qué no les platicas de tu familia?
6: Claro que sí, mi familia.
7: ¿Tus hijos cómo se llaman?
6: Mis hijos, bueno, como ya le había comentado, se llama Carlos, tiene 22 años. Es un chico que tiene un trastorno de psicosis. Él acaba de salir del hospital psiquiátrico, pero es el niño más hermoso que puede existir, porque es un niño, es un muchacho noble, un muchacho que trabaja todos los días y se esfuerza por ser una mejor persona. Cristian tiene 14 años, va en la secundaria y es un niño también muy lindo que me ayuda todos los días, sábados y domingos. Él no descansa, después de la escuela me ayuda a cargar paquetes en el local. Estamos trabajando en la calle, somos vendedores y me ayuda bastante a cargar paquetes, me ayuda a vender con los clientes y pues Merlín es el patrón del negocito que tenemos. Él es el que va atrás de nosotros supervisando de que estemos trabajando y que lo hagamos correctamente. Y pues yo soy comerciante, tengo 48 años y soy una mamá soltera, pero con mucha dignidad se lo digo, he podido sacar a mis tres hijos adelante y me siento muy honrada de ser mexicana y de estar aquí con ustedes.
7: Gracias.
6: Gracias, con permiso.
7: Bueno,
0: y aquí entonces lloramos y aplaudimos y le decimos:
1: todo se derrumbó dentro de mí.
0: No es crueldad, pero bueno, este es México, ¿ok?
1: A mí me parece, a eso iba, justamente a eso iba. O sea, me parece vergonzoso, inverosímil. Que sí reciba, no tengo nada en contra de la señora, la fiebre del mundial y que pues ojalá que le vaya muy bien de verdad y que a todos los lugares donde la están invitando, tanto a TV Azteca como Televisa, y que están lucrando con la imagen del pato, porque es una realidad, como mismo Claudia Sheinbaum lo está haciendo, porque es lucrar con la imagen del pato, pues realmente que se vea en una ayuda económica hacia la señora, ¿no? O sea, contra la señora, nada que objetar. Lo que sí me parece vergonzoso, por otro lado, es que Claudia Sheinbaum sí reciba ese tipo de situaciones, pero ¿y las madres buscadoras?
0: Sí, y hay muchas cosas.
1: ¿No? ¿Y los maestros? Parte,
0: porque esto es lo que mueve. Esto es lo que está moviendo el mundial. El pato que sale caminando. Y además, el pato es el patrón de estas cosas que tenemos en México, ¿no? Ya ve que hay mujeres y hombres que es que mi perrijo o mi gato hijo. Pues entonces el patrón de la señora es el pato.
1: Dicen, ¿y cuándo reciben en la mañanera a las madres buscadoras?
0: No va a pasar
1: eso. No hay piso parejo.
0: No, dice Lopher Calet, beca para el pato. El pato reemplazará al águila. Que tu boca se haga chicharrón. Y mira, no estés dando malas ideas. Viva el pato, me ponen. No estés dando malas ideas porque no va a faltar hoy alguien que lo que acabas de decir, que lo que acabo de leer por lo que escribes, alguien ponga la bandera con un pato en lugar del águila devorando una serpiente. O sea, yo no sé si el pato se coma la serpiente o la serpiente al pato, pero no tengo nada en contra del pato. Dice Sergio, en su declaración la señora quiso seguir la misma línea, pero sonó igual que la presidenta. Angelina, de verdad, qué pena de gobierno. ¿Llevar un pato a la mañanera? Pues sí, lo llevó. Nadie ve a la familia. Se hicieron viral por el pato y le dijeron qué decir. ¿Sí crees que le hayan dicho qué decir? ¿Hace?
1: No sé.
0: Suriel dice que es pan y circo. Canta mal la rachera, pero cobra bien. Que le pregunten al pato dónde está Rocha Moya y si está viendo de las becas. El pato es sabio. ¿Y el pato qué culpa se tiene? ¡Pobre pato! El pato solo lo viste ni camina. Y ahora resulta que el pato es el patrón del negocio de la señora Carla y de sus dos hijos. En fin. No sé si el pato puede ser candidato a gobernador o el pato puede ser candidato a diputado.
1: Yo lo que le diría a esa señora es que aprovechen el momento. Eso es una gran oportunidad para volverse hasta un cierto punto virales, ¿no? O sea, las redes. Viral.
0: Perdón,
1: o sea,
0: que te interrumpa. Por la tarde de ayer, que salió de la mañanera, ya fue a registrar al pato al
1: IMSS. Pero una cosa es que lo registre. Pero si no sabe, por ejemplo, utilizar ese tema de ser viral a su favor, va a pasar lo mismo que con otras que en otras ocasiones. Surge algo, es el momento, la fiebre del mundial.
0: Y se acaba.
1: Pues no se acaban. Son estos momentos de fama muy efímeros. Que ojalá de verdad que la señora conozca a alguna persona que venga aquí a Mérida, si no conoce a nadie. Para que por lo menos puedan. Sí, sí. Meterse al tema de redes, las redes ahorita generan mucho dinero y que toda esta imagen que le están explotando al pato, porque eso es una realidad, o sea, le están sacando al pato tanto TV Azteca como Televisa, todos, como Claudia Sheinbaum, como influencers, todos. Como todos, una cantidad de dinero de verdad gigantesca. Oye, que la señora lo puede utilizar.
0: Pinturas que ya puso el pato no sé qué y aparece el pato con colores. Sí, y lo va a hacer,
1: sí.
0: Y lo va a hacer cualquier marca de pan, de comida, de lo que fuera.
1: Entonces, lo que yo haría ahorita si fuera señora es abrir redes sociales y empezar a monetizarla. Sí. Pues si ya están todo el mundo está lucrando con el pato, pues que también esté lucrando la dueña, ¿no?
0: Digo, el pato, insisto, no se tiene la culpa.
1: No, claro.
0: No es nada en contra del pato. Nos quieren. A ver, a veces no sé si decir los nombres, pero bueno.
1: Ah, nos manda mensaje José Hernández. Bendiciones, nos dice. Bendiciones.
0: La nueva escuela mexicana solo promueve e incentiva la mediocridad. No puedes reprobar a los alumnos. Ya no se necesita un mínimo de asistencia para aprobar. Además, cualquiera tiene acceso a las becas. Ya no se incentiva el esfuerzo. Además, quitaron materias importantes como matemáticas. Nos quieren... ¿Sí? Tontos para manipular porque sus hijos, los de ellos, los mandan a estudiar al extranjero. Qué buen apunte, qué buen apunte, porque los hijos de los políticos, ya los mayores, estudian en el extranjero, como el caso de el que se fue a Inglaterra. ¿De quién? A
1: ver si el hijo acuerdo.
0: De Marcelo Ebrard, ¿no? Que estuvo viviendo allá en Inglaterra, pero bueno.
1: Bueno, nada, hay que decirlo todo en su justo término. Estuvo viviendo en la embajada mexicana en Inglaterra. No es lo mismo decir que estuvo viviendo en Inglaterra porque pudo estar viviendo en un departamento.
0: Perdón.
1: Estuvo viviendo en la embajada mexicana. Dicen bendiciones. Ahora resulta que no voy a poder castigarlo si saca malas calificaciones en mi casa porque sería injusto.
0: No. Bueno, no. Es más,
1: depende del castigo, ¿no?
0: ¿Mande?
1: Depende a qué nos referimos con castigar.
0: Con castigo. Ahora, si usted, papá, el que nos está escribiendo esto, le pega un golpe a su hijo... No sé, le quiere dar un coscorrón y le hace un chuchuluco en la cabeza. y ese niño lo asesora un abogado, puede usted terminar en la cárcel y perder a su hijo. Así de ese nivel estamos. Ya nadie puede tocar ni a sus hijos. Si alguien agarra un cinturón como antes y le da un cinturonazo y te da la huella en la espalda, y si algún vecino le ve... No, no, sí. Ya no puedes tocar a tu hijo. Bueno, tú le pegas un grito a tu hijo y tu hijo lo traumas para toda su vida. Ya está registrado, José. Ya está registrado el pato. Para que no lucren con él, y el que lo haga tiene que pagarle. Sí, ya está registrado. Ayer en la tarde registró la marca la señora. Lo que dice Ángel es real. Ya lo registró, pero eso no quiere decir que la gente no lo vaya a usar. O sea, ahí tendría que hacer una estrategia diferente, ¿no?
1: Claro, sí, hay que hacer una estrategia diferente. Tiene que asesorarse muy bien. Yo le diría a la señora que tiene que meterse al tema de redes sociales. Ya se está tardando, o sea, meterse al tema de redes sociales y explotar la imagen de este pato a diestra y siniestra como los niños actores. O sea, literal, o sea, como cuando surgen estos niños que son muy buenos en actuación y que explotan su imagen a todo lo que da. De la misma manera con este pato, porque esta fama es efímera, es momentánea, es la fiebre del mundial. Y de verdad, es aprovechar a sacar todo el... O sea, va a sonar feo a lo mejor, pero es aprovechar a sacar este momento para obtener toda la mayor cantidad de dinero posible, pues, para los gastos de la señora, para las escuelas, para los hijos, para mejorar su casa, etc. Pero si no lo están haciendo y nada más la están invitando, porque también, seamos honestos, esas televisoras son muy abusivas.
0: Sí, claro. O sea,
1: son muy abusivas.
0: Te sube el rating y adiós, ¿no?
1: Por la imagen que vas a salir, o sea, te pueden engatusar con que vas a salir en televisión nacional, todo en México te va a ver. Sí. Y eso es verdad.
0: Es verdad.
1: Pero no te puedo hablar de cuánto te voy a pagar y cuánto le estoy, y cuánto me está dejando a mí que el pato salga en televisión. O sea, ojalá que la señora de verdad esté muy bien asesorada y que esté obteniendo, pues ahí, ingresos económicos, ¿no? Porque al final del día, todo mundo, todos, ya sea, repito, televisión abierta, Claudia Sheinbaum, influencers, marcas, etcétera.
0: Nosotros,
1: que estamos hablando del pato, todo el mundo está lucrando con el pato.
0: En fin, quien no va a lucrar con el pato ni nada es Morena. El Movimiento de Regeneración Nacional. Ayer salió Citlali Hernández y Ariadna, las dos mandamases de Morena, a decir que no habrá premio de consolación para quienes aspiren a ser coordinadores de Morena. O sea, los candidatos que no sean elegidos no van a tener premio de consolación. ¿Qué quiere decir esto? ¿Se acuerda usted de los candidatos a presidentes? Las famosas corcholatas. Bueno, los que no ganaron hoy son senadores, diputados y secretarios de Estado. Dice Citlali que en los estados eso no va a pasar. El que seas candidato, por ejemplo, el caso del de Acapulco, ¿cómo se llama el de Acapulco? El papá de Evelyn Salgado, Salgado Macedonio, Félix Salgado Macedonio, se inscribió porque quiere ser gobernador. También se ha inscrito su hija Celeste en Iguala, que ella quiere ser alcaldesa de este lugar. Y Evelyn, terminando la gobernatura, pues seguramente querrá ser senadora o diputada federal. Pero dijo ayer Citlali que no hay premio de consolación para quienes aspiren a ser candidatos de Morena. Escuche, es la número 6.
8: Sobre lo otro que dices, qué bueno que lo preguntas, porque como hay un antecedente cercano a nuestros procesos internos, que fue el del 2024, quizás se crea que son las mismas reglas. No son las mismas reglas. En esta ocasión acabamos de emitir una convocatoria, son las, digamos, para la coordinación estatal. Ya en su momento, y vamos a paso acelerado, la Comisión de Elecciones nos tocará en las próximas semanas emitir la convocatoria para coordinaciones distritales, luego para coordinaciones municipales, y cada coordinación llevará, digamos, su proceso. No es un proceso extraordinario el que ocurrió en el 24, porque estábamos hablando de compañeras y compañeros que aspiraban a una coordinación nacional preparatoria para la elección presidencial, que pues sin duda es a otro nivel. Esta es una preparación interna rumbo a una elección intermedia y cada proceso tendrá su convocatoria.
1: Ponle que sigue.
9: Finalmente,
8: como aquí, frente a la Comisión de Elecciones, se entregan cartas que tienen varios compromisos. Uno, que conocen la convocatoria y asumen las reglas. Dos, que saben que la Comisión Nacional de Elecciones aplicará en su momento un criterio de paridad, es decir, que eso puede digamos, tendrá que tomarse en la decisión de la Comisión de Elecciones. Tres, aceptan bajo una carta de protesta de decir verdad que no tienen ningún tema ante la justicia, que no son deudores alimenticios, alimentarios, que no tienen, digamos, ningún tema penal, y aceptan que es la comisión pueda solicitar de manera formal a las autoridades información para ratificar que lo que nos dicen de buena voluntad pues sea cierto, que es un requisito muy importante para nosotras y nosotros. Y también una carta en la que aceptan que conocen que el método es la encuesta y que aceptan todas estas reglas y aceptarán el resultado de la encuesta. Sobre lo otro que dices,
0: o sea,
8: que bueno,
0: pero vean lo que va a pasar en Morena. O sea, primero, no hay premios de consolación. Primero. En segundo lugar, vas a firmar una carta, tu candidato aspirante, en donde aceptas que no tienes problemas legales, que eres buena persona y que si no sales, goodbye.
1: Ok.
0: O sea, ¿qué puede pasar aquí en este segmento de que, bueno, si no estoy de acuerdo contigo, entonces me salgo y me voy al partido de enfrente? Por eso hay inclusive ayer un candidato, bueno, aquí en Campeche salió el sobrino de la gobernadora. Y tienen que llevar todos esos documentos. Aquí la pregunta es si realmente Ariadna Montiel y Citlali Hernández, que son las mandonas de Morena ahora, van a realmente llevar esto. ¿Cómo lo ves?
1: Está complicado, ¿no? Complicado. Es que bueno, una cosa es lo que se dice en el discurso
0: y otra cosa
1: es lo que se hace ya sobre la marcha, ¿no? Pero bueno, a ver qué dicen.
0: Bueno, vamos a ver.
1: ¿Mande?
0: ¿Mando un video? Sí, vamos a... Mire, me acaba de mandar José Luis Chávez, te lo agradezco, amigo. Y también nos lo mandó Jorge, Jorge Eduardo. Nos manda información del PRI. Es la presentación. A ver, vean esto que vamos a ver es nuevo. De alguna manera, porque estamos hablando del Mundial. Y me mandan un boletín del PRI, fechado el día de hoy, 23 de junio, en donde se dice que es un movimiento que muestra el arranque del tablero electoral en el estado. El PRI en Yucatán dio a conocer a través de un video a las mujeres y a los hombres que van a representar al PRI en los 21 distritos locales del estado de Yucatán en el 2027. Se pone sabroso. No son tiempos electorales, pero el PRI presenta una plataforma con los 21 distritos electorales del estado de Yucatán. La presentación se realizó mediante... Estoy leyendo el boletín. La presentación se realizó mediante una producción audiovisual que utiliza el concepto de una selección de fútbol. El equipo Pricolor... ¡Ay, esa cosa! Muy bien, muchachos. El equipo Pricolor, en lugar de Tricolor, para dar a conocer las cartas con las que jugaría en el proceso electoral 2027. Mataron mi ilusión. Jugaría. O sea, puede haber cambios como hace Javier Aguirre en la selección. La narrativa del video es audaz, dice el PRI, ante la postura de otros partidos. Mientras otros apenas están calentando, nosotros ya estamos en la cancha. El cortometraje político ambientado en emblemáticas locaciones de Yucatán y campos deportivos locales muestran un despliegue numérico del 01 al 21 en donde cada perfil asume su demarcación como una posición táctica para defender las causas de los ciudadanos. La propuesta del PRI Yucatán de la percepción de una buena pensada, de una bien pensada estrategia política, combina el relevo generacional con la madurez institucional. El video destaca conceptos como cercanía, trabajo en equipo, liderazgo, etcétera. Caras nuevas, perfiles jóvenes y ciudadanos como Camila Sánchez, Melissa Figueroa, que ya fue candidata y perdió, Fátima Pech, Ismael Magaña, que todo el mundo lo conoce, trae un pasado con errores, pero bueno, Candy Delgado, Carmina Suárez, Diana Molina, Cassandra Salazar y Aremi Morales, quienes refrescan la imagen del PRI y abren la puerta a sectores juveniles y profesionales. Y aparece gente de experiencia, cuadros de probado.

0: Porque cuando un jugador entra a la cancha, no juega para sí mismo. Representar es impulsar las esperanzas de quienes confían, honrar la historia de quienes estuvieron antes y sostener los sueños de quienes vendrán después. Porque representar, más que ocupar un lugar, es ser la voz de quienes cuentan contigo. Mientras otros esperan el inicio, nosotros ya estamos en la cancha.
1: ¡Gol de México!
0: Construyendo oportunidades donde antes no las había. Impulsando cambios que fortalecen comunidades y construyendo el futuro que Yucatán merece. Representadas por un equipo que ya está listo para el partido más importante de Yucatán. Equipo Tricolor, la selección que no es un juego.
2: Está bien, ¿no?
3: Está bien, está bonito.
2: Buena idea, muy bien, muchachos. Si lo hiciste tú, José Luis, felicidades. La verdad, buena idea. Ahora lo que sigue, empiecen a regalar balones con el logotipo del PRI para que la gente se vaya acordando que existen. Digo, la verdad es que bien, buena presentación. Me gusta, no sé qué opinen ustedes.
3: Me gusta.
2: Dije los nómade.
3: Me gusta.
2: ¿Te gusta?
3: Me gusta. Una idea original. Más allá de que el PRI tiene posibilidades o no.
2: Ad hoc por el tiempo.
3: Ad hoc por el tiempo. Me gustó. Ahí felicidades al productor. Muy buen video.
2: Me dice Beto Ruz que sí son todos los que caben en la selfie. Pues sí, la verdad es que sí. Son 21. Ya les dijimos quiénes son los candidatos. Ahí aparecen las jóvenes. Vamos a buscar a estas jovencitas. Digo, no viene el presidente del PRI, pero podemos buscar a estas. No aparece Gaby Santinelli. No sé qué otros priistas importantes no estén. Por ejemplo, no aparece el Chel Carrillo, el papá, no el hijo, porque el Chelito ya está, ya está en el Partido Acción Nacional. Pero digo, la verdad es que son todos los que caben en la selfie. No sé qué va a pasar con el PRI. Les prometo que vamos a buscar a estos jovencitos a ver si pueden venir con nosotros para conversar, porque hay que...
3: ¿Sabes quién salió en el video?
2: ¿Quién?
3: El diputado este de Rafael.
2: Rafael...
3: Echazarreta,
2: pero él va a ser candidato a la alcaldía, si ya no tiene
3: pero
2: sonido.
3: No salió.
2: Ah, no, porque esos son los candidatos a diputados. Son los aspirantes a los 21 distritos electorales. Todavía faltan
3: Pablo,
2: los candidatos a...
3: Está Pablo, está Chava, Lolita, alguno de los nombres que se alcanzan a ver.
2: Sí, o sea, Melissa Figueroa, por ejemplo, es perdedora. Ella ya perdió el bueno, me refiero a que perdió la elección pasada. Y vuelve a buscarla, perdón. Hice mal el comentario, ¿verdad?
3: Perdón.
2: Bueno, vino con nosotros, inclusive Melissa. Vino Meli aquí.
3: Ah, Melissa, sí, iba por Cauquel, Distrito 8.
2: Vino Melissa y no la alcanzó. Y digo, si no le alcanza en este, entonces debería de estar trabajando porque no va a...
3: La pregunta es, ¿dónde está? Ahora sí que, ¿y dónde está Melissa?
2: ¿Y dónde está Rocha?
3: Porque yo no la he visto. yo no la he visto, ¿eh? ¿Y dónde está Melissa?
2: Pues por eso tienen que empezar. Yo creo que ese es el avance.
3: ¿Sabe cuál es el problema? Que solo aparecen en tiempo de campañas electorales y después cuando pierden se desaparecen.
2: Cuando, o sea, deberían de seguir caminando, ¿no?
3: Claro, es como, por ejemplo, ahorita, pongámoslo, por dar un ejemplo así muy burdo, que salga Renán Barrera. ¿Dónde estabas?
2: En Miami.
3: O sea, ¿dónde estuviste? O sea, lo mismo va a pasar con eso, por ejemplo, con Melissa. Sí, ya me acordé de Melissa. Vino
2: ella
3: acá, vino por el PRI,
2: chica, ¿no?
3: Era distrito 8 por Cauquel.
2: Exacto.
3: Vino con su esposo, es abogada.
2: Es correcto.
3: Y de repente...
2: Ah, mira.
3: Sí, ya me acordé. ¿Perdió? ¿Dónde está? ¿Sabe algo de ahí?
2: No.
3: ¿Qué está haciendo?
2: Bueno, ahorita lo acabamos de ver.
3: Ah, bueno, pero en el video, pero fuera del video, ¿qué está haciendo?
2: Pues ahora van a empezar a aparecer, a llegar a regalar. A ver, esta es parte del modus vivendi de todos los políticos. Hoy sale más las diputadas y los diputados que quieren ser federales, los locales quieren ser federales, los federales quieren ser senadores, los senadores quieren ser gobernadores. Y ahora van a salir a regalar sillas de ruedas, a abrazarse con la gente, a tapar baches. Bueno, mi amigo Oscar Brito, diputado federal, que lo invitamos a que venga de nuevo, ya está... fumigando como lo hacía Rommel. Ya salió en un video fumigando. Ojalá que venga para que

0: podamos conversar con él sobre esto. Pero bueno, lo interesante será, dice Beto, cómo harán para los que no queden y no tengan premio de consolación, para que se queden en el partido y no se vayan de candidatos a otros partidos, porque el poder no lo querrán soltar. Sí, exactamente eso pasa, insisto, en todos los partidos. No sé, en Morena ya les pusieron estas condiciones. Dice Sergio Juan, es una burla porque la mayoría de los diputados son deudores de pensión y metidos hasta el cuello en casos de corrupción, pero en fin es la 4T. Que hagan dinero para comprar otro pato. La final de la beca debería ser para los que tienen bajos recursos y no exclusivamente a los de alta calificación o a todos en distensión, porque estaríamos derrochando dinero de manera innecesaria. Bueno, ahí ya tienen el equipo del PRI. ¿Listos para votar? ¿Te convence alguno? Habría que escucharlo. Lo que sí vale la pena decir es que están, o sea, no son los mismos políticos de siempre.
1: Eso es verdad.
0: ¿No?
1: Eso es verdad.
0: O sea, no vemos ningún político de otro partido, ni son los de siempre.
1: Son nuevos, ojalá que de verdad les vaya muy bien, que las propuestas que van a traer también sean interesantes y que se den a conocer y que se note que están capacitados para lo que quieren, para lo que desean, para lo que anhelan, para lo que están buscando, ¿no?
0: Vamos a ver si no les afecta el lastre del el peso del partido, ¿no?
1: También. También. Digo, pues o sea,
0: digo, tendríamos que hacer una película, que se llame El PRI no está muerto.
1: A lo mejor les juega en contra.
0: ¿Sí crees?
1: Habría que verlo, ¿no? O sea, tenemos que esperar los tiempos para poder pues ver cómo va a evolucionar esta situación. Ojalá que les vaya muy bien a estos chavos y que de verdad sus propuestas sean muy interesantes y que se den a conocer y que no se den tanto a conocer por el PRI, sino que se den a conocer por ellos mismos.
0: Sí, a lo mejor tendría que jugar con el legado del PRI, ¿no? Sería muy bueno, no sé quién sea el hombre de capacitación política hoy en el PRI, pero podrían jugar con el hecho de lo que logró el PRI cuando fueron gobierno 70 años. Y hicieron muchas cosas negativas, pero también hubo muchas cosas positivas. A lo mejor jugar un poquito con eso y estas nuevas caras, ¿no? Realmente ya no tienen el dinero que se tenía antes, ya no se tiene el poder que se tenía. Tienen muy pocas alcaldías, tienen un diputado local nada más. No tienen un senador, bueno, no tienen un senador del PRI, aunque los que están salieron del PRI. Verónica Camino salió del PRI, Rolando Zapata salió del PRI, en fin, pero bueno, ya verás.
1: Dicen... claros que son nuevos los del PRI porque todos los viejos están en Morena. Saludos, bendiciones.
0: Exacto. Los viejos, los de colmillo se fueron a Morena y se quedaron los chavos que empezarán a bregar para hacer carrera política. Ayer hubo una manifestación. Los chavos se están manifestando. El diario Yucatán hizo una transmisión en vivo ayer. Se están manifestando porque pues les están moviendo una escuela. Hay una escuela que tiene Fundación Azteca. Tú sabes cuáles son esas escuelas, ¿no? Esas escuelas que van los mejores alumnos. ¿Cómo se llama la fundación? ¿Mande?
1: ¿La fundación cómo se llama?
0: Fundación Azteca.
1: Ah, sí, ¿verdad? Fundación Azteca.
0: Son del...
1: ¿Qué es de Grupo Salinas?
0: De Grupo Salinas, que lo que hacen, tienen inclusive una orquesta del grupo. O sea, la verdad es que es una situación bastante interesante. Y pues ayer se fueron a manifestar los alumnos porque hay una escuela preparatoria que le van a cambiar el concepto y evidentemente no están de acuerdo con eso. Esto lo transmitió el diario Yucatán, escuche.

0: organizados llegaron estas voces que usted escuchó hace un segundito. Son voces de jóvenes que se manifestaron ayer. Son padres de familia, tutores y estudiantes de la Escuela Preparatoria Estatal número 13. Se manifestaron para exigir a la CGEI una explicación clara sobre la desaparición del modelo educativo Azteca. Este modelo educativo que existe en Yucatán en 5 planteles del estado. Dicen que desde noviembre pidieron información sobre la continuidad del programa y entregaron oficios tanto en la Secretaría como en el Gobierno del Estado y hasta hoy no han tenido una respuesta oficial. Los padres de familia señalan que fue a través de un video difundido en redes sociales que se enteraron que el modelo, y aquí lo comentamos, iba a ser sustituido por el esquema denominado Renacimiento Maya. Un video que subió el doctor Juan Balam, que es el secretario de Educación, en donde dijo que este modelo cambiaba de Azteca a ¿cómo se llama? A Renacimiento Maya. Los padres y los alumnos expresaron su preocupación porque el modelo Azteca tiene beneficios adicionales. ¿Cuáles son esos beneficios adicionales? Talleres de robótica, ajedrez, apoyo psicológico, actividades de voluntario y convenio con universidades. Estos fueron considerados fundamentales para la formación de sus hijos. Los papás y los tutores solicitan a las autoridades informar directamente a las familias sobre los cambios y explicar qué beneficios tendrán los estudiantes con el nuevo modelo educativo. Es agradable, no sé qué les parezca a ustedes, que los alumnos digan que no les quiten este tipo de materias que son responsables para ellos. O sea, no estamos diciendo que el nuevo modelo Renacimiento Maya sea malo, pero lo que ellos no quieren es que desaparezca este modelo. Es un modelo exitoso y no es propio de Yucatán, es en todo el país. Fundación Azteca tiene estas escuelas, tiene orquestas, tiene todo, y lo que están haciendo los estudiantes y los padres de familia, pues es pedir que esto se mantenga de la misma manera. Ayer se hizo esta manifestación en Palacio de Gobierno. Okay. Bueno, vamos a un corte de volada, por favor. Vamos a un corte y ahora regresamos.
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0: Claves para el matrimonio. Si usted compró una cámara sin el entrenamiento apropiado de cómo usarla y se deshizo totalmente del manual, sería la persona más insensata al enojarse cuando no la pueda operar. Es igual de insensato tratar de manejar un matrimonio sin haber leído el manual adecuado, la Biblia.
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7:42 tenemos tenemos más información, tenemos otros mensajes acerca de lo que estamos. A ver, ¿qué es eso de descendientes coreanos? Es que no lo encuentro en el Facebook. TVK. En TVK, ahora les digo, me están diciendo que yo lea. ¿Qué es lo de TVK? ¿Qué dice la red? No encuentro. Bueno, déjeme hallarlo. Tengo hace Ángel Vaselis, Sergio Juan, varios de Sergio Juan, pero no tengo ninguno de TVK. Déjeme, en lo que pongo este video, les digo, ¿no? Bueno, vámonos también a la información. Viajan a la Ciudad de México el día de hoy los panistas. Están enojados a propósito del cambio que se dio en el vaivén que ayer conversamos, en la renuncia de Jacinto Sosa Novelo. El Partido Acción Nacional va a recurrir a la Suprema Corte contra reformas que afectan al vaivén en Yucatán. Los cambios aprobados por los diputados de Morena profundizaron el deterioro del transporte público y provocarán que el servicio sigue empeorando para miles de usuarios, dijo el Partido Acción Nacional. La bancada del PAN en el Congreso de Yucatán anunció que van a promover ante la Suprema Corte de Justicia de la Nación una acción de inconstitucionalidad. Grabaron un video los diputados. Escuchen lo que dijeron los diputados del Partido Acción Nacional.

0: Ahorita en lo que se descarga. Bueno, perdón, vamos a ahora sí, aquí va. Bueno, este video que hicieron los diputados del Partido Acción Nacional, en el sentido que hoy viajarían a la Suprema, a Ciudad de México, para tratar de hacer un reclamo acerca de esta situación del vaivén. Los diputados de este partido político no están de acuerdo con las situaciones como se han dado, y entonces van a la Suprema Corte de Justicia para evitar que se afecte a los usuarios del sistema de transporte vaivén. Esta bancada, de acuerdo con los legisladores panistas, la reforma va a permitir que una junta directiva integrada por nombramientos políticos intervengan en decisiones que deberían tomarse con criterios técnicos para mejorar el transporte público. Advierten que cuando las decisiones dejan de tomarse pensando en los usuarios, quien termina pagando las consecuencias es la gente. ¿Qué es lo que quieren los diputados del Partido Acción Nacional? O más bien, lo que no quieren es que se integre pues este grupo o esta junta directiva sea nombrada por políticos. Lo que están pidiendo, defendiendo los derechos de los usuarios, dicen los diputados a través de Álvaro Cetina Puerto, es que la acción jurídica lo que busca hacer es defender el derecho de los yucatecos a contar con un sistema de transporte público que funcione, que mejore y que responda a las necesidades de quienes dependen de él todos los días. Dicen los diputados del PAN que la reforma representa el capítulo más reciente de un proceso de deterioro y retroceso del transporte público en el estado. Así lo grabaron, ya lo tenemos, y así lo dicen.
1: Gente. Y hoy hay miles de yucatecos que sentimos que el servicio ya empeoró.
2: Hay estudiantes que salen cada vez más temprano de sus casas porque no saben si el camión llegará a tiempo.
3: Hay trabajadores que dependen del transporte público para llegar a su trabajo. Y hoy tardan más, pagan más y reciben menos servicio.
4: Hay adultos mayores que necesitan del camión para acudir al servicio médico. Y no podemos depender de un servicio impredecible.
5: Hay personas con discapacidad para quienes perder una ruta significa perder movilidad, oportunidades e independencia.
6: Cuando el transporte falla, quien paga las consecuencias no es el gobierno, es la gente.
7: Desde que llegó el gobierno actual de Morena, las tarifas subieron, regresaron las unidades viejas y aumentaron los tiempos de espera. Y muchas rutas dejaron de funcionar como la gente lo necesitaba.
8: Hay colonias donde el camión ya no pasa con la frecuencia que debería. Hay familias que tuvieron que reorganizar su vida alrededor de este problema.
9: Y en lugar de corregir el rumbo, decidieron meter más política donde se necesita más capacidad y experiencia.
10: Las decisiones sobre el transporte público debe tomarlas quienes saben cómo resolverlo, no quienes quieren controlarlo a través de un partido político.
11: Porque cuando se afecta el transporte, se afecta la calidad de vida de miles de familias yucatecas.
12: Por eso, hoy damos un paso más. Vamos a acudir a la Suprema Corte de Justicia a defender el derecho de las y los yucatecos a tener un transporte público que funcione, que mejore y que esté del lado de la gente.
0: Pues allá está lo que dicen los panistas. Dicen ellos que desde que llegó el gobierno actual de Morena se han registrado el regreso de unidades antiguas, la desaparición de rutas nocturnas, el aumento en los tiempos de espera. ¿Ha habido incremento en las tarifas desde que llegó Morena? Yo creo que no.
13: No, yo creo que en ese sentido yo creo que no.
0: Yo creo que no. Lo que no sé de dónde sacaron eso. No sé, la verdad es que yo tengo un buen que no uso el transporte urbano, pero el vaivén, pero yo me acuerdo que costaba 12 pesos y no ha variado, sigue costando lo mismo. Lo que sí dicen ellos que hay una reducción en la calidad y la frecuencia del servicio en las distintas zonas del estado. Esto es verdad, porque se suponía que estaban reorganizando las rutas y por eso se daba esta situación. La verdad es que no sé si subió. ¿Cuánto cuesta ahorita? ¿12 o 14 pesos?
13: 12 pesos, creo. Creo que siguen 12.
0: Pero desde que estaba siguen 12.
13: No ha subido mucho.
0: Bueno, pero ellos dicen, hablan de la reducción en calidad y frecuencia del servicio.
13: Eso sí, no lo podemos negar. La verdad es que los camiones ya no pasan con la misma frecuencia que pasaban hace algunos años. Pero creo que en cuanto al tema de costos sigue siendo el mismo.
0: Ahora se van a ir a la Suprema Corte de Justicia de la Nación. Les tengo noticias también. Allá están los morenistas, pero bueno, van a agotar todas las vías legales disponibles para revertir la reforma aprobada por los diputados de Morena y Yucatán. pero está bien, hagan ustedes el esfuerzo, que bien vale la, que bien vale la pena si es por los usuarios. Lo que no debe pasar es desaparecer este sistema de transporte que tanto trabajo y tanto dinero costó. Y la otra situación, pues todavía no sabemos cuándo hará la propuesta al Congreso, para que el Congreso determine quién será el nuevo director de la Agencia de Transporte de Yucatán.
13: Ah, fíjese, esto sí es verdad. Dice, no subió, pero a cada rato cambian las tarjetas y desaparece tu saldo en las tarjetas anteriores. Saludos.
0: Eso es más grave, ¿eh? Que es más grave que suba el precio, ¿no?
13: Sí, totalmente.
0: Porque se pierde tu saldo. Si tú compras una tarjeta de 100 pesos y los haces dos, entonces sigue el mismo sueldo, el mismo precio. Esas son las respuestas que estamos buscando. Ahora, aquí la situación es feo decirlo, pero en Quintana Roo es un éxito lo que está haciendo Cotasec. El mismo sistema que puso aquí, perdón, similar, lo está haciendo en Quintana Roo y con éxito, ¿eh? Con éxito. Como cuando empezó aquí. ¿Cuál sería la razón que no le caía bien al gobernador para que hayan cambiado a Cotasec cuando aquí las cosas iban bien? O sea, Jacinto Sosa no es una mala persona, ¿no? Pero simplemente, pues no le alcanzó, no lo dejaron, no sé cuál sea la situación por la cual él se fue, él renunció, pero sí es desafortunada la situación. Y lo que va a hacer entonces el Partido Acción Nacional, pues se van a nivel nacional a buscar pues este tipo de echar para atrás, revertir esta ley aprobada por los morenistas. En fin, Cruz Herrera Lizama, saludos. El problema de los políticos, dice Chavorruco, el problema de los políticos es que los defendían, ahora atacan, y los que atacaban ahora defienden, porque ya se cambiaron de partido. Buen día, ahora le digo. Ahora le digo, Luisa Fernanda, con mucho gusto. Ok, muy bien planteadas las noticias. La intervención de Ángel Vázquez en off complementa los puntos de vista de la nota. Felicidades, muy bien. Tenía gracias. Que decirles. Oh,
13: gracias, gracias. No salimos por miedo a la funa. Que lo funen a él.
0: Sí, tiene miedo que, ¿no? Que loco de que le digan algo en la calle. En cambio, como yo ya voy en salida, pues no importa. Qué gacho, qué mal te viste, Ángel Vázquez.
13: No es cierto.
0: Discúlpate, amigo. Por favor.
13: No es cierto.
0: Bueno, vámonos a los deportes. Nos quedan 7 minutos para hablar del Mundial. Que no se vio ni se escuchó el video de los diputados.
13: Sí, en radio sí.
0: Sí, ¿verdad?
13: Sí.
0: Chécalo, Pepe, chécalo, José, pero sí, sí, sí. No me digas eso, claro que sí. Por supuesto, si yo lo estaba viendo en el Facebook. Lo que pasa es que nos quedamos un poquito, como unos 10 segundos, porque yo no lo tenía. Perdón, pero bueno. Bueno, vámonos rápidamente al partido histórico de Francia en la Copa del Mundo. Ayer Mbappé firmó un doblete con la victoria de 3-0 de Francia sobre Irak en el Mundial. Resultado que asegura el pase a 16avos de final y consolida a Kylian Mbappé como el segundo máximo goleador histórico de la Copa del Mundo. 16 goles solo detrás de Leo Messi. El partido también es historia. Se convirtió en el primero de un Mundial suspendido más de 2 horas debido a una fuerte tormenta eléctrica, lo que obligó a desalojar el estadio. ¿Qué momento se vivió en el partido de ayer entre Francia y Mbappé? Tú dices, para mí, la verdad es que Mbappé debe ser la nueva estrella del fútbol mundial.
13: Yo creo que
0: Messi va de salida, Ronaldo
13: sí,
0: también.
13: Sí, claro, yo creo que Mbappé va a superar a Messi en cuanto a goles este mundial sin ningún problema. Yo es lo que yo considero. Ayer los argentinos ya andaban celebrando, etcétera. Creo que no es un momento para celebrar porque el mundial todavía no termina. Estamos muy lejos del mundial y en cualquier momento yo creo, ¿verdad?, que Mbappé le va a dar la vuelta.
0: Yo creo exactamente.
13: Sin ningún problema, ¿eh?
0: La verdad es que en estos resultados que son inverosímiles muchas veces, pero que se dio el caso de Francia, completamente normal. Cabo Verde, el equipo de Bocinha, el portero de más de 40 años de edad, empata con Uruguay. ¿Y qué creen? Cabo Verde podría avanzar. Un partido que fue festejado en este pequeño país, en donde se llevó pues este pues, este encuentro de fútbol, empatando a 2 goles, Cabo Verde reacciona con fuerza, logra empatar. ¿Cómo se festejan estos goles? Es impresionante, ¿no? Claro. Y luego ayer el caso de Argentina, 2-0, una Argentina que hizo lo que tenía que hacer, un Messi adelante. Luego entra Julián Álvarez, que es el que hace, ahí hay una jugada en donde entra Messi. Pero yo voy a apuntar 2 cosas, no sé si coincidas conmigo. El primero fue sensacional, el segundo gol de Messi. Cualquier jugador de ese nivel de 40 años va al rebote y dando la busca. Messi sigue, nunca pierde de vista la pelota y es sí, con fuelle, con fuerza, un hombre que todavía tiene para dar más cosas. Pero, ¿qué decimos de Messi?
13: Sí, son opiniones encontradas. Hay gente que prefiere Cristiano, más que otros Messi, pero la verdad lo que no podemos negar es que, independientemente de si eres Team Messi o Team Cristiano Ronaldo, pues tiene un talento el argentino, ¿verdad?
0: La verdad,
13: o sea,
0: es
13: tiene
0: que
13: un
0: talento. Nada que hacer con los austriacos, se le plantaron los austriacos. La verdad es que buen partido el primer tiempo, el segundo todo Austria arriba. Sin embargo, bien el equipo de Scaloni, se mantuvieron en la zona defensiva, un Dibu que es sensacional, el portero Martínez, y las 2 genialidades de Messi. Uruguay 2-2, Nueva Zelanda pierde con Egipto 3-1, Francia 3-0 a Irak. El partido de Noruega contra Senegal, qué clase de partido vivimos el día de ayer.
13: Ah, sí,
0: ¿qué
13: sí lo vi.
0: Clase de partido? La verdad es que
13: habilitado por un brazo en el posible fuera de lugar que estuvieron analizando en el sí, VAR. Yo cuando vi la jugada dije, es fuera de lugar. O sea, a distancia dices fuera de lugar. Pero ya con esta tecnología, cuando te pasan el vector, dice habilitado por un brazo.
0: Por un brazo. No, la verdad es que es que el partido de Noruega con Senegal me gustó mucho, el de Alemania, Croacia, pero este partido de ayer fue sensacional, Noruega con Senegal y lo que hace Haaland, ¿no? Luego lo que hace Senegal, perdían 3-1, 3-2, no empatan de milagro, y lo que hace Haaland simplemente es sensacional, nada que decirle, este hombre gigantesco, el Cyberboy le dicen, pelotas que sacan del área, en fin, Senegal buscando salir, no, sería injusto que Senegal no avanzara, ¿no? Pero bueno, desafortunadamente así las cosas. Y luego se cerró la jornada el día de ayer con el partido entre el último partido que se dio el día de ayer, que tampoco dejó pues nada, tuvo muy bueno. Jordania contra Argelia, que estaba fuera Jordania. Muchas quejas en contra del arbitraje. La verdad es que así los partidos. Hoy hay... ¿cuántos? 6. Mañana hay 6 partidos. Avanza y ya va a ser mucho más rápido.
13: Hoy hay 4 partidos.
0: 4 partidos. Adelante, ¿cuáles son?
13: Hoy a las 11 de la mañana es Portugal contra Uzbekistán. Ese va solo por VIX. A las 2 de la tarde va Inglaterra contra Ghana. También va por VIX. A las 5 de la tarde Panamá, Croacia. También por VIX. Y a las 8 de la noche, ese sí va por TUDN, por Canal 5 y por TV Azteca. Colombia contra República del Congo.
0: Debe estar muy bueno ese Colombia. Van a ver cuántos colombianos estarán apoyando. Seguramente estará Shakira. Hoy apareció Shakira en el partido de Argentina, ¿no? Sí. Salió Shakira con sus 2 hijos en 2 ocasiones. La enfoca la cámara. Y no, es una... La verdad es que ya veremos el día de hoy. Entonces aparece Colombia. Oye, ¿y Portugal?
13: Portugal hoy a las 11 de la mañana.
0: 11 de la mañana, pero va...
13: Ese va por VIX.
0: No lo podremos ver, pero...
13: Para mañana ya empiezan 6 partidos.
0: Ah, mañana son los 6 partidos.
13: 6 partidos. Chequia contra México a las 7, se va probablemente por televisión abierta.
0: 7 de la noche.
13: 7 de la noche. Vesnovia contra Qatar a la 1 de la tarde. También a la 1 de la tarde se va a jugar Suiza versus Canadá. A las 4 de la tarde, Escocia versus Brasil. También a las 4 de la tarde, ¿abierta? Marruecos... No, esos van por el pase nada más. Marruecos contra Haití a las 4 de la tarde. Sudáfrica contra República de Corea a las 7 de la noche. ¿Cómo te divides? Dos teléfonos.
0: Sudáfrica, Corea, no. Corea tiene que ganar para que califique. A ver.
13: Con los partidos que van, por ejemplo, a las 4 de la tarde, hay 2 partidos a las 4 y 2 partidos a la 1. Pantallas.
0: ¿Cómo lo ves?
13: Bueno, en VIX puedes tener diferentes pestañas abiertas, ¿sí?
0: ¿Pero qué es lo que eres? ¿Y cómo escuchas las dos narraciones?
13: Lamentable, ¿no? Creo que ahí.
0: Tienes que decidir.
13: Tienes que decidir por uno.
0: Como era antiguamente. Y México juega a las 7.
13: México juega a las 7.
0: A las 7. Al mismo tiempo que juega Corea con.
13: Ya no voy a dar pronósticos.
0: Con Sudáfrica. Pero debemos de ganar.
13: Quiero que México sea un poquito
0: con
13: más.
0: Con un empate, y yo no sé que si, qué va a hacer Javier Aguirre, si va a hacer los cambios o no.
13: ¿Será que mañana va Ochoa?
0: ¿Tú qué harías si fueras el director?
13: Yo creo que metería a Ochoa.
0: Yo sí metería a Ochoa.
13: Por una cuestión de...
0: Se juega en el Azteca.
13: Se juega en el Azteca.
0: Lleno, debe estar lleno. Creo que es un buen merecimiento. Aunque el
13: mundial y ya no hay nada en riesgo.
0: Ya no hay riesgo. Aunque el mundial no es para eso, ¿eh? Por eso yo decía, es una doble moral. Si lo metes... ahora, ¿qué pasa si metes a Ochoa y hace 3-4 paradones extraordinarios?
13: Lo dejo.
0: Y entonces presionas al Tala.
13: Sí, claro.
0: Para el siguiente partido que no sabemos todavía contra quién.
13: ¿Quién entra quién?
0: O sea, imagínate que ya entra Ochoa mañana.
13: Todo el pronóstico, según la experiencia de Roger Pérez, apunta a Inglaterra. Todos los caminos. Ayer me sentí así como este Doctor Strange con los posibles multiversos. Y todos los caminos apuntan a Inglaterra.
0: Si Roger Pérez lo dice que están centrados en esos resultados, puede ser, ¿eh? Y no importa, ojalá que sea. Sería genial que México se midiera con Inglaterra. Sería genial, porque allá veríamos las capacidades de nuestros jugadores. Y es tiempo de levantarnos y decir de qué estamos hechos, ¿no? A partir del día de mañana. Gustavo, ya demasiado tarde, Gus, ya nos vamos. Nos manda información. Olvidé comentarte que estamos hasta las 8. Ahí está, mira, para que tengas el dato. A partir del día de mañana comienza ya la última jornada de todos los grupos. Son 2 grupos por cada día. Por eso los juegos son al mismo tiempo. 2 partidos del grupo A, 2 partidos del grupo B y 2 partidos del grupo C al mismo tiempo a partir de mañana. Por eso hay 6 partidos. Bueno, nos tenemos que ir. Gus, gracias. Ángel, nos vamos.
13: Nos vamos. Que tengan un excelente día y disfruten mucho los partidos de hoy.
0: Gracias. Pásenla bien. Adiós.
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2: Sí.

0: Hola, ¿qué tal? Soy Gabriel Ramos y te damos la más cordial bienvenida a este, tu programa. Este es el Día de Espíritu de Liderazgo, el programa que te inspira a liderar con propósito. En este día vamos a hablar sobre un tema muy importante: carrera larga o riesgo inmediato. La mayoría quiere resultados rápidos o queremos resultados rápidos. El plato ya servido, el cheque ya cobrado, el éxito sin esperar. Pero los que cambian el mundo entienden esto: lo que es rápido rara vez es profundo, y lo que es profundo raramente vez es rápido. Proverbios 21:5 dice: los planes diligentes ciertamente tienden a la abundancia, mas todo el que se apresura alocadamente de cierto viene a pobreza. Warren Buffett construyó 99% de su fortuna después de los 50 años, su secreto: carrera larga, interés compuesto, no apuestas. Vale la pena hoy observar lo siguiente: la carrera larga te da carácter. Gálatas 6:9 nos dice: no nos cansemos pues de hacer el bien, porque a su tiempo segaremos si no desmayamos. La constancia vence siempre al talento. La constancia y la disciplina siempre nos darán resultados. Eclesiastés 11:6 nos habla de que por la mañana sembremos nuestra semilla y por la tarde no dejemos reposar nuestra mano, pero no sabemos cuál es lo mejor, si lo primero o lo siguiente. En tercer punto tenemos: el sabio y el inteligente sobra cuando el tiempo sabe perfectamente cuándo es tiempo de siembra y cuándo es tiempo de cosecha. Eclesiastés 3 nos dice que todo tiene su tiempo, todo tiene su hora de lo que se hace debajo del sol. Jeff Bezos tiene la regla del pesar mínimo: a los 80 años, ¿de qué vas a arrepentirte más? ¿De haberlo intentado o de haber sido impaciente? El éxito no es un sprint de 100 metros, es un maratón de 42 kilómetros, teniendo siempre la convicción de que con fe, con la fe en Dios y andando en su voluntad, la victoria siempre estará asegurada. Así que prepárate para un viaje de transformación y de crecimiento. Preparémonos juntos para estar dispuestos a decidir con sabiduría los pasos que tendremos que dar para seguir adelante en el propósito para el cual Dios nos hizo nacer. Nuevamente, bienvenidos a este tu programa. Este es el Espíritu de Liderazgo, con el tema: carrera larga o riesgo inmediato. Les habla Gabriel Ramos en compañía de este gran panel. Hoy tenemos un invitado que queremos presentar. Tenemos como invitado al pastor Joel del Toro, de la Iglesia Más Alto. Pastor Joel, muy buenos días.
1: ¿Qué tal? Muy buenos días. Un gusto poderles ver a todos y pues estar en este panel tan distinguido y poder aprender también de lo que vamos a hablar. Un tema interesante, ¿no? El fast food, ¿verdad? Que nos han acostumbrado a la comida rápida y todo rápido, y la gente hoy quiere todo rápido, pero es interesante el tema que vamos a ver, que nos habla de que hay procesos que tenemos que pasar para consolidar un buen liderazgo.
0: Perfecto, muchas gracias, pastor. Nuevamente bienvenido en nombre de la señora Rebeca Chan y de todos nosotros. Nos da mucho gusto tenerlo aquí y bueno, vamos a empezar. Pastor Remy, Pepe, Roger, buenos días.
2: Muy buenos días, como todos los martes, un privilegio compartir la cabina y llegar hasta todos aquellos que nos están sintonizando, esperando que el programa de hoy sea un programa que impacte, ¿no? Un programa que nos haga pensar, un programa que nos haga mirar sobre todo hacia el futuro.
3: Muy buenos días, como cada martes. Yo creo que va a ser un gran programa el día de hoy, ¿no? Yo creo, ¿cuántos de nosotros no estamos caminando en este tránsito que llamamos vida? Y a veces nos paramos a reflexionar realmente cómo estamos avanzando y qué tipo de carrera es la que estamos llevando. Y qué tipos de decisiones, como vimos en programas pasados, estamos llevando a cabo en nuestras vidas. Yo creo que va a ser un gran programa para reflexionar, para aprender y más que nada para compartir con toda la gente que nos esté escuchando. Yo creo que va a ser un excelente programa y de gran bendición esta mañana.
4: ¿Qué tal? Buenos días. Pues aquí, regresando aquí a la mesa de los bíblicos. ¿Cómo les gusta? No, la verdad es que es un tema bastante interesante, porque yo creo que igual depende desde qué punto lo veas, ¿no? Ya hablaremos más adentrado en el tema, pero hace poco yo veía el documental de Rafa Nadal, ¿no? Y él hablaba acerca, en un momento, el decir: yo, para mí el tenis es una carrera en contra del tiempo. Entonces él dice: yo empecé a llevarme al límite porque yo sabía que en algún momento esto iba a terminar, ¿no? Y luego vemos ahorita el caso de Carlos Alcaraz, que se lesionó la muñeca. Es un tenista emergente español nuevo, tiene 21 años, y él dice: yo no voy a forzar la recuperación, yo voy a irme lento, aunque Sinner sea el número uno del mundo, aunque esté ganando, porque lo que yo quiero es, cuando yo regresar, poder aguantar mucho más tiempo, ¿no? Okay. Sin importar los trofeos que me estoy perdiendo en este momento. Y son las dos maneras de verlo, ¿no? Hay dos maneras de ver, entiendo, cada uno tiene su objetivo, y yo creo que por eso digo que depende mucho desde qué punto lo veas, porque cuando hablamos de la vida, pues a lo mejor la vida sí la podemos llevar a un cierto maratón, como lo mencionaba el abogado, pero yo creo que hay cosas que hay oportunidades que creo que tampoco, claro, las puedes dejar para después,
2: pasa,
4: ¿no?
2: Pasa claro. Una sola vez.
4: Entonces va a estar interesante, sobre todo es en cada uno poder distinguir esos momentos ahí con la ayuda de Dios y con el Espíritu Santo, de poder distinguir en qué momento sí puedo prescindir y poder decir, bueno, esto va para largo, y hay otros momentos que tienes que aprovechar las
0: oportunidades. Y es que yo creo que tenemos que ver, como tú decías, Roger, yo creo, son momentos y son tiempos. En el programa pasado hablábamos sobre la regla del 40-70. Hablábamos de que no tomemos decisiones si no tenemos
4: 30-70, ¿no?
0: 40-70.
1: O sea, hay que dar más del 100, ¿no?
0: 40, no, está hablando sobre 40-70, hablaba este empresario sobre no tomar decisiones ni riesgos si no tenemos información. Si tomamos decisiones antes de tener el 40, antes de menos del 40% de información, okay, estamos demasiado pronto. Okay, pero ya, si tomamos decisiones después de tener el 70% ya de información, estamos demasiado tarde. Okay. Entonces, yo creo que carrera largo, riesgo inmediato, tendremos que ver de qué tipo de riesgo estamos hablando. Sí. Porque hay riesgos medidos. Hay riesgos medidos. Toda inversión, todo lo que podamos hacer, toma de decisiones tanto en nuestra vida personal, profesional, ministerial, en cualquier área de nuestra vida va a tener riesgos. Pero yo considero que hay riesgos medidos. El tema es que muchas veces, lo que decía el pastor Joel del Toro, es cierto, estamos ya tan acostumbrados al fast food de todo lo rápido. Es más, ya nuestro nivel de concentración ha disminuido, sí, creo que menos de 20 segundos. Estamos tan inyectados, tan contaminados con tanta estimulación en nuestra mente. Entonces todo lo queremos rápido. Si te das cuenta, hay ahorita ya una totalidad de clase de mentores y de coaches que te dicen, hazte millonario en 5 días.
1: Claro.
0: Empieza a comprar casas y luego las vendes y luego, o sea, una serie de principios probablemente, o de reglas, o de pasos para enriquecerte en 15 días, en una semana, en un mes. Y todo ese tipo de cosas tenemos que tomarla en su exacta dimensión. Porque riesgos inmediatos pudiera representar, por ejemplo, esa satisfacción momentánea que siempre nos está acosando y nos impide el crecimiento a largo plazo. Por ejemplo, veíamos en un curso que tomamos con Pastor Remigio, qué daño nos hace estar satisfaciendo nuestros deseos momentáneos todo el tiempo y no permitir esa inversión a largo plazo. El ahorro, por ejemplo. Para poder construir un ahorro necesitamos evitar tomar decisiones a la ligera y tomar esas satisfacciones momentáneas. Yo creo que el riesgo inmediato tiene que ser, como decía Roger, eso es lo que yo considero. Sí se tiene que tomar a veces riesgos inmediatos, pero nunca sin información correcta, sin estar teniendo una asesoría también correcta. Si yo voy a comprar un auto que me dicen, oye Gabriel, este auto vale 1,000,000, pero me lo están dando en 200,000, yo le hablaría a Pepe. Oye Pepe, fíjate que me están vendiendo este auto. Tú que me dices, préstame los 200, lo vendemos después y vamos 50-50.
1: Te lo venden en 1,000,000.
0: Entonces, tendríamos que ver, porque dice, oye, Pepe me puede decir, ¿sabes qué? Es una super oportunidad.
1: O puede ser un riesgo,
0: claro, completamente, o probablemente sí es una super oportunidad, pero yo no tengo el dinero,
1: claro,
0: y voy a pedir un préstamo, correcto, un porcentaje, claro, del 10% mensual, claro, y luego no puedo vender el auto.
3: Yo creo que hay focos rojos en todas las decisiones cuando las vamos a tomar. A veces creemos que hay oportunidades cuando realmente no son oportunidades, son trampas.
1: Claro.
3: Entonces hay que aprender a diferenciar en ese momento y eso. Y yo creo que, fíjate que el índice de fraudes ahorita, y no me dejarán mentir, ha incrementado impresionantemente en lo que está pasando en el mundo actualmente. Y lo podemos ver porque realmente cuánta publicidad no vemos en las redes sociales con oportunidades aparentes de hacerte millonario, uh-huh, de agarrar oportunidades a un costo muy por debajo de su valor, y realmente detrás de eso hay una trampa. Entonces, donde realmente, ¿por qué? Primero, porque no queremos recorrer ese camino para obtener realmente el producto. Sí. Y a veces decimos, bueno, yo quiero con un clic o con una oportunidad llegar a obtener lo que a otros les ha costado años hacerlo. Sí. Entonces, y eso lo vemos tan sencillo. Y lo vemos en la comida, ¿no? ¿Cuántos lugares no buscamos? Primero vemos, no es tanto el sabor a veces y la calidad de la comida, sino lo rápido que te lo sirve. Y a veces eso pasa. Andamos buscando lugares donde dices, ¿en dónde me sirve rápido? Porque no puedo esperar más de 15 a 20 minutos a que me sirvan. Si no, ya me tengo que ir. Entonces, hemos, por las circunstancias que estamos pasando, a veces no hacemos un alto a decir, ¿cómo está mi paciencia en trabajarla, no? Porque queremos las cosas tan rápidos, en un tronar, en un clic, en un, ahora sí, en un pasar, como hacemos en el teléfono, ¿no? Darle una solución. Y lo vemos con las carreras. Yo veo publicidades de carreras ahorita que te dicen estudiar una carrera en año y medio, año, 8 meses. Wow. Y tú dices, cuando tardaba 5 años, 6 años. Sí. Y tú dices, pues permíteme, o sea, eso es ilógico. Pero bueno, las están validando aún así.
0: Prepa en 3 meses.
3: Exactamente. Increíble.
4: Y dices, el estudio, ¿no? O sea, yo tengo 2 jóvenes que están en etapa de universidad. Pero, bueno, salvo el que es arquitecto, que sí estuvo terrible estos 2 meses, pero no veo tanta carga como de trabajos como antes nos hacían a nosotros. Entonces, incluso hasta en la preparación de las nuevas generaciones está siendo demasiado ágil, rápida, pero no sé qué tan consistente vaya a ser a futuro, porque lo que queremos es un resultado en el momento. Exacto. Pero realmente lo que debemos analizar es que si esto nos va a traer una mejor condición de vida a futuro, lo que decíamos de la carrera a largo plazo, ¿no?
0: Sí. Sí, el maratón. Ejemplo, nosotros, por ejemplo, cuando vamos a una tienda, dice, oye, no sé, no voy a decir nombres, pero pensemos una oferta de hot sale y vas y encuentras, oye, pues estas camisas estaban a 1,000, están en 300, 500 y terminas sacando más de que si hubiera sido en otro tiempo. O sea, vienes comprando mucho más porque crees que te están dando una super oferta y es de ejecución inmediata, y lo que no sabes es, como tú decías, Pepe, que es una trampa. Claro. Terminas gastando más que cuando estaba en precio normal, aunque te llevas más, pero gastas más. Y yo creo que tenemos que ser muy sabios en nuestra toma de decisiones diarias y entender que las cosas buenas regularmente suceden a largo plazo. Todo lo bueno sucede a largo plazo. Veía un estudio que hicieron sobre los talentos y sobre los mejores músicos que han existido, y decía que los mejores músicos no son aquellos que nacieron con un gran talento, sino aquellos que comenzaron desde niños, desde 4 o 5 años. Cuando llegan a una edad de 18, 20, 25 años, son niños genios en la música por tanta constancia y por tanta repetición. Yo creo que, por ejemplo, en el tenis aún, Roger, ¿cuánto tiempo entrenará un tenista? Todos los días, desde niño. Desde niño.
4: O sea, en el deporte realmente, por eso cuando hablamos del deporte es como el ejemplo de, ¿no? De que no hay el o sea, yo no sé si es a largo plazo, ¿no? Pero hay procesos que no se pueden saltar. Entonces, claro, alguien me decía, claro, oye, hay procesos que no te puedes saltar. El proceso de aprender, a lo mejor a mí me tocará aprender en 10 años, usted en 5, eso ya es dependiendo, claro, de cada uno.
0: Exacto.
4: Pero el proceso de aprendizaje no se puede saltar. El proceso de adquirir experiencia tampoco se puede saltar, ¿no? Entonces, ese tipo de procesos que son, que creo que es lo que mencionamos ahora, que todo el mundo se quiere
0: saltar,
4: lo queremos evitar, ¿no? O sea, está esa parte, pero el deporte sí menciona esa parte de decir, a ver, hay un proceso de desarrollo. Federer entrenó los mismos años, ¿no? Si, no sé, si, un ejemplo nada más, pero llegó o se convirtió en número uno a los 23, pero me imagino que empezó a entrenar a los 4, 5, 6 años. Rafa Nadal fue número uno a los 17, 18, pero tuvo que entrenar a los 4, 5, 6 años. Entonces, si se convirtió más joven, sí, pero el proceso de maduración y el proceso de desarrollo no se lo pudo saltar. Eso ya se aceleró por el talento de cada uno, por las condiciones físicas de cada uno, pero hay procesos que evidentemente nosotros no los podemos saltar y estamos en ese momento de que queremos evitarnos esa parte, ¿no? Y al final de cuentas, no sé si, yo repito, no sé si es a largo plazo, porque eso ya es de cada quien. Porque yo creo que, por ejemplo, me imagino que estas nuevas escuelas y academias que mencionas, tiene que venir una estadística que te debe decir, oye, ¿sabes qué? La carrera de 5 años, una carrera de 3, a lo mejor no tiene tanta diferencia, no lo sé. Eso tiene que ver un plan, alguien que hizo el plan de estudios, que va estudiado conforme a eso, ¿no? De que podemos prescindir esas materias porque no son tan importantes. Pero hay un tronco común, hay un grueso de materias que esas no te las puedes saltar.
0: Claro.
2: Yo creo que en la vida hay diferentes tipos de carreras. Habrán de 100 metros, habrán de 500, habrán de 10 kilómetros. O sea, depende mucho de la temporada en la que estás viviendo. El gran problema, creo que como estás diciendo, Roger, es los atajos. Es de 100 metros y quieres un atajo que te permita hacerla en 20 metros. Y ese es el verdadero problema, ¿no? Uno, dos. El ejemplo que pusiste de los dos tenistas, yo creo que mucho tiene que ver con la meta que tienes a largo plazo. Todos sí. debemos de tener una meta a largo plazo por el tema de la vida. O sea, ¿cuánto quieres vivir? O sea, ¿quieres vivir 10 años? ¿Quieres vivir 80? Claro. O sea, ¿quieres vivir 80? Debes de tener una meta a largo plazo.
5: Claro, como algo la alimentación, tiene que ser, claro, el descanso.
2: Totalmente. Etcétera. Tienes que invertir para esa meta a largo plazo. Durante la vida se te van a presentar también otras metas que son más pequeñas. Por ejemplo, el deporte, la mayor parte de las veces, son carreras cortas. ¿No? ¿Por qué? Por la edad, por la fuerza, por el físico. Elementalmente son cortas. Y a veces si no empiezan desde pequeños y van a prisa, a lo mejor no van a llegar, se les va el tiempo, ¿no? Allá tienen el factor tiempo en su contra. Pero fuera de eso, por ejemplo, el que dijiste que se lesionó, no recuerdo el nombre. Creo yo que es una postura inteligente. El hecho de pensar, no voy a arriesgar mi físico para que yo pueda avanzar más. A lo mejor ahorita me pierdo algo, pero está valorando algo, creo ya, yo un poquito más arriba de la recompensa inmediata. Que es de lo que hablabas un poquito, sí. El no saber postergar las recompensas. A lo mejor por querer la recompensa inmediata va a terminar lesionándose, que va a terminar dejar de jugar para toda su vida, ¿no? Entonces yo creo que debemos identificar la temporada en la que estamos, pero siempre tener una meta de vida. La meta de vida es dónde te estás viendo en tu vejez, hasta dónde quieres llegar, ¿no? Y esa carrera sí no puede ser una carrera express. No puede ser una carrera express porque tienes que llegar, y si llegas lo tienes que mantener. O sea, no es lo mismo que simplemente llegar. Hay que llegar y hay que sostenerlo, ¿no? Yo recuerdo, mi abuelo decía muchas veces, hacer dinero es sencillo. El verdadero problema es mantenerlo.
5: Mantenerlo, claro.
2: Ese es el verdadero problema.
0: Benjamin Franklin
3: y a veces no se quiere pagar un precio.
5: Correcto.
3: El precio de la disciplina, el precio del tiempo que lleva el terminar una carrera, en el caso del estudio, en el caso del deporte, la disciplina de entrenar. O sea, no es fácil. Y nadie quiere pagar ese precio. Todos queremos algo con un tronar de dedos y decir, bueno, acá lo necesito y aquí lo tengo. Y yo creo que no va a ser. Digo, y eso me hizo recordar el aquel boxeador que era un empresario que quería ser boxeador, ¿no? Que se sube al cuadrilátero y hicieron una pelea ficticia. Y dice todos, este cuate te subes y lo ves y dices, ¿cómo?
2: Ya recordé de quién habla.
3: Era aquel empresario.
5: Jorge Aguashi.
3: Y tú decías, oye, es un cotorreo. Y dices, sí, claro. Digo, yo creo que así es la vida, ¿no? Yo creo que todo lleva su proceso, como decía Roger, lleva su proceso y lleva su tiempo para adquirir experiencia a través de la disciplina, a través del tiempo, conocimiento. Yo creo que todo tiene su tiempo, todo tiene su hora. Sí. Yo creo que cuando nosotros queremos tomar los atajos, como decía el pastor Remy, ahí es cuando viene el problema y empezamos a tropezar y a tener esos fracasos que realmente a veces sí son necesarios, pero pueden ser evitables.
0: Sí, Benjamin Franklin decía que debemos trabajar como si fuéramos a vivir 100 años, pero orar como si fuéramos a morir mañana.
3: Así es.
0: Hay para todo, o sea, dependiendo qué estemos buscando, pero sí tenemos que entender esta parte. Después de un suceso trágico o doloroso, nos dice el material, hay tres etapas que tenemos que pasar: el golpe de realidad, el golpe de encrucijada y el golpe de decisión. El golpe de realidad es, puedo entender lo que realmente está pasando. A veces cuando sufrimos alguna pérdida o algo, queremos ya brincarnos también el proceso. Simplemente, pues ya pasó, ya lo perdí, se acabó.
2: Salí rápido.
5: Ahora siento que un golpe de realidad, bueno, cuando hablamos de golpe, quiere decir que hubo ahí algún quiebre. Creo que es por una mala decisión. Y esa mala decisión, nuevamente, nos conlleva a tomar decisiones de manera rápida, sin pensar las consecuencias. Y muchas veces nos sucede así, ¿no? Sí. O sea, por todo lo que hemos platicado, tomamos una decisión sin pensar en el futuro, ni siquiera inmediato, deberíamos pensar en el futuro posterior a varios meses o varios años. Entonces, cuando tomamos decisiones impetuosas, solamente con la emoción, pero no con un análisis, corremos el riesgo de lo que dice el primer punto, ¿no? De tener un golpe de realidad y de repente me encuentro en un problemón por haber tomado una decisión que no fue bien pensada, ¿no? Tenemos, por ejemplo, Saúl es un claro ejemplo, ¿no? De que no le importó consultar a Samuel, hizo lo que quiso. Y el resultado es, su resultado inmediato es que acortó su vida de reinado. Pero qué diferencia con un David que David reconoce su falla y cuando Natán le dice, él inmediatamente piensa, bueno, ¿qué me conviene más? Ponerme a cuentas con Dios. Y vemos que es otro resultado completamente.
2: No, y vemos a un David que después de ungido regresa a pastorear.
5: Ah, sí.
2: No se va directo al trono.
5: Ajá, o sea, sí, no, claro.
2: Tiene la paciencia de esperar.
5: Claro, 15 años aproximadamente. Claro,
2: esperó el resultado. O sea, sí, él no se fue inmediatamente. Sí, sí. No llegó a decirle a Saúl, hey, quítate de ahí, claro, que yo soy el nuevo rey.
5: Tuvo su proceso, claro. lo que decía ahí Roger. También he leído ahí que el pueblo de Israel, realmente, el pueblo hebreo, cuando sale de Egipto, su escuela o el proceso, como bien comentaba Roger, el pequeño, largo, etcétera, su escuela fue el desierto, ¿no? O sea, porque no podían llegar y tener la tierra sin el proceso, porque es cuando, caray, cuando nos cuesta algo es vaya, lo valoramos más, ¿no? Yo recuerdo que mi primer auto, lo lavaba todos los fines de semana y quería, hoy en día mi hijo, pues, ni siquiera lo lava, ¿no?
2: Ni siquiera oye, sabe que lleva gasolina.
5: Ajá, y uno con pasión lo hacía porque pues era tu primer auto, claro, el bochito del el primero y con entusiasmo salía, porque te costó, ¿no? Pero hay cosas que son tan fáciles, ¿verdad? Que llegan a no valorarse. Pero bueno, en el caso del golpe de realidad, de repente hemos tomado decisiones que nos encontramos en un problema por no haber analizado antes.
4: Yo también diría, o sea, del golpe de realidad, que vendría a ser que a lo mejor no estás tan preparado como lo pensabas. Uh-huh. A mí, por ejemplo, me pasó. Yo sí, cuando salí de la universidad, estudié la maestría y por ahí alguien me convenció a hacer un negocio y empezamos, ¿no? Y yo recuerdo que mi madre en su momento me aconsejó y me dijo, empezamos a avanzar en el negocio. Me dijo, nada más ten cuidado. Todavía no. Eres muy joven, o sea, todavía. Y obviamente éramos dos personas de 5, 26 años. En ese momento,
2: claro,
4: pensamos que teníamos el conocimiento y todo, claro, la capacidad. Cuando este negocio nos rebasa, es como, ¿y ahora qué hacemos, no? O sea, claro, y realmente ese golpe de realidad es, sí tienes un conocimiento, pero no.
5: Te falta la experiencia,
4: te
5: ¿no?
4: falta, o sea, todavía te faltan años, ¿no? Te faltan años. Y ahora quizá ya hoy, quizá alguien viene y me propone un negocio, quizás soy más meticuloso a la hora de
5: pero estudiarlo. Roger, ¿qué haces? Exacto, lo analizas, sí, lo estudias. Esa es la experiencia de la sabiduría, sí,
4: claro,
5: que te da el tiempo.
4: Pero ese golpe de realidad es, tú te crees. Alguien decía, pasa en el deporte, pasaba mucho. Yo cuando leo las biografías había la biografía de André Agassi, que dice que se la pasó 3-4 años desde chico jugando sin disputar ningún torneo. Y entonces él decía, lo que me decía mi padre era que si un muchacho podía golpear más de 100, 200, más de 1000 pelotas al día, pasarlas a la red, el tipo a los 4, 5, 6 años jugando tenía que ser un prodigio, ¿no? Y entonces él dice que va al primer torneo, dice, era un muchacho que ni siquiera sabía que jugara bien al tenis, y me ganó. Y cuando voy al camino de casa es, de nada sirvió los 4 años que estuve entrenando, ¿no? Y claro, obviamente viene un periodo de reflexión y de volver a de mejorar sus capacidades tenísticas, pero normalmente pasa eso. O sea, yo creo que la juventud hoy en día, más allá del conocimiento que tengan, las capacidades y habilidades que puedan adquirir, el tema es que tú sales creyendo que puedes hacer lo que te propongas, cuando realmente hay está la capacidad de hacerlo, sí, pero hay un proceso todavía que tienes que cumplir, que muchas veces nosotros no lo saltamos.
5: Malamente.
4: Quizá malamente. No conscientemente.
5: Claro.
4: O sea, tú sales de la universidad, o sea, en mi caso terminé la universidad y no pasaron ni 6 meses, me metí a la maestría y cuando salí de allá es como, bueno, pues yo ya llevo ya años trabajando con mi papá, tengo este conocimiento, aparte tengo este conocimiento, acabo de estudiar la maestría. No creo, no puede salir mal. O sea, esto no puede salir mal. Y salió de las peores maneras posibles. Pero es un tema de que a lo mejor era un área que todavía me faltaba entender otras cosas, ¿no?
2: Claro. Yo creo que con el golpe de realidad, efectivamente, ¿no? Malas decisiones, falta de experiencia, muchas de estas cosas nos pueden llevar ahí. El verdadero problema es qué pasa cuando estamos ahí.
5: Claro.
2: Porque sobre todo en el ambiente cristiano, pues los
5: cristianos... Si no fuera golpe.
2: No, pero muchas veces en el ambiente cristiano pasa eso y lo que nos da trabajo es tomar nuestra responsabilidad.
5: Sí,
2: empezamos
5: sí,
2: a pensar, es una prueba, es el desierto, Dios me metió,
5: sí,
2: es el diablo, ¿no? O sea, y realmente no fue ni una prueba ni el desierto, sino fue claro, inexperiencia o una mala decisión. Entonces yo creo que lo verdadero, que lo real o lo idóneo que debe pasar en un golpe de realidad precisamente es ver la realidad. es darte cuenta qué fue lo que te trajo a este lugar.
5: Claro.
2: O sea, hacer ese análisis de decir fue mala decisión, fue una causa de falta de experiencia. ¿Qué fue? Porque es la única forma en la que vas
4: orgullo.
2: A poder correr.
4: Y de porque orgullo. Yo escuchaba a mi mamá, me decía, no vas a poder. Yo le decía, ¿cómo no claro. voy a poder? Actualmente, en mi mente era, ¿cómo no me pasaba en mi mente que yo pudiera fracasar?
0: Actualmente estamos viviendo tiempos de fragilidad, pero de una fragilidad que nos está llevando a un miedo. Y ese miedo nos está volviendo débiles, como sociedad, como dentro de lo que es la juventud actual. Y esto es por una sobreprotección. O sea, estamos como padres teniendo una sobreprotección a nuestros hijos y no les permitimos tener esa capacidad en contra de la frustración, esa resistencia a la frustración. Todo nos sale bien de niños porque todos nos los hicieron para salir bien. Claro. Cae el niño, corre el papá, corre la mamá, cualquier problema.

0: Pues no,
1: la mayor parte de las veces. Pero,
2: claro. Eso es disciplina, es constancia, claro. Disciplina. Dice la palabra que por lo que padeció, Jesucristo aprendió obediencia, aprendió disciplina. Y nosotros a veces creemos que no tenemos que aprender esa disciplina y tenemos que disciplinarnos. Tenemos que aprender a disciplinarnos y yo creo que eso es lo primero que tenemos que hacer. El golpe de realidad que nos dice, hey, yo no lo puedo todo, yo no lo sé todo y necesitamos de gente que nos pueda también hacer ver nuestra realidad, porque a veces estamos viviendo mundos sí. completamente paralelos a lo que es nuestra vida y lo peor de todo es que los únicos que no lo ven somos nosotros mismos.
3: Y es que eso es lo que está pasando ahora. ¿Cuántos padres no quieren mostrarle la realidad a los hijos? Y que aceptemos primero nosotros nuestra realidad. Porque a veces no queremos aceptar nuestra realidad, aunque la gente nos lo diga. Como decíamos hace un momento, no queremos aceptar nuestras debilidades, no queremos aceptar nuestras circunstancias por las que estamos pasando, nuestras capacidades. Y hay incluso a veces como padres cometemos el error de no mostrarle a veces la realidad a nuestros hijos. Y decimos, bueno, y vemos que los hijos aporrean y no, pero es que mira, y hay que sentarnos a hablar la realidad con ellos para decirle, esto hay que mejorar, esto hay que cambiar, vamos para adelante. El problema es que a veces no queremos mostrarle la realidad a sus hijos y eso les cuesta a nuestros hijos luego, por las circunstancias, el aceptar nuestra realidad. Y nos atoramos y decimos, bueno, ¿por qué no avanzo? Primero porque no es que no hayas tenido consejo, no es que no hayas tenido conocimiento, sino que no quieres aceptar tu realidad.
0: Correcto.
1: Y yo me he topado con padres, ahorita que hablas de esto, de hijos adolescentes, sí. que hablan, no, yo respeto su privacidad, no me meto a su celular. No veo. Y eso es un grave error. Claro. Porque muchas veces yo creo que los padres no se atreven a hacer eso por el miedo de lo que se van a encontrar, sí. por el miedo claro, de la realidad. El problema es que luego le quieres enseñar de realidad a tu hijo cuando ya es un hombre y nunca estuviste ahí en el momento correcto para poderle enseñar. Así yo creo es. Que a veces nosotros tenemos que empezar con dejar de tenerle miedo a la realidad. Así o sea, es. Hay que enfrentar la vida,
4: sí.
1: ¿no?
4: Mira, y yo creo que eso nos lleva al segundo punto, ¿no? El golpe de la encrucijada, como está en el tema, puede entender lo que está en juego o riesgo y a veces no lo queremos nosotros analizar y entender que estamos en un problema, ¿no? Y que necesitamos enfrentarlo. Yo creo que aquí viene, viene el tema de enfrentarlo. Ya una vez que tenemos el problema, ¿cómo vamos a enfrentar ese problema? Yo ahorita que estabas hablando, viene a mi mente que a veces como pastores nos toca darles el golpe de realidad a la gente, claro. O sea, porque a veces claro. La gente llega con una perspectiva de que Dios va a solucionar sus problemas en todo, pero siguen cometiendo los errores de siempre. Entonces hay que decirles que Dios está ahí para cosas, pero no para solucionar todo. Volviendo a la paternidad que comentamos de el papá consentidor, no, Dios no es un Dios consentidor, es un Dios, dice que nos ama y disciplina. Entonces, también nosotros a veces como pastores creo que tenemos esa responsabilidad de estar en la reunión y hablarles directamente que hay cosas que están sucediendo en las vidas de las personas porque ellos se metieron. No fue no fue Satanás, que nos gusta mucho echarle la culpa, no es falta de nuestra de conciencia de que nosotros a veces cometemos errores porque no consultamos, no analizamos las cosas. ¿Y qué hacemos cuando estamos en esa encrucijada?
2: Sí, claro, y yo creo que es claro, dice, más esperanza hay en un necio que en un sabio en propia opinión, y debemos romper con esa sabiduría en propia opinión. Correcto. Debemos disciplinar nuestro cerebro, nuestros pensamientos, porque nuestro cerebro siempre va a valorar más la recompensa presente que futura. Los malos hábitos...
0: Es que la futura es incierta.
2: Entonces, no, los malos hábitos son el resultado de sentirse bien de manera inmediata, pero no sabemos el costo que tiene a futuro.
4: Claro.
2: En los buenos hábitos el resultado inmediato no existe, pero el resultado al futuro va a sentirse bien. Los planes, dice la palabra, bien pensados y arduo trabajo llevan a la prosperidad, pero los atajos, lo que decías Pastor Remy, los atajos tomados a la carrera conducen a la pobreza. Los atajos siempre nos van a conducir a la pobreza. Proverbios capítulo 21, versículo 5. Ahora, decimos lo que decía Pastor Joel, ¿podemos entender lo que verdaderamente está en juego? O sea, ¿realmente entendemos lo que está en juego? Porque Dios nos habla en Deuteronomio 8, ¿cómo mete al pueblo? En un desierto espantoso, lleno de serpientes, de escorpiones, en donde les hizo tener hambre, les hizo tener sed,

0: ese proceso era necesario que pasara. Y a veces nosotros no queremos pasar ese proceso, queremos brincar, porque dice, para la postre hacernos bien. O sea, a la postre hay cosas buenas, pero tenemos que pasar por ese proceso de disciplina. Ahora, en el golpe de encrucijada podemos entender, porque a veces no entendemos lo que está en juego, está en riesgo. Con nuestra misma conducta, con nuestros mismos malos hábitos, queremos resultados diferentes, porque no sabemos lo que está en juego. Si decimos, oye, yo sigo comiendo como se me antoja, pero no sabemos que lo que está en juego es nuestra salud, lo que está en juego es nuestra independencia. Decía no sé quién, Pastor Remy, que si quieres llegar a una vejez adecuada en el cual puedas ir al baño solo, pues ponte vete al gimnasio, ¿no? Desde claro. Ahora. Porque eso es lo que tenemos que ver, y a veces no entendemos que tenemos un pensamiento equivocado, que tenemos acciones equivocadas, que tenemos hábitos equivocados, que estamos teniendo resultados equivocados a causa de esa sabiduría en propia opinión tan dañina, pero tampoco entendemos lo que está en riesgo. A veces lo tomamos tan a la ligera y no entendemos que puede estar en riesgo nuestra vida, puede estar en riesgo nuestro matrimonio, puede estar en riesgo nuestra paternidad, puede estar en riesgo nuestro ministerio, lo que decía de Saúl. Una mala decisión, un no entender que estuvo en juego lo llevó a decir, pues no voy a matar todo, voy a hacer esto. En el caso de Abiú y Abinadab, hijos de Aarón, dijeron, vamos a ofrecer este fuego, este incienso, pero Dios no lo había mandado. Y no tenemos en claro qué está en juego, porque estoy seguro que si supiéramos lo que está en juego, muchas veces cambiaríamos de dirección, si realmente supiéramos. Porque nosotros no vamos y tomamos un veneno, un frasco de veneno, y no los tomamos porque sabemos perfectamente evaluar el riesgo. Tenemos la capacidad de discernir. Oye, ¿sabes qué? Pues el veneno me lo tomo y me muero. Pero ¿cuántas cosas en nuestra vida no están ahí y nosotros no las quitamos? Nos quedamos durmiendo una noche más con esas debilidades, con esas ranas, porque no entendemos lo que está en juego y qué está en riesgo.
1: Yo creo que aquí tenemos que nuevamente tomar en cuenta que tenemos responsabilidades en las decisiones que tomamos. Vuelvo al tema de a veces cuando nos va mal decimos, bueno, es que Dios no está conmigo, no, es que tú tomaste una mala decisión, Dios no tiene nada que ver en esto. Entonces tenemos que aprender a liderearnos igual a nosotros mismos, y cuando lidereamos tenemos que tener responsabilidad. Me gusta mucho la frase del tema que dice Leroy Ames, dice, un líder ve más que los demás, ve más allá que los demás y ve antes que los demás. Yo creo que deberíamos empezar a tomar conciencia que somos líderes de nuestra propia vida y conlleva una responsabilidad, porque puede afectar a futuro lo que tú decías. Una mala decisión económica nos puede llevar a perder unas finanzas sanas. Uh-huh. Bueno, conozco, hay historias que tengo, por ejemplo, de una persona que tuvo una mala decisión y terminó perdiendo su casa. Hoy viven rentando. Y tenía una super casa, pero fue una mala decisión, porque a veces también no pedimos consejo. O sea, sí. cuando nos reunimos y, oye, mira, ¿qué piensas de este negocio? ¿Lo puedo hacer? ¿Cómo lo ves? También eso es muy importante, reconocer que muchas veces no tenemos la experiencia. Hace poco me iba a meter a un negocio y dije, no tengo nada que ver con esto, me va a quitar tiempo, sí. Pero tuve que recibir consejo. Entonces, muchas veces también creo que debemos tomar la responsabilidad como líderes de nuestra propia vida para la toma de decisiones, y lo que tú decías, el análisis de qué voy a hacer, en qué encrucijada estoy y qué decisiones tengo que tomar.
0: Sí, porque no tomamos en consideración, a veces sobre espiritualizamos todo.
1: Claro.
0: Oye, Dios me dijo que, ¿así? Ahora, por eso es importante también ser objetivo en lo que hacemos. O sea, dice, oye, evalúa cómo están tus factores, cómo están tus finanzas, cómo están tus recursos, cómo están tus resultados. O sea, si nosotros no podemos, dice, un buen líder no planea un curso de acción sin poner atención en las condiciones actuales. Oye, el hecho que Dios nos haya mandado a hacer algo no quiere decir que lo hagamos ahorita, no quiere decir que lo hagamos en determinado lugar o con determinadas personas. Tenemos que pedirle a Dios que nos dé la sabiduría necesaria y ver también objetivamente cómo estamos, cuál es nuestro contexto actual, para que en base a eso, y por eso me gusta esa regla del 40-70, o sea, tienes información, cómo está Oye, pues vamos a hacer, no sé, por decirles algo, vamos a hacer un congreso. Ok, ¿cómo están tus finanzas? ¿Cómo están tus recursos? ¿Qué resultados estás buscando? Materialmente, ¿qué estás buscando? ¿Alcanzar gente? ¿Llegar a la gente cristiana? O sea, ¿cuál es tu objetivo? ¿Cómo está la moral de tu equipo? ¿Cómo está el tiempo? ¿Cómo está el ímpetu? ¿Qué es lo que estamos buscando con esto? ¿Cuánto recurso vamos a invertir en esto? Y ver cuáles son los resultados que podemos obtener. Decía Cash Luna en una ocasión, me llamó la atención que decía, nunca planeo conforme a mis recursos, pero nunca gasto más de lo que tengo.
1: Wow.
0: Nunca planeo más, nunca, porque tenemos que planear conforme a la fe. Pero dice, pero no me gasto nunca más de lo que tengo. Entonces no. Quiere decir, a veces decimos, Dios proveerá. No, Dios provee. Y por cuanto provee, podemos realizar, podemos materializar. Hay cosas que sí, que nos vamos a aventar con una dirección correcta, pero teniendo ya los puntos que Dios ha establecido. Es increíble que este hombre tenga esa capacidad de monstruos de construcción sin tener una sola deuda.
1: Es que es impresionante, y es, ¿no? Y la visión que hay allá.
0: Pero él dice, ¿no? Él tiene principios claros. Principios claros, que provienen de la misma palabra, pero que nos enseñan también a no ir como el borras, al ahí se va, a lo que pueda. Por ejemplo, quieres comprarte un auto nuevo, no tienes para comprarte, pero ¿qué dice la frasecita super trilla? Dios proveerá. Queremos irnos de viaje, no tenemos,
1: la pero aplicamos mal.
0: Dios me quiere ver bien, entonces Dios proveerá. Y sí. Cuando las cosas no vienen mal, cuando vienen mal, porque dice que si gastamos en lo que no necesitamos, terminaremos perdiendo lo que sí necesitamos para pagar eso. Entonces, tenemos que ser más objetivos, tenemos que ser, sí, hombres de fe, mujeres de fe, las que nos están escuchando, pero ser también conscientes de que Dios es un Dios de orden, es un Dios de principios, y que tenemos que entender que si Él me quiere mandar, tú no le mandas a tu hijo a comprar las tortillas y le dices, oye, ahí proveeré en el camino. O sea, dice, oye, aquí están, vete por las tortillas, aquí está para que compres esas tortillas. Dios proveerá es una palabra que a veces lo vemos muy mal utilizado, sí, y vemos en el cristianismo muchos, pues que a veces estamos en condiciones que no deberíamos estar, porque no es lo que Dios quiere.
2: Es que utilizamos esa palabra para conveniencia.
1: Claro, es que la mayoría de las personas piensan en el presente, sí, pero claro. Pero los verdaderos líderes ven hacia el futuro. Por ejemplo, lo que acabas de comentar. O sea, veo en el futuro un estadio lleno, pero el presente tengo que ver de qué manera tener los recursos y no endeudarme, como el ejemplo del pastor Cash que acabas de decir. Es muchos de nosotros no tomamos en cuenta precisamente ese análisis previo a un riesgo que tomamos. Las historias de los que se van en esta temporada, por favor, y los que están escuchando, si no tienes para irte a la Riviera, no te endeudes. No vayas, está si Progreso para, hermoso.
3: Si no tienes para ir al Mundial, no vayas.
1: Si no tienes para ir al Mundial, no vayas. En verdad, es que es increíble, hermanos, es increíble. ¿Sí? Cómo hay gente que en septiembre va a estar sufriendo. Bueno, lo vemos en la cuesta de enero.
3: Ah, sí, claro.
1: O sea, bueno, yo ya no veo tanto televisión, pero me acuerdo en la época donde salía López Dóriga y todo, salía el del Monte de Piedad lleno, ¿no? Y yo creo que ahí, ojalá que ninguno de los hijos del Señor tenga la necesidad de ir allá, porque yo creo que el Señor provee y provee para todo cuando somos conscientes, sí, y no tomamos riesgos a la ligera, ¿no? Sino que consideramos si es correcto o no es correcto.
0: Y fíjense qué mal testimonio podemos dar como creyentes, claro, que luego estén llegándote a quitar el coche, estén yéndote buscando, estemos demandados, estemos tocando la puerta diciendo, oye, ya llegó Coppel, ya llegó. O sea, diciendo, oye, ¿por qué? ¿Por qué? ¿Por qué? Si no es, Dios no es un Dios así, Dios no es un Dios de
1: desorden. No es de escasez, Dios no es de escasez, un Dios de abundancia.
0: Dice, amado, yo quiero que seas prosperado en todas las cosas y que tengas salud así como prospera tu alma. Entonces, sí. Y hay otra que a mí me encanta esta palabra, que le encanta mucho a mi pastor Avero, que dice, y aquel que es poderoso para hacer que nosotros abunde toda gracia, todo así poder, es, a efecto de que teniendo en todas las cosas lo suficiente, abundemos en buenas obras. Si no tenemos lo suficiente, tenemos que preguntarnos por qué.
1: ¿Por qué?
0: Así que nos vamos a una pausa y regresamos. Sí.
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1: Es que yo vengo a decirte las cosas, ¿sabes? Y siempre me dices que no está bien lo que yo te digo. Bueno, pero no porque, o sea, queremos algo mejor.
2: Claro.
1: Porque queremos algo mejor
2: para ellos. Sabemos que es una mala decisión la que
1: están
2: tomando.
1: Que el plan, digo, al fin y al cabo, yo siempre les digo, tómala. Pero ahora, ¿quieres un consejo? Puedo darte un consejo que tal vez tengo, yo puedo pensar un plan, tal vez distinto al tuyo. Pero yo voy a querer siempre lo mejor para mi hijo. Y eso pasa, Dios, con nosotros. A ver, nuestros planes no los sometemos a su voluntad. E inclusive, ni siquiera escuchamos su consejo.
3: Sí. Yo creo que por eso es importante que a nuestros hijos les modelemos humildad. Claro. Les modelemos que nosotros pedimos consejo. O sea, no tomamos decisiones porque soy el papá, porque soy la autoridad, simplemente. O sea, también reconozco que hay límites. Y precisamente voy en búsqueda de la información a donde debe de estar. No hay forma de que ninguno de nosotros lo sepa todo.
2: Ah, claro.
3: O sea, no hay manera. O sea, lo único que necesitamos es saber dónde encontrar respuestas.
1: Así es.
3: Y si nosotros modelamos eso a nuestros hijos, van a aprender a nuestros hijos humildad, que creo yo que es vital. Lo que nos hace, precisamente Roger decía eso en ese momento, lo que nos hace cometer errores a veces es el orgullo. Es el creer que lo sé todo y que puedo. Con humildad siempre tendré oídos abiertos para recibir instrucción y entender que obviamente la instrucción de Dios es mucho mejor que la mía.
1: Y esa humildad hace que sometamos nuestros planes a los planes de Dios.
2: Claro.
1: Es completamente. Entonces, a veces nos enfocamos a decir, es que yo tengo el conocimiento necesario para llevar a cabo. Pero ves que aplicas ese conocimiento y de pronto fracaso. Y de pronto no se avanza. ¿Por qué? Porque nunca se pusieron. ¿Dónde cimentaste?
2: Claro.
1: ¿Dónde fundamentaste realmente ese plan y ese proyecto? Y yo lo veo constantemente ahorita con jóvenes empresarios que los observo y van. Y digo, es impresionante ver las fuerzas que hay para emprender, para sacar y todo. Pero no hay fundamentos. Entonces tú dices, yo puedo tener toda la capacidad física, todo el empuje y todo. Pero si no hay fundamento, va a terminar desplomándose. Y yo veo negocios ahora que se abren, que he estado viendo en el modo empresarial, que digo, las inversiones que están haciendo ahora los jóvenes, es impresionante. Y yo digo, los desplomes que hay al mismo tiempo, claro, impresionantes.
2: Bueno, la Biblia dices, habla de eso, wow, ¿no? De los cimientos. ¿Sí? ¿Dónde si estás en la roca, claro, o está en la arena, ¿no? Yo ahorita estoy hablando a la congregación precisamente de cimientos, porque veo mucha gente que busca, solo vive en el presente y en la emoción de lo que está sucediendo. Pero ¿qué pasa cuando vienen este golpe de realidad? Muchos se van, muchos, o sea, yo de repente digo, ¿y dónde está fulano? No, pues se alejó, quedó triste, está. Bueno, porque no están cimentados precisamente cuando vengan los problemas, claro, tenemos que estar bien cimentados sobre la roca. Ah, bueno, comparando un poquito el ejemplo, sí, que dices.
4: Hay algo que me gustó de Harry Golden que dice, la arrogancia de los jóvenes, wow, es el resultado directo de no haber conocido suficientes consecuencias. El pavo que cada día se acerca con avidez al granjero que le arroja grano, pensando que no está mal, ¿no? O sea, es que claro, bueno, me avienta el grano todos los días.
2: Qué buena onda.
4: Pero nadie le habló del Día de Acción de Gracias.
2: Sí, caray.
4: Estamos de acuerdo, estamos engordando. Hay una regla que dice, no inviertas en aquello que no conoces. No, esa es una regla de oro, no, claro, inviertas en aquello que no conoces.
5: Pero ¿quién no, o sea, porque bueno, ustedes que son padres y están en ese consejo, pero ¿quién no cuando tuvo 6, 7 años?
4: Sí, o sea, claro.
5: Tampoco creías, o sea, te molestaba, ¿no? Que te menospreciaran, que no, claro, creyeran en tu capacidad. O sea, creo que eso es parte de... Y cuando aquí que hablaba el hermano acerca de estos proyectos, o sea, alguien decía en uno de los libros, decía, yo creo que el conocimiento o las bases para emprender, ya sea ministerios, negocios, lo que tú quieras hacer, ¿no? O sea, las bases creo que si hacen un examen hoy teórico de qué es lo primero que tengo que hacer para emprender, sea cual sea el negocio. Yo creo que la mayoría va a coincidir en las cosas que tienes que hacer. Dice esta persona, lo difícil creo yo es aplicarlo. O sea, el conocimiento es como, si a alguien le decimos cómo se tiene que desarrollar, por eso nos sentamos y vemos el fútbol, claro, y o ves el básquetbol y dices, es que ahí no debió tirar. Sí. Debió esperarse un momento. Vemos el básquetbol, no tomó una mala decisión. vemos una relación de alguien más y es que eso no es así. Dice, lo difícil es, creo yo, aplicarlo, porque siempre es eso, el conocimiento, o sea, y eso es gran parte que de lo que a mí algún maestro que nos dio clase en la maestría me dijo, o sea, tú puedes tener el conocimiento que quieras, pero vas a ser experto en el área en la que te especialices. No, o sea, no porque tú tengas el conocimiento de todo, de aquí de una maestría, dirección y todo eso, puedas dirigir cualquier negocio, eso no es así. Vas a hacer en lo que tú sabes hacer. Para irte a otro tendrás que adquirir otro conocimiento, otras áreas, pero no porque yo sea un director de empresa ya puedo dirigir un hospital o un... Claro. No, es el área en la que tú te desempeñas, y creo que eso es importante, pero también es esa parte de lo que hablaban de la arrogancia, ¿no? O sea, todo joven cuando estábamos allá creemos que lo podemos hacer.
4: Yo creo que nuestra responsabilidad como padres es precisamente dirigir, ¿no? O sea, sí tienes razón, y yo creo que también hay que dejar que nos equivoquemos y que claro, nuestros hijos se equivoquen. También vale la pena, Roger, en un riesgo también medido, ¿no? Porque a veces pues, pueden meter en broncas que ya no podrían salir. Pero creo que sí es importante eso, vivir, experimentar. Y la manera en que podemos invertir en lo que no conocemos es a través de alguien que sí conoce.
3: Perdón que te interrumpa, sí. Precisamente por eso a veces grandes fortunas se han perdido, porque no le han dado la oportunidad a los jóvenes, sí, a los hijos, a tomar decisiones, a claro, manejar las cosas mientras pueden hacerlo con supervisión.
4: Exactamente.
3: ¿No? Tú puedes ir viendo cómo va y tu hijo yendo para que incluso si se equivoca, tú puedas ayudarlo a corregir. Sí. Yo creo que esa es una parte importante, ¿no?
4: Sí, fíjense que una vez llegó un primo, me dijo, ya encontré el negocio, ya encontré...
2: Mañana amanecemos ricos.
4: ¿Qué pasó? A ver, platícame. Mira, las pipas de agua son un negociazo. Las pipas de agua, tú vas.
3: Es en gran gasolineras a domicilio.
4: casi, pero escuche, dice: vienen las pipas, las llenas de agua en un lugar, las llevas. Todo el mundo necesita agua porque con los cortes de luz y no sé qué, pues vamos a todos lados.
2: ¿Aquí en Mérida?
4: Sí, aquí en Mérida. Y también ya después ampliarse
3: abarcar todo el estado.
4: Porque ve, con los resultados que te voy a decir ahorita, nos podríamos ir hasta Estados Unidos ya sin problema. Entonces, pues metes 3-5 pipas al día, pues son 4,000-5,000 pesos diarios, y pues imagínate, 30 días. Y, o sea, tenía números fabulosos. Le dije, oye, pues yo no sé por qué los empresarios no han puesto pipas al por mayor. O sea, yo creo que tú estás viendo más que cualquier otra persona. Le digo, ya pensaste en tus empleados, ya pensaste en cuánto vale la pipa, ya pensaste en los permisos, ya pensaste en todo, claro, lo que
2: pudiera conllevar el retorno de inversión,
4: el negocio en sí. O sea, no es nada más que fuiste como si te regalaran la pipa, las llantas, el chofer no te cobra, seguros. Tienes seguros, tienes las llantas ya, digo, las ventas hechas. O sea, hay muchas cosas más allá que no estamos viendo. Por eso dice, oye, espérate, ya viste todo lo que está en juego, ya viste todo lo que está en riesgo. Pues cualquier persona ve y digo, oye, Pepe, le fue muy bien el negocio de los autos, voy a poner un negocio de autos, pero no saben ni qué es, ni cuáles son los retos, ni cuáles son los problemas. La vez pasada me decías, Pepe, oye, es que a veces llegan las personas, trabajan, se van, o personas que te pueden hablar, oye, hay un auto muy bueno acá en Quintana Roo y no debes de ir por esto. O sea, son muchas aristas que hay alrededor, y yo creo que si nosotros somos capaces también de rodearnos de personas que vivan realmente una realidad, que sean objetivas, que nos puedan ayudar. Muchas veces llegamos como este primo, ¿no? Le dice al pastor, fíjate que ya tengo el negocio, las pipas, ya tengo quien me las compre. O sea, le dibujas una historia para que te digan sí.
2: Sí.
4: Ve. No, Pastor Remy dice, si a mí me vienen a hablar con mentiras, es problema de ellos. Yo les voy a sugerir conforme a ellos. Pero, y porque a veces estamos así. Vamos a Dios. Y dice, cuando nos acerquemos a Dios, acerquémonos más para oír que para ofrecer el sacrificio. Claro. Sí. Porque vamos a Dios, pero nosotros ya traemos el plan.
2: Claro, solo se lo vamos a conversar.
4: Traemos
2: pero
4: el remedio y el trapito, como dice mi pastor Félix. Y ya nada más le dices a Dios, Señor.
5: Te lo estoy comentando para ver si quieres unirte en este momento.
2: Porque si no, tú te lo pierdes.
5: Porque el tren de las oportunidades pasa una vez en la vida.
2: Es que es increíble. Dices, claro. Es verdad eso.
4: Ah. Además le dices, vamos, quiero que seas mi socio. socio, o sea, ese romanticismo, claro, de plantearle a Dios cosas que ni es tu socio, porque ni diezmas muchas veces, claro, ¿no? Pero dices, oye, te quiero hacer partícipe de esto, mira, y con esto voy a tener una mejor familia, mejores hijos, y voy a ayudar a la congregación y voy a construir, o sea, y empezamos a creer que Dios dice, ah, ya te creí, ¿no? Ya me convenciste. Y en ningún momento dejamos que Dios nos diga realmente lo que Él, claro, está pensando o planeando para nosotros.
5: Y yo creo que eso nos lleva a esa decisión, ¿no? O sea, lo que tenemos que hacer. Ahora ustedes son los que más saben en eso, pero las decisiones es lo que menciona acá, ¿no? O sea, él decía Tony Nadal en una entrevista, ¿no? El entrenador de Rafa, decía que él siempre le inculcó a su sobrino, diciéndole, si no puedes asumir la derrota, no juguemos.
3: Claro.
5: O sea, porque ahorita hablamos de diferentes planes. Y, uh-huh, y yo entiendo que todos empezamos un plan, como lo mencionaba aquí el pastor Joel, de decir, yo creo que todos sabemos que Dios tiene planes de bien y no de mal. Sí. Pero dentro de esos planes de bien y no de mal, habrá algunos que tendrán éxito y habrán unos que en los que no se van a concretar. No necesariamente como fracaso, pero no se van a concretar, no se van a dar. Y entonces, luego está esa parte, ¿no? Decir, a ver, voy a hacer este plan. Hago todo el proceso, es, voy a emprender tal cosa. Tengo la fe de que puede funcionar. Pero dentro de esa fe y dentro de todas esas posibilidades, hay un porcentaje de que no se pueda dar. Y si no se da, es, yo estoy dispuesto a aceptar esa derrota. Estoy dispuesto, porque eso es lo que pasa luego. Porque luego, cuando no se da, es, pues, Dios, si tú me diste esta...
6: Claro,
5: echamos
6: culpas.
5: Si tú me diste este plan, y la realidad es que hay muchas cosas en la vida que no se van a dar.
3: Claro.
5: Entonces, pero esa parte de la decisión es aceptar el riesgo que hay. A mí siempre, mi madre siempre me enseñó a que yo era responsable de la mayoría de las cosas que me pasaran, ¿no? Entonces, hasta en ese momento, cuando yo de ese negocio que no se dio en ese momento, recuerdo que en algún momento le dije, es que no me debía de pasar, no. Fue algo que no debía pasar, y me dijo, pero pasó y tú eres responsable.
6: Wow.
5: Me dijo, no pasa nada. O sea, claro, tú tomaste una decisión que eventualmente te llevó hasta ahí.
2: Pero qué difícil es
5: parte
2: aceptar.
5: Parte de esa responsabilidad.
1: La realidad.
5: Y yo en su momento es, no,
2: que tú eres.
3: Pero pasó lo otro. Pero aceptarla es crecer.
5: Claro. Claro.
2: Correcto.
5: Claro.
2: Correcto.
5: Pero estamos dispuestos al fracaso. O sea, porque realmente estamos dispuestos a fracasar en ciertas cosas.
4: Lo que pasa es que
5: esa es la pregunta que nosotros no debemos hacer.
3: Debería de ser. Yo creo que es muy cierto eso de que si no estás dispuesto a jugar, a perder, no juegues.
1: Yo creo que metemos en nuestro fracaso a Dios. Y te voy a decir, ¿qué pasa? Que a veces el plan que nosotros teníamos, tal vez no era el plan de Dios.
4: Claro.
1: No es que... yo siento los planes y la voluntad de Dios es agradable y perfecta. Ahora, todos los fracasos, la mayoría de los fracasos que nosotros tenemos... Y me atrevo a decir que todos son porque realmente son decisiones que nosotros tomamos. No es que Dios tuviera ese plan para nosotros.
6: Claro.
1: O sea, eso es definitivo.
5: Es que creo que ese es el riesgo, porque al final de cuentas por eso Dios nos dio el libre albedrío, ¿no?
1: Pero es el riesgo que nosotros tomamos. Sí. O sea, no que Dios que realmente ponga en nosotros ese plan. Claro. Nosotros damos el paso. Yo nunca voy a querer algo como padre por lo que le vaya mal a mi hijo en algo, que fracase en algo. Y eso es Dios así con nosotros. Ahora, Él va a tomar sus decisiones. Uh-huh. Y yo las voy a respetar. Yo lo puedo nada más aconsejar. Pero realmente las decisiones que nosotros tomamos realmente son lo que nos propician a llevar a un fracaso. Que digo, que son parte de la vida. Y son parte de aceptarlas también. Y de aceptar las consecuencias que eso conlleva. Pero realmente es parte de nuestro crecimiento. Pero no podemos, a veces, como decimos, es un momento espiritualizar. Es que le echamos la culpa de nuestras decisiones a veces a Dios. Todo. Es que este mi plan estaba tan perfecto que no debe haber fallado. Sí, pero dime en ese plan, en esa ecuación, ¿dónde estaba Dios?
3: Mira, ¿sabes qué creo yo, bro? Que a veces el colador del temor de Dios es tan finito que muy poco negocio puede pasarlo. Claro. La mayor parte de nuestros negocios hay puntos de quiebre en los que a lo mejor Dios no estaría de acuerdo. Y queremos que Dios bendiga esos negocios. A veces no pagamos lo correcto. A veces no damos de alta en el seguro con el sueldo correcto. No pagamos los impuestos como deberían de pagarse. Y a pesar de eso, no sale bien algo y le echamos la culpa a Dios. La pregunta es, ¿realmente Dios estuvo ahí?
4: Lo que pasa es que yo sí creo y yo entiendo perfecto lo que dice Roger respecto a tomamos decisiones, a veces van a salir mal, tenemos que aceptarlas, asumir nuestra responsabilidad y seguir adelante, porque el éxito está construido en base a muchos fracasos.
2: Claro.
4: Pero claro, sí estoy consciente y completamente convencido de lo que dice la palabra cuando dice: nunca se apartará de mi boca este libro de la ley, sino que de día y de noche meditaré en él, para guardarlo y hacer todo conforme en él está escrito, porque entonces harás prosperar mi camino y todo lo que haga me irá bien. Todo lo que haga me irá bien. Todo lo que haga me irá bien. El evangelio es una buena noticia. El evangelio no es una mala noticia. Ahora, cuando nosotros experimentamos fracasos en nuestra vida, es porque tomamos decisiones equivocadas. Ahora bien, hay cosas que no, en las cuales no intervenimos y que lo sentimos como dolor, pérdida. La pérdida de un ser querido, la pérdida de un ser amado, la pérdida de cosas también materiales que, pues no sé, un huracán vino, se le llevó tu camioneta. Son cosas que no tenemos nada que hacer ni que ver. No tuvimos nada que ver. Por eso Dios nos pide un corazón humilde y un corazón manso. Humilde para obedecerlo y manso para soportar con buen ánimo las cosas que no nos parecen bien, que no fueron agradables. Porque esta leve tribulación momentánea, dice la palabra, produce cada vez más peso de gloria. Entonces tenemos que entender que en nuestra vida van a haber fracasos, en nuestra vida van a haber pérdidas. Pero de lo que estamos hablando hoy es de aquellas que no deberían ser, sino que se dieron a causa de malas decisiones, y que todos yo creo que hemos hecho eso. No sé si te acuerdas de un taller que yo puse en Chetumal.
6: Yo no sé taller, por qué mi dinero no valió.
4: ¿Qué tiene que ver? Bueno, después sí te rasuraron en otra, pero puse un taller mecánico violentando mi regla de no inviertas en lo que no conoces, y me ofrecieron un taller mecánico con un proyecto precioso. Invertimos y
7: ¿Por qué violentó su regla?
6: Porque lo hizo.
4: Ah, pero al final. Se supone que me asocié con alguien que sí sabía. Okay. Pero no sabía tampoco.
7: Okay.
4: Entonces, después de mucho tiempo que ya estaba ilusionado ya de mis rendimientos, ya al final, que ya pasó tiempo y dinero y dinero y dinero, pedí fotos de las primeras ambulancias que íbamos a reparar, y eran ambulancias que estaban en bancos de piedra, o sea, estaban sobre bancos de piedra, pero estaban además completamente ¿cómo se llama?
1: Ya desvalijadas y todo.
4: Despedazadas.
3: Wow. Pero además, yo creo que hay un factor importante: la mayor parte de la gente cae en negocios así porque queremos una ganancia rápida.
4: Sí, claro.
3: Te están ofreciendo algo fuera de lo normal, algo muy generoso.
1: Como las famosas pirámides,
3: y,
1: ¿no?
3: Claro, y ahí tienes que entender, nadie regala dinero.
4: Pero mira, además mandé un supervisor. O sea, mandamos un supervisor.
3: Fíjate que fue el único que ganó.
4: El supervisor también se puso de acuerdo con el, el otro socio.
2: Fíjate que yo estuve a punto. Bueno, yo quería poner un taller mecánico aquí, pero la idea era porque no me gusta que le tomen el pelo a la gente.
4: Okay.
2: Como ya ves que te cambian la pieza, sí, y no te la cambiaron. Y yo estaba harto de ir taller tras taller. Tenemos una empresa que tiene una flotilla de autos. Y yo decía, no puede ser. O sea, estoy paga y paga y paga. Y lo quise hacer, pero Dios no me lo permitió. Gracias a Dios, me fue cerrando la puerta. Y pude entender hasta la tercera vez que insistí, cuando el que iba a ser mi socio me transó. Dije, no, pues no. No, ya entendí, Dios. Pero a veces nos entercamos con algo personal.
3: Insististe tres veces.
2: Tres.
7: No, yo sí conozco gente que hubo insistido.
2: Diez en el mismo negocio. Ahora, en el mismo negocio. Ahora, yo entiendo. A mí me gusta tu manera de pensar, Roger, porque estamos viendo diferentes posiciones donde hemos pasado por riesgos. Digo, la edad igual cuenta. Pero me gusta la manera en que firmemente dices, bueno, mi mamá me dijo que me haga responsable de la situación. Sí, y esa parte de la juventud que se haga responsable de sus acciones es muy difícil.
4: Sí.
2: John Maxwell dice que un líder es líder en las buenas y en las malas. Uh-huh. O sea, tanto en el éxito como en el fracaso, el líder no puede dejar de ser líder. Y para ser líder, te tienes que liderar primero a ti mismo. Claro. Y para ser líder, tienes que tener a alguien que te esté liderando. Claro. Entonces pienso que esta parte de la responsabilidad, creo que debemos empezar a tomar conciencia que hay cosas en nuestra vida que empecemos a tachar y Dios no es culpable, la familia no es culpable, mi primo no es el culpable, soy yo que tomo malas decisiones.
4: La posición de víctima que tanto lastima tanto a la sociedad como a nuestras congregaciones o a nuestras familias, que habían tres elementos que en una prédica nos dio Pastor Remy, que era te quejas de todo, número uno, echas culpa a los demás de tus propios fracasos y siempre, ¿cuál era el tercero, Pastor? Era culpas a los demás de todo lo que te ocurre.
7: Ni él se acuerda de eso, ni no aprende.
2: El tercer punto era demás, te olvidas de todo.
4: Culpas a los demás, siempre estás buscando culpas a los demás, siempre estás quejándote de lo que te está pasando.
2: Qué terrible.
4: Y siempre estás buscando excusas, ¿no? Entonces nunca te responsabilizas a fin de cuentas de lo que tú estás haciendo mal. Puede pasarnos como papá, es que mi esposa, ¿no? Y gasta mucho y no ayuda con los hijos, con nuestros hijos, es que si me hubiera tocado otros hijos, pues si no son hijos del vecino, son tus hijos y tú eres el responsable de lo que construiste, así de sencillo, no podemos evitarlo. Como pastores también, como líderes de nuestra iglesia, es que las ovejas, es que, pues sí, pero estamos liderando eso, nos corresponde y eso es lo que tenemos que asumir y como personas individualmente, asumir nuestras responsabilidades es muy importante. Oye, es que todos están en mi contra, mejor ponte a pensar por qué, o sea, ¿cuál es el problema? Decía mi hijo Gabriel, ¿no? Es que pues no sé por qué cuando pasa esto y pues yo no me enojo con nadie, pero todos están enojados conmigo. Le digo, pues pregúntate eso, ¿por qué todos? O sea, pues tú eres tan bueno que no te enojas con nadie, pero estás haciendo enojar a todos.
2: A todos.
4: Entonces, a veces somos así. A veces decimos, oye, yo soy tan pacífico, yo no hago enojar a nadie, yo no me enojo con nadie, pero todos están enojados contigo. Entonces, tenemos que ser muy conscientes de eso, tomar, y la responsabilidad no solo es asumirla, sino también dice pagar el costo de esa consecuencia. Porque a veces, por ejemplo, dices, oye, ya pedí perdón, pero ya restituimos, o sea, el daño que causamos. Entonces tenemos que decir, dice el golpe de decisión, ¿puedo pagar el costo de mi decisión? ¿Puedo pagar ese costo de mi decisión? Porque a veces no tomamos en consideración
2: que la factura, porque a veces estamos en el momento, pero hay una factura que vamos a tener que pagar.
4: Yo le digo a mis hijos esto, el pecado es como entrar a un restaurante, un restaurante de lujo, en el cual se te aparece el camarero y te dice, ¿qué quiere usted? No, pues dígame los precios, no te preocupes por los precios. Coma lo que usted quiera, no se preocupe por los precios, te comes lo que quieras, está sumamente delicioso, vuelve a venir, quiere un café, quiere un postre, pero los precios no se preocupe. Y ya que te diste la comida de tu vida y viste un show precioso, ya te vas. Y dices, no, oye, señor, venga. Hay una cuenta que pagar. Oye, pero esto está exorbitante. O sea, yo me comí dos pedazos de carne, un café, un postre, sí, muy rico, pero no para estos millones de dólares. Y eso es lo que ocurre. O sea, la factura es demasiado alta, tan alta que necesitamos de nuestro Redentor. Entonces, tengamos cuidado con nuestras decisiones a nivel diarias.
5: Sí, no, pero yo, por ejemplo, podría decir, es que eso fue un proceso que Dios puso en mi vida. Claro, cuando no fue un proceso.
4: Claro.
5: Fue una serie de malas decisiones que tomé.
2: Claro. Ahora, pero es tan maravilloso el Padre que... Claro.
6: Te hace aprender
2: sí, aún de las cosas que no tenías, que él no tenía en tus planes, ¿no? Y porque, pues, aunque no lo debemos tomar nuevamente, como la cita que decíamos al principio, no debemos tomar esto, que todas las cosas nos ayudan para bien, como una parte de hacer cualquier cosa sin consultar, porque al final de cuentas Dios nos ama tanto que lo que fue malo
6: lo va a componer él, claro, todo lo que yo he hecho a perder.
2: Claro, es tan misericordioso que lo hace, pero no es nuestra condición de libertinaje, bien decías, hay un libre albedrío, pero también viene una responsabilidad en nuestra vida, ¿no?
1: Es como que le des ahorita un carro, un Ferrari a un menor, pues ¿qué va a hacer con él? Yo creo que nos acostumbramos, y tocaste un punto muy importante, nos acostumbramos a abusar de la misericordia de Dios.
4: Sí.
1: Abusamos.
4: Sí, sí.
1: Porque realmente sabemos a veces las consecuencias que van a haber, medimos las consecuencias y aún así las hacemos.
4: Las aceptamos, ¿no?
1: Sí. Entonces, ¿por qué? Porque abusamos de la misericordia de Dios. Entonces yo creo que cuando empezamos nosotros a madurar en eso, nos vamos a empezar a dar pasos correctos, pasos de fe, apegados a la voluntad y a la palabra de Dios.
4: Y es que a veces decimos, por ejemplo, le grité a mi hijo, le dije groserías, me voy a mi habitación, pido perdón al padre y digo, y ya, o sea, ya me reconcilié con el padre, ya me siento bien.
2: Sí, pero no fuiste hijo, a abrazar a tu hijo.
4: Pero
2: a
4: decirle, ¿tu hijo cómo quedó? Claro, puede ser claro. Que esa herida ya no, o sea, puede ser que a un pastor creo, puedo ir a abrazarlo y puede ser que eso no sea suficiente para reparar esa herida que luego...
7: Pero también vuelve lo mismo, llega un punto donde yo como hijo ya no puedo seguir... toda la vida culpando a mi papá porque no vino a abrazarme o a consolarme en aquel momento. Llega un momento donde ya, a ver, ya no tengo 15, 6, 7, 18.
3: Totalmente.
7: Es que
3: ya esa responsabilidad. Ya toma las riendas de tu vida.
7: Siento que esa transmisión de responsabilidad, o sea, a veces está muy extremista, pero llega un momento en el que uno tiene ya que hacerse cargo.
3: Yo creo que hay una etapa, ¿no? Yo creo que es un tiempo.
7: Claro.
3: Pero llega un momento en el que tú conoces tu corazón y ya hay que hacer.
7: No digo que uno cuando falla como papá está bien.
3: Hay que hacerlo, yo creo que hay que hacerlo.
7: Pero llega un momento donde yo no puedo ir por la vida diciendo toda la vida mi papá.
3: Yo creo que lo que. A ver si entiendo tu postura. No puede ser un pretexto de toda la vida. Nunca vino mi padre. Y eso me permite vivir toda la vida con ese ni con ese dolor ni con las consecuencias.
1: O a veces nos permite, o sea,
3: hay momentos
1: vivir,
3: en los que eso se tiene que arreglar.
1: Y a veces nos permite vivir fallando constantemente.
2: Claro, por el pasado.
1: Sí, diciendo, sí, justificando. Es que como vengo de un padre alcohólico, yo tengo derecho a vivir una vida de alcoholismo. Es que yo vengo de un padre fumador o de cualquier vicio. Es
2: violento.
1: Que como vengo de eso, pues tengo como que el derecho de ser igual y arrastrar esto. No, yo creo que Jesús vino a mostrarnos que viene con su sacrificio a romper toda cadena generacional que tengamos nosotros y a romper toda limitación que hayan sido puesto a veces por nuestros propios padres.
3: Claro, por eso yo creo, si tú eres un hombre ya adulto ahorita y pasaste por ahí, o sea, no te quedes en eso. Pero si tú eres un hombre adulto y tienes hijos, no hagas eso.
2: Claro. Ahora, yo quiero nada más empatar lo que decías de los cimientos. Uh-huh. Podemos ver la respuesta de cuando hay cimientos. Sí. Cuando hay cimientos, o sea, fundamentos bíblicos, puedes tener una salud emocional, mental. Aquí lo vemos, ¿no? Entonces, que no estamos nosotros culpándolo. Es que el tema, ¿sabes qué? Yo lo veo pastoralmente. ¿Cómo la gente?
1: Ya vimos que hay un reconocimiento
2: de
1: realidad.
2: La gente se agarra de la culpa del pasado para no cambiar.
4: Sí, claro.
2: De verdad, nosotros los pastores vivimos el día a día lo que dicen. La gente no quiere soltar el pasado, no quiere soltar sus emociones pasadas, su dolor. ¡Ya, suéltalo!
4: Sí.
2: No, o sea, si papá no vino a pedirte perdón, tú pide perdón y ya. Claro. Así
3: lo que pasa
2: es
3: que se convierte en un pretexto para seguir fallando.
2: Pero es un tema constante de la congregación.
3: Por eso, como decía el material, es importante que tengas a alguien que te hable de tu realidad.
1: Que te dé un golpe de realidad.
3: O sea, hay alguien que te tiene que decir ya. O sea, levántate de ahí, deja de llorar. Claro. Hay tiempo de llorar, hay tiempo de todo, pero hay tiempo en el que hay que levantarse y continuar.
2: Sí, tomar decisiones, ¿no?
3: Y no fincar toda la responsabilidad a ese pasado.
4: Sí, sí. Y a fin de cuentas, todo lo que hayamos pasado sirve de alguna manera para forjar un carácter, para poder ser lo que hoy podemos ser. Aunque, como dice Robert, tal vez no estamos tan sanos.
3: Bueno, yo creo que
2: pero
3: yo
2: creo, nadie.
7: Todos tenemos.
4: Sí, completamente. Todos estamos en ese proceso. Yo creo que no va a terminar hasta que Cristo venga. Por eso dice, el que empezó la buena obra en nosotros habrá de perfeccionar la autonomía de Cristo. Me gusta cuando la palabra habla de la disciplina que Dios nos imprime precisamente por eso. Nos equivocamos y Él siempre está dispuesto como buen padre a disciplinarnos. Pero Job 5:17 nos habla cuán dichoso es el hombre a quien Dios corrige. No menospreciemos la disciplina de Dios.
2: Wow.
4: Porque Él hiere, pero venda la herida. Golpea, pero sana con sus manos. De 6 aflicciones nos rescata y a la séptima no nos causará ningún daño. Cuando haya hambre, nos salvará de la muerte, dice. Cuando haya guerra, nos librará de la espada. Estaremos a salvo del latigazo de la lengua. No temeremos cuando venga la destrucción. O sea, todo eso produce la disciplina y la corrección del Señor. Nos trata como hijos. Dice, oye, te equivocaste, no te preocupes. Aquí yo te ayudo y vamos a salir y vamos a intentarlo. Pero es importante.
2: Es importante igual, nuevamente, enfatizar que hay una factura que vamos a pagar
4: sí.
2: por nuestras malas decisiones. Y a pesar de lo que que viene, que va, Dios te va a dar el descuento en esa factura, por lo que entiendo, ¿no? O sea, con lo que acabas de decir, Job, a lo mejor no vas a pagar el 100% de tu problema, claro. Viene Dios y te condona el 50, pero hay otro 50 que lo tienes que pagar, como lo pagó David cuando cometió el error con Betsabé, y luego tuvo que pagar la pérdida del niño, pero pagó la factura. Entonces, también, esto es algo muy importante, porque nos hace madurar, y saber que Dios nos va, Padre que ama disciplina, y nos va, así como tiene la misericordia con la cita bíblica hermosa que nos acabas de dar de Job, también hay que entender que Job también pagó una factura ahí de, claro, de su fe y de su amor a Dios y su lealtad a Dios, ¿no? Pero pues bueno, ya luego Dios le restituyó. Eso es lo maravilloso, ¿no? Pero hay que pagar factura.
4: Sí, eso es importante. O sea, porque dice, Dios ya me perdonó. Sí, sí, ya te perdonó, pero o sea, hay una facturita. Y como tú bien dices, Pastor Joel, yo creo que es importante entenderlo. Porque cuando viene disciplina, nadie nos agrada. Parece que fuera desagradable, dice Pablo, pero da frutos preciosos de justicia posteriormente. Yo creo que en toda mala decisión va a traer una factura. Hay que estar dispuestos a asumir la responsabilidad, como dice Roger, y asumir el costo que tengamos que asumir. Y obviamente sabiendo que después Dios nos perfeccionará, nos hará mejores. Cada vez que cometemos un error, sabemos pedir perdón, sabemos reconocerlo delante de sus ojos. Dice 2 Crónicas 7:14, ¿no? Si se humillare mi pueblo en donde mi nombre, claro, es invocado, y oraran a mí y buscaran mi rostro y se arrepintieran de sus malos caminos,
2: claro,
4: entonces yo los oiré desde los, claro, cielos, perdonaré su pecado y sanaré su tierra. Creo que es esto que estamos viendo hoy es tan importante para nuestra toma de decisiones, entender que toda decisión que tomemos hoy debe de estar cimentada en una realidad, debe estar cimentada en un verdadero discernimiento sobre los costos que van a tener. Y obviamente entender que esa factura se va a tener que, o sea, que lo que está en juego verdaderamente es real y va a haber un costo en mi decisión, un costo que tengo que asumir. Y ese costo, pues a veces lamentablemente puede afectar también a los que están a nuestro lado. Cuando este esposo de Abigail, ¿cómo se llamaba? Nabal. Este cuate no le da el alimento que David había pedido. David viene con espada, iba a despedazar toda su casa por la decisión, por la mala decisión de un hombre. Iban a morir todos, criados, esposa y todo lo que había a su alrededor. A veces no tomamos en consideración la que factura, una decisión nuestra, sí, claro, va a impactar a los que están cerca de nosotros. Cuando David desobedeció también, cuando David quiso censar el pueblo, claro, muchos murieron ahí. Y dice, oye, pero yo cometí el error, ¿por qué están muriendo estos? Y tenemos que ser muy conscientes de que cada decisión que tomamos puede estar afectando a nuestros hijos, puede afectar a nuestra esposa.
1: De hecho, lo dice su palabra en Proverbios 25:28, dice, como ciudad sin murallas y expuesto al peligro, es que no sabe dominar sus impulsos. Yo creo que en cuántas cosas, wow, si hacemos un análisis, en cuántos problemas o en cuántas malas decisiones no nos hemos metido por no saber dominar nuestros impulsos. A mí me hizo recordar hace como 2 años o más, como unos 4 años, yo tomé una decisión de comprar una clínica en Valladolid. Yo decía, digo, se hicieron los análisis de estudios financieros y todo, pero algo, yo decía, es que me gustaría empezar a tener una cadena de hospitales, convertirla de clínica a hospital y me metí a estudiar. Pero digo, nunca realmente por mis impulsos de querer hacer las cosas aparentemente bien, no salieron. Y digo, ¿cómo a veces por tomar esos, reaccionar de esa manera, aparentemente rodeado de gente con conocimiento y economistas también, y decir, bueno, todo va a salir bien, pero nunca poner siempre en el primer lugar, en esa prioridad a Dios? Yo creo que cuando nosotros entendemos eso, vamos a dar pasos hacia adelante de fe correctos, para tratar de tener ese mínimo margen de riesgo. Tenemos todas las herramientas para hacerlo. Dios nos las ha provisto. Sí. El problema es que a veces en nuestras decisiones, en nuestros propios conocimientos e impulsos, tomamos las decisiones que no son adecuadas.
4: Me llama la atención cómo en Segunda Reyes 4, nos habla de un profeta que murió y dice que la esposa le dice, oye, Eliseo, tú sabes que que mi esposo era un siervo de Dios, que temía a Dios. No sé ahí si temía, o sea, si era un temor del Señor o era un temor al Señor, pero era un hombre aparentemente de Dios, pero que dejó endeudada a su familia. Dice, llegó el acreedor a tomar a mis dos hijos de esclavos.
8: Terrible.
4: O sea, ¿cómo puede ser? Porque a veces pensamos que el llamamiento, que la unción, que lo que Dios ya derramó sobre nosotros es suficiente y que sabemos perfectamente lo que tenemos que hacer. Y tenemos que tener mucho cuidado. Este hombre muere y deja a su familia
8: endeudada,
4: totalmente endeudada, y prácticamente a sus hijos como a punto de ser esclavos. Y esto nos lleva a entender que necesitamos educarnos como creyentes, necesitamos tener un conocimiento de Dios más profundo, una relación con el Espíritu Santo más profundo, una relación con el Espíritu de sabiduría, de inteligencia, de consejo, de conocimiento, de poder, de temor de Dios. Que creo que no podemos tener un adecuado temor de Dios si no tenemos al Espíritu de sabiduría, de inteligencia, de conocimiento y consejo. ¿Cómo puedo saber si Dios, para Dios esto es bueno o malo, si no sé qué quiere? Si no sé discernir entre lo bueno y lo malo, si no sé tomar el consejo de Dios y si no le conozco. Entonces creo que esto nos llama a eso, nos llama a, vamos a tomar decisiones verdaderamente que provengan del Padre. Tenemos que preguntarnos, ¿lo conocemos realmente? ¿Realmente tenemos una intimidad con Él? ¿Conocemos el timbre de su voz? Porque por eso cometemos tantos errores, porque no reconocemos el timbre de voz de Dios. Está hablándote cada oración, seguramente está el enemigo, seguramente estamos nosotros ahí, nuestra voz también hablando y la voz de Dios. Y no vamos a reconocer el timbre de voz de Dios si no pasamos verdaderamente tiempos con Él y tiempos con su palabra, que es la que nos mostrará realmente quién es Él. Pastor Remy. Es que acaba de predicar también el domingo pasado eso.
7: Al pasar, acaba de predicar cada domingo, ¿no?
4: No, ese tema en especial. Ah, okay.
3: No, sí, claro, definitivamente. Yo creo que es importante nuestra comunión, nuestra intimidad. Sin ella no somos nada. Entendiendo bajo la premisa de que conocemos el propósito de Dios en nuestras vidas. Eso nos va a permitir tomar decisiones
4: más sabias,
3: más atinadas. O sea, no estoy diciendo que no nos vamos a equivocar, claro. Siempre nos vamos a equivocar. Sí. O sea, más atinadas y creo yo que con la aceptación de la responsabilidad que conlleva. O sea, el hecho de que alguien sea un siervo de Dios, que Dios te haya podido ungir, no te libra de responsabilidad. Claro. Debemos de ser conscientes de que somos administradores y como tal tenemos responsabilidades ante Dios.
4: Tenemos un mensaje de Liliana Cordero. Buenos días, hermana. Dice, pobre pavito, aquel que está siendo alimentado, sí, y que pobre, está feliz, pero no sabe que está. Liliana Cordero dice, buenos días, excelente programa, de gran bendición para nuestras vidas, como la toma de decisiones. Liliana Cordero también dice, casi como el negocio del taller mecánico del hermano Gabriel, fue el de la clínica de Valladolid. Sí, bueno. Ok, no sé si tenemos mensajes ahí. Pues bueno, ya nos estamos despidiendo. Me gustaría que nos fuéramos despidiendo cada uno con una frase, un pensamiento. Pastor sí. Remy, vamos.
3: Yo creo que me despediría hoy diciendo que el camino del amor no tiene atajos. La palabra dice que Jesús, por el sumo gozo puesto de Él, menospreció el oprobio, ¿no?, y subió a la cruz. Tenemos que entender eso, ¿no? El camino del amor no tiene atajos.
4: Okay. Gracias, Pastor Joel. Qué gusto tenerlo con nosotros.
2: Gracias, y, al bueno, contrario.
4: Fue un placer poder estar contigo y bueno, esperemos que hayan otras ocasiones.
2: Bueno, pues yo espero también que poderles ver en otras ocasiones. Fue un placer estar con ustedes, bueno. Aprender de cada uno de ustedes. Hoy me llevo un acervo ahí en mi vida de experiencias que cada uno de ustedes ha podido dar. Gracias, porque pues creo que salgo de aquí creciendo. Y bueno, nada más para comentar, lo inmediato puede aliviarte. Hay que tomar en cuenta esto. Lo inmediato puede aliviarte, pero solo el propósito puede sostenerte. Entonces, wow. Creo que tenemos que pensar en el propósito de nuestra vida y no en la inmediatez. Con eso me quedo. Gracias.
4: Muchas gracias, Pastor Joel.
1: Pepe. Yo quiero cerrar con una cita bíblica en Hebreos 12:1 que dice, por tanto nosotros también, teniendo en derredor muestra tan grande nube de testigos, corramos con paciencia la carrera que tengamos por delante.
4: Wow. Sí. Muchas gracias, Pepe. Roger.
7: Yo solo me inspiraría con que hay procesos que no podemos saltarnos, ¿no? Por más que queramos, por más de que haya nuevas tecnologías, nuevas maneras de emprender. Decía Jorge Valdano que no hay nada, que no se ha inventado nada todavía para sustituir al esfuerzo en la consecución de nuestros objetivos. Pastor, disculpe, antes de alguien pregunta aquí, no, ustedes lo pueden responder, dice Alma, dice, pregunta, ¿la voz nuestra de conciencia es la voz de Dios? Dice, la pregunta, o sea, creo que se refiere a lo que usted cerraba de escuchar, sí, la voz de Dios. Sí,
4: lo que pasa es que dice, ¿quién conocerá lo profundo del hombre sino el espíritu del hombre que está en él? Hay una voz que tenemos en nuestro interior que sí por el Espíritu Santo puede determinar que estamos haciendo bien. Te acuestas en la noche, haces un examen de conciencia y el Espíritu Santo a través de tu espíritu puede decirte, o tú mismo sabes perfectamente, claro, qué estás haciendo bien y qué estás haciendo mal.
7: Listo.
4: Bueno. Ok, no me podía quedar con esto, yo creo que por esos tres de la víctima.
7: Lo tiene que sacar de su pecho.
4: Yo diría que seamos agentes de cambio. Tomemos decisiones que nos conviertan en agentes de cambio, no en personas solo positivas.
7: Claro.
4: Porque la persona positiva solo está esperando a que cambie, o estamos esperando a que cambie nuestro entorno, que cambie mi esposa, que cambien mis hijos, que cambien mis ovejas, que cambie mi congregación, que cambie yo. O sea, estamos esperando que cambien todos, pero no entendemos que el cambio está primeramente en nuestro interior. Tenemos que hacernos agentes de cambio, agentes generadores de esperanza. Y para eso necesitamos saber que necesitamos ser agentes activos, tomar decisiones y actuar decisiones correctas y actuar conforme a ellas, y nunca jamás ponernos en posición de víctima, por más que haya sido cruel o difícil lo que estemos pasando. Y estas son las tres características que pueden ser, ¿qué te ponen en posición de víctima? Número uno, te justificas de todo. Número dos, te quejas de todos. Y número tres, culpas a todos de lo que te está pasando. Así que salgamos de ahí y seamos agentes generadores de esperanza. Y recordemos que un poco a poco, grano a grano, se puede ir construyendo grandes cosas. Así que este fue tu programa. Este es Espíritu de Liderazgo con el programa... Con este programa que fue de gran bendición para, estoy seguro que para todos nosotros, y obviamente espero que haya sido para ustedes. Nos vemos la próxima semana. Bendiciones.

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0: vamos a cantar esto otra vez.
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0: Dios hizo a la mujer, Él la sacó del hombre, tuviera alguien a misma naturaleza. 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

Mira, no, yo creo que es mejor que no digamos nada. Tú sabes, para que la gente no se ofenda. No, yo prefiero... Quédate, no digas nada, chico, quédate callado.

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3: Hola, hola, muy buenas tardes, ¿cómo estás? Una de la tarde en punto, a través de la frecuencia del 101.9. Muy, pero muy buenas tardes, muy contento de estar con todos ustedes. Yo soy Ángel Vázquez y te saludo desde la ciudad más bonita del mundo, obviamente Mérida, Yucatán. Espero que estés teniendo un excelente y bendecido martes. Martes ya, 23 de junio. Ya casi, ya casi, ya casi es quincena, ¿eh? Una semanita más y es quincena. Yo sé que este mes se te está haciendo muy largo, yo lo sé, pero tranquilo, tranquilo. Muy buenas tardes, ¿cómo están? ¿Todos muy bien? Espero que de verdad todos estén muy bien, que hayan tenido un excelente y bendecido fin de semana, que ayer lunes haya sido un día muy bonito, un día lleno de mucho calor, como hoy también. La temperatura nos marca 35 grados, híjole, bastante calorcito, y una sensación térmica de 39 grados, híjole, ahí para que tome usted sus precauciones y cuénteme qué es lo que usted está haciendo en este hermoso día. Anda trabajando allá, mis amigos que andan en las plataformas, en el Uber, en el Didi, en el InDriver. A los amigos también del Vaivén, porque luego me dicen que no les mando un saludo. Saluditos a los del Vaivén. También a los de la Alianza de Camiones, a los taxistas tradicionales, a las personas que nos escuchan allá en sus negocios, a la persona que nos va escuchando en su auto particular, que está yendo a casa, a la oficina, que está regresando de buscar los niños a la escuela. Muchos de los niños ya no están yendo a la escuela, esa es una realidad. Ya dijeron los papás, se acabaron las clases, solo voy a gastar mi gasolina, porque ya no te están dando clases los maestros, entonces pues ya no vayas. Esa es una realidad, no nos hagamos. Mándame un mensajito al teléfono en cabina 99 93 54 69 14, y coméntame, ¿sigues llevando a tus niños a la escuela, sí o no? Te prometo que tu mensaje va a ser anónimo, no te voy a exponer como un mal padre responsable que no dejó que su hijo termine hasta el último día de clases. Ah, no es cierto. Pero mándame un mensajito y con mucho gusto lo vamos a estar leyendo, ¿va? Vámonos rápidamente con más música, porque arrancamos nada más y nada menos que con este tema. Esto es de Funky Alex Zurdo con Dariana. Esto se llama El Culpable.

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Una de la tarde ya con 6 minutos. Por aquí nos dice nuestro buen amigo Paquito que él sí llevó a su hija a la iglesia. Le estoy comentando por WhatsApp que qué bueno, excelente. Y lleven a sus niños a la escuela porque hay muchas vacaciones. Por ejemplo, platicaba yo el fin de semana con una persona y le decía yo, ¿ya saliste de vacaciones? Y me dice, ya. Y le preguntaba, ¿cuándo regresas? Y me dice, creo que hasta la primera semana de septiembre. Imagínate nada más, ¿eh? Imagínate, buenas vacaciones. Y si tú, joven, como dice nuestra presidenta, jovena, niño, niña, que me estás escuchando, disfruta estas vacaciones, de verdad. No se te vaya a ocurrir decir, ya quiero ir a la escuela. Porque de verdad, disfruta tus vacaciones. Porque cuando eres adulto, eso es como de... ¿Cómo sería? ¿Qué canción quedaría cuando ya eres adulto? Bueno, la de y se marchó, podría ser de y se marcharon, las vacaciones se marcharon. La verdad es que no vuelves a tener unas vacaciones como cuando estás estudiando, ¿eh? O sea, lo máximo que te dan creo que son 12 días al año. Entonces imagínate, 12 días. Si bien te va, logras coordinarlas que si trabajas de lunes a viernes, logras coordinarlas que te inicien lunes, te terminen viernes, a modo de que tus vacaciones se hagan largas teniendo sábado y domingo de 2 semanas. Pero no es lo mismo, imagínate estar en tu casa hasta septiembre, abre Dios, sin preocupaciones, sin que si mamá o papá tienen para pagar la renta, la luz, el agua, el internet. Sabes que te levantas y vas a tener comida todos los días. Disfruten esta etapa porque de verdad es única, ¿eh? No regresa. Y una vez cuando ya eres adulto, de repente te dan así como que tus aires y dices, uy, quiero regresar a ser niño, pero ya, ¿qué crees? Ya no se puede. Así que disfruta las vacaciones porque se vienen bastante interesantes. Ve a la playa, sal a divertirte, sal a jugar, búscate alguna actividad de verano o algo, pero bueno. Ahí lo tienen, es la recomendación que yo les doy el día de hoy. Y nos vamos con esto que se llama Terians, no se confunda de corral. 1 de la tarde con 8 minutos.

Ahí escuchamos este tema de nada más y nada menos de esta canción que se llama Corridos con... Se llama Terians, no se me confunda, de Corral, bastante interesante, de Corridos de Fe para Jesús, esta banda. Me llama la atención si es inteligencia artificial o si es una persona, no estoy tan seguro, pero bueno, ahí está ese tema. Teléfono en cabina 9993-546914 y ahora nos vamos con esto de Corridos con Flow en versión tropical de Trevillo con Miel San Marcos.

Y escuchamos este tema de nada más y nada menos que Jay Khalil con Funky. Esto se llama Te Luciste. Y nos vamos con más canciones. Dice, buenas tardes, hermano. ¿Me podrías poner La Milla Extra, por favor? Claro que sí. ¿Quién la canta? Dice, buenas tardes. ¿Me puedes poner, por favor, la canción Mi Vida Sin Ti, dedicada a mi esposa Ángeles Sosa? Saludos desde Progreso, Yucatán, desde el taxi número 88. Excelente. Ahorita la vamos a poner. La Milla Extra, ¿quién la canta? A ver, vamos a ver si la encontramos por aquí rápidamente en nuestro super buscador universal. Ritmo sonoro celestial. Bueno, yo creo que es esta, a ver.

Una de la tarde ya con 36 minutitos. Una de la tarde, 36 minutos. Teléfono en cabina, 9993-546914. Vámonos rápidamente con más música. A ver, tranquilo, de mi estimado Valentín. Lo que pasa es que tengo muchas canciones de lista de esperas, pero ya voy con la tuya, te lo prometo. Es la canción que sigue. Y es que llega Mi Vida Sin Ti. Esta canción para su esposa, para la señora Ángeles Sosa. Tranquilo, no, nada. Gracias a ti por escribirnos. De ahora te la voy a poner, ¿va? Es que tengo muchos mensajes en lista de esperas y me siguen llegando más mensajitos. Pero bueno, vámonos esto. Mi Vida Sin Ti, de Jesús Adrián Romero.

Allí escuchamos este tema de Mi Vida Sin Ti, que nos pidió por acá nuestro amigo Valentín para su esposa Ángeles desde Progreso y desde el taxi número 88. Vámonos con más música porque llega esto de nada más y nada menos que de Apóstoles del Rap. Esto se llama El Carro Clásico.

0: Ahí escuchamos ese tema de Marcos Brunet y Felipe Santos. Esto que se llama es él en versión en vivo. Y ahora nos vamos con esto de Mi Gozo en versión live también de Barak.
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Yo sé que estamos comenzando, pero tenemos que comenzar de una manera que podamos declarar que el gozo del Señor mi fortaleza es. Mira a alguien cerca de ti, dile: el gozo del Señor.

0: Gaster imaginario, cuidado, porque en el barrio se vive peligro a diario. Clic, clac, si te descuidas, valiente no es el sicario que ha matado a varios, es el que sobrevive a los golpes de la vida.
1: Ay, mero, pa. Esa está buena.
0: Sí. Toca, creyente.
2: Vamos.
3: Dale, paso.
1: Vamos a darle.
3: ¿Estamos ready?

jaja, porque tú eres Chuy de la cuarta tribu, el rapero que supuestamente canta positivo. Vamos a ver si es verdad que tú puedes conmigo. Basura, deberías agradecer que sí.

Ahí escuchamos este tema de Alex Zurdo, son las 2 de la tarde con 16 minutitos y es que escuchamos esto que se llama Te Busco de Alex Zurdo y ahora nos vamos con más música porque llega nada más y nada menos que este tema de, se llama Worship, es La Bondad de Dios en versión live con Ilia Share, creo que así se pronuncia, creo que es como portugués me parece, pero bueno, vámonos con esto.

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1: 2:28 p.m. 2:28 p.m. Me tengo que despedir. Muchísimas gracias por haberme acompañado. Que tengas un excelente y bendecido martes. Muy contento de que estés aquí conmigo. Te voy a dejar con más música. Y desde luego a través de la frecuencia del 101.9. Y es que llega nada más y nada menos que esta increíble canción de Saraí Rivera. Esto se llama Soy Libre.

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que están mirando al cielo. Porque este mismo Jesús que han visto, que ascendió, Él va a volver otra vez. Él va a regresar otra vez. Y esta vez no volverá montado en un pollino. No volverá montado en un asno.

Así es que conmigo, levanta tus ojos y di: Señor, anhelo tu venida gloriosa. No soy como algunos que tienen tu promesa por tardanza y que se desaniman o se desesperan. Yo confío en tu promesa y sé que tú volverás. Vamos, Señor.

sigo aquí, y aquí me quedaré. 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

Dice su palabra: dad gracias en todo, porque esta es la voluntad de Dios para con vosotros en Cristo Jesús. ¿Cuántos pueden decir amén? Hay que dar gracias en las buenas y en las malas, porque Dios conoce todas las cosas y Dios tiene el control. Amén. Y qué bonito cuando expresamos nuestra gratitud hacia el Señor. ¿Por qué no cantan con nosotros una vez más esta linda canción?

El liderazgo no solo se ejerce desde las posiciones de autoridad, sino desde cada plataforma que nos permita ejercer una influencia efectiva y resonante.

0: Señor de señores.
1: La sabiduría no es lo mismo que la inteligencia. La inteligencia es la capacidad mental de pensar rápido, de ver las conexiones entre las cosas, para recordar datos, para analizar, para visionar, etcétera.

0: Chen. Oh, man.
1: La astucia te dirá que puedes hacer el mal, que nadie se dé cuenta, pero la sabiduría te enseña que siempre hay alguien de cuya mirada no puedes escapar. La sabiduría abre puertas que el dinero no es capaz de abrir, de hecho las mantiene abiertas. De hecho, solamente un valiente, un sabio, es capaz de despojarse del orgullo, del odio, del rencor, de los prejuicios. Más allá de la inteligencia, de la astucia, busquemos la sabiduría de lo alto. ¿Capisci con eso?

El Señor nuestro Dios es la tierra y su plenitud, el mundo y los que en él habitan. Porque él la fundó sobre los mares y la afirmó sobre los ríos. Nosotros somos su creación, hechos a su imagen y semejanza. Somos totalmente dependientes de él. Amén.

humanidad le ha dado la espalda a su creador. Muchos por ignorancia, otros por soberbia. Estamos viviendo el tiempo de Mateo 10 y Mateo 24. Padres contra sus hijos, hijos contra sus padres. Es el tiempo de los falsos cristos y los falsos profetas. Un tiempo en el que aún los escogidos pueden ser engañados.

0: merece su gracia, pero su misericordia se extiende para alcanzarnos. De tal manera nos amó, que ha dado a su único Hijo, y el que cree en el Hijo no se perderá, sino que tendrá vida eterna. Yeshua es el camino, la verdad y la vida. Arrepentíos y convertíos, porque el reino de los cielos se ha acercado.
1: Jesús es la piedra angular. Él es la base y el fundamento de nuestra fe.